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Desde que llegué a Estados Unidos, no sé ustedes, pero aprendí a administrarme. Ah, porque cómo se gasta aquí, oiga. ¡Hijo de su Mauser! Yo tenía años que no iba el EEQ. Y a pagar los stickers en el EEQ, la verdad, pues siempre tenía carro del año, güey. $222 por los stickers. ¡Qué caro están, eh! En otros estados es más vara. Pero bueno, aquí no pago un impuesto estatal, pero... Bueno, sí lo pagas, pero no de venta, sí. Pero, oiga, $222. Sí, toda mi vida. ¿De dónde? ¡Pepe Aguilar!

final del día, buen tema, ¿eh? Andan bien chiflados los de Firme porque acaban de grabar un tema con Ricardo Arjona, ¿eh? Está bueno. Amor Factura se llama el tema y aquí lo vamos a estar presentando próximamente durante los días. El nuevo sencillo de Ricardo con Firme. Aquí está Frontera con Mr. Chivo, se llama ¿Qué haces por acá? Esto es 93.1 El Rey. Mañana con Jenny Boletos para Maná y Chulizárraga, ¿eh? Desde las 10 para que la sintonices. Es domingo familiar de disfrutar y ya mero llega Halloween, el día de muertos, datón.

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CDs del Binder, los CDs del Folder. Un clásico de Bronco. Qué buena onda. Nunca voy a olvidarte. Cómo extraño tener mis CDs en el coche. La verdad. Banda La Chacalosa se llama Apareciste Tú. Oiga, hay que seguir de cerca. Lo invito, hay que seguir de cerca. Lo del caso de los Cornell 7, ¿eh? Está... Dios.

Esta versión de Karol G se me hace una cumbia, la verdad, muy como ochentera, noventera, ¿no? Me gusta ese tipo de cumbias, muy de allá, de mi región, allá de Tamaulipas, ¿eh? Los dos carnales, se llama Sigo Vivo. El tema de Karol G, perdón, se llama Alguien que te amaba. Ya, perdón. Voy con más, esto es El Rey, disfrutando el fin de semana, aprovechándolo a lo máximo, ¿eh?

Los Ángeles Azules ya toda una institución y han tenido ya colaboraciones casi con todo, Ato. Con todo, les falta nada más cantar country. Se llama Pael con Latini, aquí está Codiciado.

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2: Y así arrancamos dos horas de la música que a ti te gusta, baby. Let me know what you want to hear right now. 305-614-0505. Arrancando con salsita rica, bro. How about some that throwback salsa? Oh, yeah. Adolescentes. Ja, you know what it is. Aquel lugar. Déjame saber qué tú quieres escuchar en las redes sociales o tirando un mensaje.

0: Radio. ¿Quién te habla? DJ Extreme. Tomando tus requests right now. 305-614-0505. Vámonos con un poquito de perreo, pero throwback del rico, del rico. Y dice así.
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0: Ah, te gustó ese perreo, ¿verdad? Te gustó ese perreo. Y si te gusta, yo quiero verte en la casa, en Mad Live, el sábado 24 de octubre. 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Está haciendo este party en todos los Estados Unidos. Yes, sir. 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Luego va para San Antonio. Luego va para Greensboro. 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
0: Bachatica rica, arranca este set right now. Romeo Santos junto a Prince Royce, Loquita por mí. Suena heavy.
11: Royce.
0: You You know it. Y el número sigue igual, 305-614-0505, 305-614-0505. Tira para

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12: Me ha llegado una cantidad de mensajes pidiendo música, diferentes canciones de Anuel AA, ya preparándonos para nuestro iHeartRadio Fiesta Latina. You know what I got you right now. ¿Cuál es tu canción favorita de Anuel AA para complacerte? 305-614-0505. Let's get it, vamos.

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0: Yes, todo conducido por Enrique Santos y en una sola tarima vas a poder ver, check this out, Anuel AA, Mike Towers, Bless, Farruko, Manuel Turizo, Eladio Carrión, Floyd Menor, Gracie, Ale, Rey Tony y el abusador Los Titi. 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
0: All right, seguimos con lo bueno, con lo que te gusta. Arrancando este set con música de Bad Bunny junto a Right Now. Yes, sir. Por ahí viene música de Karol G. También música de Nicki Jam and some Omar Courtz. Mantente ahí. Let's get it.

por Farruko junto a Ken Y. Of course, he had to bring him back on the track. Escuchas La Mezcla Fuego en tu radio. Yo soy DJ Extreme on a set. Déjame saber que tú quieres escuchar. 305-614-0505. Ahí está Farruko, que va a estar en nuestro iHeartRadio Fiesta Latina sábado 17 de octubre. Y en esa misma tarima, Floyd Menor.

Son Floyd Menor sonando right now en la mezcla fuego, mi gente. Estamos activos. Oye, muchas gracias por la sintonía. Oye, nuestro iHeartRadio Fiesta Latina se acerca y el hombre va a estar en tarima junto a él. Oye, you got Mike Towers, Bless, Farruko, Manuel Turizo, Eladio Carrión, Gracie, Ale, Rey Tony y el abusador Los Titi, Anuel AA, UA. Ua, yes sir, Anuel's gonna be in the house. Y recibiendo la iHeartRadio Corazón Latino, Lin-Manuel Miranda. 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Con eso dicho, we checking in, checking out. Será hasta la próxima semana.

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0: Jackie Ninja 500, Julio Torres. Mira, lo que vas a hacer tú, vas a comerte una pizza de puro queso.
1: ¿Queso?
0: Vas a tomarte un vaso de leche con Quick y después unos pedazos de sandía. O vas a tener una caguasaca. Pero es una cagasagua.
1: ¡Señor! ¡Señor! ¡No manches!

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3: Sí, señores, estamos bien, estamos en vivo. Su amigo Don Cheto los saluda con el cariño de siempre.
4: ¡Vivo!
3: Entre los controles de la chica Ferrari que anda buscando un novio, pero tiene que cumplir estos requisitos facilitos. Alto, güero, guapo, ojo de color, charro con botas.
5: Yes, puede ser moreno o güerón.
3: Y lo más importante que busca una mujer en estas alturas de la vida, ¡que no sea codo!
5: ¡Correcto!
3: Y hablando de eso, cuéntanos la historia que nos vas a contar, Saí.
6: Señor, ya traigo mi atención un caso esta semana de un vato que estaba pidiéndole a la morra, porque se hizo viral el audio, donde el vato le estaba pidiendo, oye, ya no hubo segunda salida, ya me dejaste en leído, ya no continuamos para más, entonces te voy a pedir que me pagues el 50% de la salida que hicimos, porque yo a mis amigas no les pago la salida, y si fue una salida de amigos, aquí está el 50% de lo que pagué. Aquí está mi cel, mándamelo.
3: A ver, vuélveme a rebarajear. Yo ponme de ejemplo a mí a la Ferrari.
6: Usted sale con la Ferrari.
3: Ajá.
6: Entonces usted tiene una intención con la Ferrari, claro. Y en la salida usted le pagó la cena. Gastó $100. Bueno, 200 ahorita con lo que está,
3: no,
6: está caro.
3: No, está 100 bolas ni en
6: McDonald's. Ok, se le pagó $200, entonces salió con la Ferrari y usted pagó. Pero ya después Ferrari ya lo dejó en visto, le gosteó, ya no le contestó. Y entonces usted le manda un audio y le dice, Ferrari, como ya no hubo segunda salida y yo no le pago la cita, las cenas a mis amigos, te voy a pedir el 50% de la salida. Ahí te va mi cel, espero los $100 porque yo no le pago las comidas a mis amigos.
3: Piojazo el amigo, piojazo. Hasta yo que soy vato, todo es piojazo. Porque primero, para empezar, uno sí le paga las salidas a los amigos.
6: Ah, yo no.
3: Hijo, tú deberías
6: juntarte
3: conmigo.
6: No, yo a veces jalo, pero yo no le pago la salida a mis amigos. Es muy diferente.
3: A ver. ¿No es lo mismo?
6: No es lo mismo. Porque yo a veces, por ejemplo, si usted me paga una vez, yo le pago otra vez y así nos vamos pagando.
3: Una y una
6: como nos gusta. Pero ya salir con un amigo que toda la vida quiere que le pague, venga tu madre. No.
3: Ya, volvamos a lo de esta cosa. Pues muy mal ese amigo, muy mal. Porque yo te digo que ahorita hay un síndrome que quién les está enseñando a los chiquillos modernos de que no debes ser un simp.
5: What is that?
3: ¿Qué es un simp? Lo que nosotros conocíamos, lo que se conocía hace unos años como pagafantas.
6: Ajá.
3: Y lo que más atrás se conocía como menso, ¿verdad? Un vato que...
6: Yo era un pagafantas.
3: ¿Tú eras un pagafantas?
6: Ya no soy más.
3: Ok.
6: Ya no soy más.
3: Pues es que esos güerones, pues, con los que querías andar, hijo, vos.
7: Pues también tú, ubica tu realidad.
3: Ahí te vas. Un simp es... Los morros ahorita dicen, no, that es a simpi. Porque una vez yo fue Brian a la feria.
6: Ajá.
3: Hubo una feria ahí en una iglesia. Uh-huh. Y que a la feria. ¿Y quién va a ir? Le dije yo, ¿quién va a ir? No, pues mis amigas, como que los morrillos no quieren decir que van a ir, que va a ir una chica.
6: Ajá.
3: Y le dije yo, toma, ¿para qué vas a la feria? Le dije, mira, si te toca una muchacha que te guste, yo no, porque no sabía cómo decirle, ¿verdad?
6: Sí.
3: Para que él lo sintiera incómodo. Quiero que tú le dispares lo que ella quiera. El funnel cake, o el elote, o los nachos, ¿ok? Le voy a dar esta feria extra para que le vas a pagar. No, van a ir puros amigos. Ok, si van puros amigos. Pero si anda uno de tus amigos quebrado, le jalas tú. Yo la verdad sí soy, vale. La mera verdad, la raza que me conoce sabe que así soy. Pero yo sí le dije, si andas de romántico, más te vale que le pagues a la fulana. ¿Estoy menso? Probablemente sí. Pero así como yo le dije a ese muchacho mío, hay papás que le dicen, tú no le estás pagando a nadie nada. Entonces salen estos patanzazos, como el que nos acaba de platicar ahí, que andan queriendo ahí. La mujer también debe de saber una cosa. Todo hombre que le invita, la mayor, el 99% de los hombres que le invitan a salir a comer, tienen...
7: Queremos algo.
3: Tienen interés. Yo no voy a ponerlo en lo sexual.
7: Porque, queremos pedo.
3: Sí, pero tienen interés. Vaya, sí, tienen interés. Ferrari, ¿cuántas veces te invitó a comer?
5: Ni una.
3: Giselle, ¿cuántas veces te invitó a comer?
0: Como unas 9 veces.
3: ¡Ah! ¡Hello! ¡Hello!
7: Me está diciendo que invita a la Ferrari.
3: Sí, Said, ¿cuántas veces te invitó a comer?
6: Como unas 45 más o menos.
3: Chino, ¿cuántas veces?
7: Ni una.
3: ¡Hello!
5: ¡Hello!
3: ¡Hello! ¡No hay interés! Ah. No, estoy jugando, vale. No invitan a nadie. No,
7: si es verdad.
3: No, yo nunca he invitado a nadie.
6: A mí sí me he invitado.
3: ¿Te he invitado?
6: Sí.
3: Pero hemos ido todo.
6: ¿Por eso?
3: Solo yo y tú no hemos ido a ningún lugar.
7: Porque no ha querido,
3: chico. No has querido. Bueno, entonces, el vato es un... estamos de, ¿quién no está de acuerdo que es un patán codo?
0: ¿Quién no está de acuerdo o quién está de acuerdo?
3: ¿Quién no está de acuerdo? Yo digo que es un patán codo.
6: Yo sí creo que es un patán codo, pero también creo que la morra, morro, morre, que vaya a una cita de romance y no quiera nada con la otra persona, no debería de aceptar que le paguen.
3: Ahorita ya que hablé muy bonito de que el hombre, que hay que hacer caballerosos, que como dijera el chino, eso de fiti, fiti. No,
6: le voy a poner un ejemplo. Oh. Si yo quiero salir con usted y usted sabe que yo tengo intenciones íntimas, sentimentales, sexuales o cualquier interés de mi parte a usted, y usted y yo vamos a comer, si usted deja que yo le pague, es porque está aceptando que yo continúe.
3: Que me cortejes.
6: Que yo continúe.
3: Que tú continúes con tu
6: sí. cortejo.
3: Pero también si yo voy contigo a comer y no... Ay, es que no quiero ponerte a ti de...
6: Sí,
3: voy a poner
6: sí.
3: a Giselle.
6: No, no, póngame a mí.
3: Ay, yo a ti no quiero, Ali. Ok, si yo... Porque es lo que te iba a decir ahorita.
6: Sí.
3: Que sí, que también debemos, así como yo estoy diciendo que el vato tiene que pagar y que no anden con güeyes esticodos, también voy a decir una cosa. Ahorita hay mucha mujer,
6: ¿y hombre?
3: Malosa, que sí dice, ay, deja ver quién güey me invita a comer para no tragar aquí en la casa.
0: Ay, pero eso es hambriada.
3: ¿Hambriada? Gracias, y qué bueno.
0: Ahora denominamos como
3: hay viejas hambriadas que nomás...
0: ¿Y por qué? Que nomás porque estás aburrida o porque no quieres pagar y le aceptas la salida, por nomás porque te llevan.
3: Y aquel estúpido te anda llevando allá a lugares chidos y no va, y sabes que no va a agarrar nada de ella.
6: Yo salí con un actor puertorriqueño, saludos a Germán.
5: ¿Tú crees que no?
6: Anduve saliendo con él.
3: 4 de julio, 40 July.
6: Anduve saliendo con él como por 9 meses. No. Y de repente yo me enteré que yo era la salida de los miércoles. Y todos los demás días salía con alguien, a todo el mundo le aceptaba la salida.
3: Me voy a poner.
0: Sí. Era un vato hombreado.
3: Te voy a acercar.
6: Sí.
3: No te asustes.
6: Sí.
3: Te voy a abrazar.
6: No me abrace.
3: Pero pon tu mano aquí.
6: Ándale.
3: Aquí, pon tu mano ahí.
5: Ay.
3: Te voy a hacer una pregunta.
6: Sí, sí.
3: Aquí yo, no
6: sí.
3: te asustes. ¿Pagabas tú la
6: salida? A veces sí.
3: Estúpida.
6: Estúpida, sí.
3: Por eso te quería bajar una guantada.
6: Sí, sí, sí.
3: Yeah. Ay, ay, ay.
6: Por eso le digo yo que yo creo que si la otra persona no tiene intereses, no debería de aceptar la salida. Porque si no, ya
3: ahora,
6: es una prostitución
3: una
6: ahí.
3: Una mujer sí te puede decir, supongamos que yo le te digo, ¿qué onda, Isel? Hay que ir a comer por ahí un día, ¿no? Y tú puedes decir, mira, si quieres ir a comer en plan de compas, vamos, pero yo ahorita no tengo una ¿cómo se dice? No tengo interés en una relación.
0: Sí.
3: Se puede decir eso, sí. Y obviamente yo...
0: Lo
3: más seguro que yo le voy a decir a Isel, no, ¿cómo crees? Claro, super, podemos ir a comer. De compas. Pero por esto diciendo, ya valió madre.
0: Sí.
3: ¿Verdad? Pero sí le puede decir. Pero hay muchas mujeres...
0: ¿Hambriadas?
3: Que sí dicen, estoy dioquis, aquí estoy en la casa, va tu vienda lata, pues de gira hay que me compre mi burrito mojado ahí.
0: Yeah, but that's kind of like weird.
3: Ok.
0: ¿Qué prefieres? Yo prefiero, o sea, en un caso como eso, ¿para qué andar aguantando gente que ni te gusta, que no te, o sea, nada, por tal de un free meal? Se me hace como que, ew.
3: Sí, es así como los vatos son bien patanis,
0: sí,
3: la mujer,
0: sí, también puede ser patanita.
3: Ella es patana.
6: Patana,
3: okay.
6: No sé si patana sería.
3: Pero también de la que se salvó la morra, porque el vato se la pudo haber sacado de otra forma. Ok, yo la saco a comer, ya no hay una respuesta. hay una cosa que usted ya sabe que es una realidad. Uh-huh. Una no respuesta también es una respuesta.
0: Pues sí.
3: Claro. Si no te responden, te están respondiendo.
6: Claro. Yo, a mí me parece que ya el vato mandarle un audio y decirle, oye, no, pues te ahorraste las siguientes salidas cuando no iba a llevar a ningún lado. Te salió barato el pedo.
3: Sí.
6: Nomás una salida.
3: Ahí no se va a armar. Sí. Hay que tener dignidad y hay ya que saber perder en el juego de la seducción.
6: Claro.
3: Uno tiene que saber cómo retirarse.
7: Estás tirando a ver si pega.
3: Mejor te retires con dignidad, mejor para ti.
6: A ver, dice por acá Julio.
3: Jálate.
6: Los feos son pagafantas.
3: Los feos, puede ser que hay un porcentaje muy alto.
7: A los guapos nos han pagado.
3: Pagado el chino, por ejemplo, vamos contigo, chino.
6: Sí, tiene varias sugar mamás.
3: ¿Tú has pagado?
7: Las dos, he pagado y me han pagado.
3: Ok, pero el feo es pagafantas, pues yo creo que por su condición, sí, yo tengo que decir que sí.
7: Dice por acá.
3: O sí, pues puede ser que los feos somos, dijo aquel, somos un poco más pagados.
6: Pero uno también tiene, por ejemplo, su forma de ser. A mí me gusta consentir a la gente con la que salgo.
3: ¿Sí?
6: Sí.
3: Vitamin, pues. Pero sí, ey.
6: Pero sin, bajo esta regla.
3: No, yo no voy nomás como compas.
6: Entonces no acepte el pago.
3: Yo nomás voy a tragar a que me lleves a uno de esos lugares. No, ¿sabes qué? Contigo, ¿qué, güey? Voy a andar yendo a tragar ahí donde no venden carne. No, yo voy con la Giselle, esta le encanta la carne.
0: ¿Eh?
3: ¿No? ¿No te gusta a ti los steaks?
0: Sí, sí, sí me gustan
3: los steaks. Ahí está, pues a ti, como que era, tú puedes ir con tu novio y yo nomás llévenme a mí, yo nomás los oigo.
6: ¿Cómo?
3: Hola. Así, además soy espectadora.
7: Dice esta morra, a ver, yo soy mujer y si invito a un hombre a tomar un café o un trago y yo lo pago, él tiene que cobrar, le tengo que cobrar lo que gaste con él.
0: ¿Cómo?
7: Pues es parejo, ¿no? O sea, no solamente el hombre a la mujer.
3: A ver, ¿me la puedes repetir?
7: Dice, yo soy mujer y si invito a un hombre a tomar un café o un trago y yo le pago, ¿le tengo que cobrar lo que gasté en él?
3: ¡No!
0: A ver, a mí sí se me hace piojo que le andes cobrando a gente la salida. De morra a vato y de vato a morra. O sea, si tú estás invitándole a alguien es porque tú vas a pagar. Si yo lo invito, yo le digo a usted, Don Cheto, no quiere ir por dinner o bla, bla, bla. Y si son varios, si yo estoy invitando es porque yo voy a pagar. Pero yo no le voy a decir vayamos y yo que el rato le diga, ay, pague usted. O sea, no.
3: Es que no quiero hacer mi bola saltera.
0: Al menos esa es mi manera
3: de... Pero hay una regla no escrita en el cortejo. Es, si yo invito a una morra, tanto yo como la morra sabemos ciertas reglas no escritas. Hay un interés de parte al menos de uno.
7: Dice por acá la muchacha que sabe, dice, si le agrada desde que le invitan a salir ya sabe.
3: Ella, pero también yo tengo que entender como hombre que si yo invito a Giselle a salir y ella me lo acepta, ahí es donde iba a empezar el cortejo y la seducción y la plática.
7: La puerta se abrió.
3: A lo mejor ella no le va a gustar, no le va a cuachalangar como yo pienso, o lo que yo platico, la forma que soy, o la forma que como, la forma que me visto, la forma que huelo, la forma en que mascula comida. Y dice, ya no quiero repetir con este vato. Uno de hombre también tiene que decir, no se armó, al parecer no le intereso de esa manera, me retiro con la mayor dignidad posible.
7: Como buen perdedor.
3: Oye, sí, ¿sabes qué? Mucho gusto de ver que has venido, a tu amar. Se acabó. No, uno tiene que, es que el vato somos también bien tercos, ¿vale? No nos gusta perder.
7: Pero también la morra, dale un besito, un fajecillo, de copas, ahí nomás.
3: Porque eso se lo granjea uno, Mira, habla más mal una morra que hace eso, que dice, ay, déjala, aunque sea un perro besillo, porque ya jaló con la comida. Habla más mal que se dé su valor. Ahora, también tú quieres llevarla que echarse cuatro tacos de cabeza y que ya jale. También, pues, malicia la. ¿Por qué lloras, Ferrari?
5: Ay, no tenía que jalar.
3: A mí me dieron dos tacos y medio, burrito.
5: Y lo peor, sí que ahí.
3: Mismo en el parqueadero, ahí. Cuesta me da. Ferrari, allí viene el parqueadero, allí. El Hondilla.
6: El Hondilla.
3: Híjole. Ay. ¿Qué cosa es esto? Entonces, hay reglas del cortejo. Más, ok, tengo que echarle ganas.
0: En ambas partes. Tanto del hombre con la mujer con el hombre. Ajá. Las morras que no sean pasadas de lanzas con los vatos, si no te interesa, pues tampoco le estés aceptando la salida.
3: ¿Puedo hacer una pregunta a las chicas del programa? Cuando ustedes tengan un hijo, ¿cuál va a ser su enseñanza a la hora de cuando tengan ya la edad de querer andar con una chiquilla en la feria?
0: Que si él la va a invitar, él va a pagar.
5: Yes.
0: Okay. Yo sí tengo tengo un niño, le voy a decir eso. Vas a ser un caballero. Y así la morra te da señal de que no le interesas, tampoco andes de migajero. Pero y tampoco seas ardido. Si la morra no le interesa, no a todo mundo le vas a gustar. No todas las morras van a querer contigo y tienes que entender y respetar eso.
7: No, dice, a mí me pasó al revés, viejo. Soy hombre. Dice, yo tenía una amiga con la cual salía y yo le pagaba todo. Y era de compas, neta, neta. La morra salía conmigo, nos salíamos. Y también como ella no salía con nadie, pues se jalaba conmigo. Pero la morra se ofendió porque yo de verdad no quería nada con ella. Es mi amiga. Y me dijo, eres un nerd. Pero la neta no me llamaba la atención. Y también ya conocía su currículum. Eso sí, estaba rebuenota. Y luego... Tan estúpido.
3: No, está bien, pues lo admiro, pero a la vez como me dijo a mí mi jefe, te admiro, pero a la vez te pendejo. Te admiro, pero a la vez te pendejo. O sea, pues ya estabas ahí, hombre.
7: Ya habías ganado el terreno, que muchos no.
3: A ver, dice, Don Cheto, yo salí con una morra, como dijo Giselle, hambriada. Nomás me decía, invítame a salir y siempre a comer, hasta que dije, no, ya no.
0: Sí.
3: Pues no.
0: Es que también.
3: O sea, nunca daba nada nomás.
7: Sí, no, pues
0: y ya la morra te dice, invítame a comer. Y así invítame, güey, come on, es una morra hambriada. Sí, tiene morra que hambriada. Salir de ti. Pues, y ya, si tú ves el interés, pues ya tú decides si la vas a seguir
3: invitando. A ver, Don Cheto, sin decir mi nombre, tengo una prima que está bien buena y bien guapa. Y se metió una app de citas. Y yo le dije, ¿para qué te metes a la app de citas si estás bien bonita y tienes mucho pegue con los hombres? Y ella me dijo, me gusta que me paguen las cenas. Yo nomás me meto ahí y siempre ando cenando gratis.
0: Hambriada.
3: Dice,
7: hambriada,
3: lo curioso es que está ella económicamente bastante bien.
7: Chale.
3: A ver, foto.
7: Foto y, por favor, el ¿cómo está en el app de citas?
0: Pero el que estés bien económicamente no significa que no seas una persona hambriada.
7: Qué fuerte.
3: A ver, di otra vez esa
0: parte. Que porque tengas algo decente no te quita lo hambriado, eso ya es de ti. Ya es una, ¿cómo se dice? Es una cosa que tú ya la llevas dentro, que eres una persona aprovechada.
3: Sí. A ver, es una persona aprovechada. A ver, dice este vato, dice, Don Cheto, buenos días. Invitar a cenar a una morra es una inversión. Como puede dar frutos, puede haber pérdidas. Pero eso uno tiene que saberlo. Ok, está bien, te lo puedo. Sí, estoy de acuerdo. O sea, sí es una inversión en ese sentido. O sea, tú lo dijiste un poco más burdo que yo, pero sí. O sea, yo le dije el juego de la seducción. Tú le dijiste inversión, pero es lo mismo porque me gustó que te salvó que dijiste. Y como puede dar frutos, puede haber pérdidas.
7: Claro.
3: Puede
7: claro.
3: No darse la cosecha. Está bien.
7: Dice, adelante. No, hombre, están hablando de mi ex, dice esta morra. En mi perra vida, les cuento mi historia. Anduve con un patanazo. Me llevaba a trabajar y ahí me esperaba hasta que salía. Subiéndome al carro, luego me pedía para el gas. Me pedía para todo.
3: El vato. A ella.
0: Ay, no.
7: Dice, ahora la neta me hartó, lo dejé. ¿Y qué creen? Me dijo, ¿sí? Pues tienes que pagarme todo el tiempo que estuve viviendo contigo.
0: Ay, pobre.
7: Me hizo la cuenta de 8 meses de cada cosa que me quería cobrar. Arriba de $40,000 me hizo una lista de todo.
3: Te hubiera reído en su cara, mujer.
7: Dice, le tuve que poner una orden de restricción. Imagínate cómo estaba de estúpido. No, hombre.
0: Ah, no.
3: Imagíname. No. Te hubiera reído en su cara. Le hubieras dicho, como dijera esa célebre poetisa de Guadalajara, Jalisco. Probi perro.
0: Pobre perro carnoso.
3: Probi perro. O sea, ese vato, ¿en qué mundo vive ese amigo tú? O sea, como dijera mi jefe, lo admiro, pero a la vez lo dejé.
0: ¿Te crees, Adonis?
3: Sí, o sea, ¿en qué mundo vive ese amigo que me vas a pagar todo lo que he gastado en ti porque no quieres ya andar conmigo? Está loco.
7: ¿Cuándo perras?
3: Narcisista, ¿cómo se le llaman?
0: Sí, narcisista.
3: Psicópata, que sea como güey se le llame, pero por ahí está, por ahí va la cosa. Chinel, ¿cuál es tu opinión? ¿Tú como personaje?
7: No, la verdad.
3: ¿Invitas por...?
7: Yo invito porque al final tienen que pagar.
3: La propina.
7: La propina. Yo pago, pero tú al final.
3: ¿Has alguna vez en tu largo historial, que cuando digo largo es
0: largo
3: historial, has salido y no has coronado?
7: Sí,
3: sí. ¿Pero si te vas agüitado como derrotado o agarra la onda?
7: Al principio sí te agüitas, pero ya después agarras la onda. No todas se ganan. ¿Y sabe qué? También es que no nada más es eso. Ha habido morras bien sabrosotas que tú dices, y a la hora ya de la convivencia te desanimas y dices, no, mijo, no.
3: ¿A poco sí?
7: Sí, también. O sea, y puedes decir, está bien, monote, pero ya conoces y dices, güey, si me meto aquí va a ser unos pet, no.
3: O sea, como que dice, va a estar zafada.
7: Mejor me aguanto.
3: Es que ese es, pues, ahí donde saber cómo retirarse. Sí, con
7: Disney. Pero eso te lo da las experiencias, porque me han tocado.
3: No creo que esté mal que estés diciendo me han tocado y que estés casado.
7: No, fue antes de que estuviera casado.
3: Pero tienes 30 años. años de casado.
0: Sí.
7: Pues antes.
3: Pues antes de 30 años tenías 15.
0: Maten.
7: Y tenemos que ir a un corte comercial. Regresamos.
0: No me caen los cálculos.
3: Los cálculos no dan. Los números. Cheto al aire.
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8: 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Bueno, vemos que en la 504 hacia el este, Escamania, aquí hay trabajos de construcción. Tenga paciencia. Yo soy Magali Ortiz para 93.1 El Rey. Feliz día.
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0: paisanos, a todo el Valle de San Fernando, Los Ángeles, California, el centro y norte de Califastlán, allá para la raza de San Diego, de por allá, de Orange County, papa arriba. Todos ustedes digan qué tema, ¿qué tenemos en el tinterillo? Porque el mío sí está medio profundo y ahora no.
1: ¿Has tenido sexo por compasión? Cuéntanos tu historia. Sí, no creo.
2: ¿Neta, Chino?
0: A ver, mejor lo ideal sería, la pregunta yo la haría así. De 10 veces que tienes sexo, ¿cuántas veces son a huevo?
1: Híjole. Esa está fuerte.
0: ¿Verdad que sí? Así fuerte. En anónimo. Yo, por respeto a mis compañeros de la mesa y también porque no me pregunten a mí, voy a omitir.
1: Sí, porque
0: omitir es no hacer edad ahí.
1: Sí.
0: Omitir la pregunta, menos al chino. Chinampa. De local, no de visitante. Y un lugar
2: ¿qué les pasa? Wing, wing. ¿Cómo de local?
0: De local, de 10 veces que tienes sexo, ¿cuántas son a huevo, compa?
1: Yo creo que. No, fíjese que no.
0: Una. Bien, no. Eso es lo que quería oír, hijo. Eso es lo que quería oír.
1: No, gracias a Dios, creo que no.
2: Este es tágaro, usted
0: que este, este es tágaro.
1: Usted nomás mueva la cuna al niño y vámonos, Ricky.
0: Sí, así te despertaras para hacer el programa en la mañana y venir temprano.
1: En especial, recomendado a las gorditas.
0: ¿Las gorditas? ¿Cómo las gorditas?
1: Sí, es que tienen hambre todo el tiempo. No, hombre, a la hora de cuando te levantan, con un hambre. Chulada.
0: A ver, ¿qué? ¿Estás hablando sexualmente?
1: Sí, sí.
0: O sea, ¿qué estás expresando? ¿Que las gorditas son...?
1: ¿La gordita qué le gusta?
2: Comer.
1: Pues imagínense en la mañana que cuando dice, tengo hambre, no, hombre.
2: Yami.
1: Pasa, va a querer comer.
2: Ya, pásame tu bolillo.
1: Y parece que se quieren acabar todo el bocado, todo de un bocado.
0: Ay, chino, nomás te hice una pregunta, no salgas del tema.
1: Perdón.
0: Ferrari, de diez relaciones íntimas, ¿cuántas son por
1: pasión? ¡Cero!
0: De mi parte, ni una. De la del, siete. De mi parte, ni una. De la del, siete.
2: Ni son 10.
1: No lleva ni 10 en la
0: vida. Voy a leer a la raza, pues, porque, ¿verdad? Voy a leer a la raza. Todo va con anonimato. Anonimato, para que no vaya, no quiero que.
1: Entonces,
0: de 10 relaciones sexuales.
1: Desahógese.
0: ¿Cuántas son a huevo? Porque te diré, hay un dicho entre los hombres que es
1: Seamos puercos.
0: No, cállate para que tengas sexo a huevo, algo así va. Un tema así. That sounds mean. Es triste, Giselle, pero existe, viejona. Existe. No. Vamos a ver qué dice la raza. Okay, va. Entonces, vuelvo a hacer la pregunta. Échale. Y vamos a estar en Instagram. Bravo, Giselle, si sos el chino al aire, don Cheto al aire.
1: Okay.
0: La chica Ferrari, chica conca. De 10 relaciones sexuales que tienes tú, ¿cuántas son a fuerzas, entiendas, y por no usar la fuerza bruta, más bien así como por compromiso, vaya?
2: Sí,
0: no es que quieras que muy bien, pero pues para que no esté dando lata este o esta.
1: Sí. Ajá. Este, okay. O este.
2: Damn, that's sad.
0: ¿Por qué está triste? Voy contigo y si estás en vivo.
2: I don't know.
0: Que tú es que tú eres una princesa que todavía no quiere pensar.
2: No es que no quiera pensar, de hecho sí me gusta pensar, me gusta saber que hacia dónde se dirige la vida, pero el que usted como hombre casado me diga eso me da mucha desilusión.
0: Sí,
2: no quiere pensar, ay no, a mí no me va a pasar, pero yo voy a tratar de que eso no pase, pero que me diga así eso, digo, damn, like that sucks. Le mata la magia a los que sí quieren estar con nomás una persona, pues.
0: Ok.
2: De que eso va a ese abismo vamos a llegar eventualmente. Dice,
1: yo soy vato y la neta, de 10, viejón, sí me ha tocado unas 7 por compasión. Ande, güey.
2: La salada. ¿7 por compasión?
0: Pues, ¿con qué? ¿Es casado él? ¿O eso trae una novia allí?
1: Dice, resulta que mi esposa se puso demasiado chonchita. Y la verdad, pues, ya no es lo mismo. Ya ni la aguanto. Pero, pues, no me gusta y, pues, sí. La puedo decir, mínimo de 10, 8 sí son como por...
0: Porque ya, por cumplir. ¡Qué gacho!
2: Ay.
0: Say something.
2: Es que mi teoría de conspiración es de que cuando tú tienes a fuerza es porque ya no estás atraída a la persona. Porque si tú estás atraída a la persona, si a ti te gusta mucho tu vato o a ti tu morra, güey, vas a querer sí o sí. ¿Estás de acuerdo?
1: No, mami, se pelea nomás con que se voltee. Ja, ya. Perdono.
2: I don't know. Or, no sé. ¿Usted cómo lo ve?
0: ¿En qué aspecto?
2: Pues de que yo siento que cuando no quieres ya tener relaciones con tu pareja es porque no te sientes atraída a esa
0: persona. No, porque el amor se transforma en una cosa rara. O sea, el amor romántico que tú sientes al principio de la relación se va transformando y se convierte en otra cosa.
2: Pero eso no tiene que ver con la atracción. El amor no tiene que ver con la atracción, ¿o sí? La atracción va de la mano del deseo. No estamos hablando de amor.
0: Sí, tienes razón, es atracción.
2: Ajá. Entonces, si tú te sientes atraído o atraída a tu mujer o y tú a tu vato, you're
0: es que
2: wanna do stuff.
0: Hay un amor, pues, el concepto del amor, el eros, que es el deseo, la pasión, el impulso, la atracción, lo que... Y luego es el matrimonio va del eros al logos, decían los filósofos, que el logos es que te enamoras de la razón, de la palabra, del pensamiento, de lo racional de la persona. Pasamos del eros, que es el impulso del deseo, a logos, que es te quiero por esas otras cosas que no necesariamente tienen que ser sexuales. Pero sí, pero volviendo al tuyo, que yo me fui por otro lado, es ya no hay aquí, ya no hay un deseo. Entonces sí le afecta mucho al amor, a la relación, vaya. Yo sí tengo un concepto que el amor siempre sale ileso de todos los lugares. El amor, sí. El amor. Pero a la relación sí le afecta porque ya no hay un deseo. Y pero, también pasa, o sea, también tú como ñora, dices tú, amé, viejilla, ya, tú, no me, ya qué güeyes, ya también puede ser que no. Y eso pasa mucho, por ejemplo, en mujeres que se juntan con vatos más grandes. Al principio todo bien, pero de repente ella dice, no, y no me importa, yo tenía 23 y él tenía 41. Está bien. Pero ya cuando tú tengas 41 y él tenga 63, ahí es donde sí vas a decir, no, me yo ando ahorita estoy sazona, yo apenas estoy en el mero punto. Sí. Y este vato ya, cualquier descuido, güey, se me duerme.
1: Dice, don Cheto, pues yo no sé si el tema sea conveniencia o no. Tengo 10 años con mi pareja. La verdad es de que pues, él me ayuda económicamente. Y yo le puedo decir que de 10, 8 son como a fuerza.
0: A fuerza. Sí. ¿Cómo? Sí, 8 ya es mucho, ¿eh?
2: Ya. Sí, 8 ya.
0: A ver, pregúntale, por favor, a la chica en cuestión, que ella, ¿cómo? Ella visualiza que eso esté bien. A ver, querida, ¿tú crees que esto esté bien? ¿Estás dispuesta a seguir así o cuál es tu pienso a largo plazo?
1: Pues, ¿qué tiene?
0: No, mi pregunta no tiene jiribilla, no soy un inquisidor.
1: No.
0: Es una pregunta seria. O sea, no te estoy preguntando, no estoy haciendo una pregunta para cuestionarte. ¿Y qué quieres que va a pasar al rato, qué? No, es como, te estoy genuinamente preguntando, ¿tú cómo ves que esto esté? ¿Está bien? ¿Está mal? ¿Así es? ¿Estás dispuesta a seguir así hasta el que es?
1: Me dice,
0: no, a ver.
1: Me dice, pues me ayuda económicamente y pues también lo hago porque hay confianza, porque prefiero estar con él que con otro hombre que no conozco.
0: Okay. Dile que si lo ama.
1: Pues no creo. No,
0: ¿no lo ama?
1: No.
0: Okay, va. Lo desea, dile que si lo desea. Pues.
2: Hell nah.
0: No, pues sí, pues el amor no, pues el deseo, pues
2: si dices de 8 de 10, tú no deseas esa persona.
0: ¿Sabes tú cuántos vatos, mujeres están casadas con un o juntados con alguien que nomás desean y no aman? ¿Hartas? ¿Hartus? Vatos que andan con una bien loca, pero es una tágara la güey. O morras que
3: pero a ver,
0: con un vato malvado.
3: Pero a ver, le voy a cambiar la jugada.
0: A ver, cámbiame.
3: ¿Usted sabe cuánta gente está casada con gente que ama y no desea?
0: Ándale, para allá.
3: Entonces, justamente, el sexo por compasión es porque justamente mucha gente ama a la persona con la que está, pero no la desea. ¿Ya?
0: A ver, va, sigamos aquí.
1: Qué juez.
2: Hablando de, aquí le va la de un vato, viejo. Se va a ir para atrás, dice. Yo, 10 de 10. La verdad, a mí no me gusta el sexo. Con nadie, nunca me ha gustado. Estoy casado y mi esposa es muy guapa. Pero es que yo tuve un problema y no tengo ninguna sensibilidad. De mi esposa, normalmente, por eso tenemos problemas porque cree que no la amo, pero es culpa de la sensibilidad que no tengo.
0: Pero, o sea, ¿le falta la sensibilidad en sus partes o sensibilidad en su alma?
2: Pues me supongo.
0: ¿Es insensible en
2: que en su voz?
0: Vuelvo a hacer la misma pregunta que a la chica. ¿Cuál es tu pienso a largo plazo?
2: ¿Cuál es tu pienso
0: a largo plazo? O sea, ¿vas a dejar que esto así siga? ¿Has tomado terapia, medicamento, etc.? ¿Algo para que trabajes en la sensibilidad esa que te falta? Porque no sé si habla de sensibilidad personal, uh-huh. O sea, ¿cómo se dice? ¿Psicológica o cómo se dirá? ¿Sensibilidad humana o sensibilidad de su party? ¿Verdad? Que soy insensible y no tengo sensibilidad ya en el...
3: En el
0: hijo, allá en el...
1: Arribita.
0: Para hacer la vueltita. La vueltita. A ver.
1: Yo quiero que me dé más carnita esta morra porque me dice, no digas mi nombre, obviamente, porque mi marido también los escucha. Pero sí les puedo decir que después de 22 años de casada, 10 de 10.
0: ¡Híjole! Vuelvo a hacer la misma pregunta. ¿Cuál es tu pienso a largo plazo? ¿Así se va a estar siempre? ¿Y qué vas a hacer al respecto? ¿No vas a hacer nada? ¿Ya vas a, ya vas, you giving up on life? Like, ya estuvo, ya que sea lo que sea.
3: Sí, pero es que no se debe.
0: Porque sí se puede, sí, sí, pero ¿sabes tú? Ahora yo te hago una pregunta porque tú me hiciste una.
3: Sí, sí, sí, hágamela.
0: No, o sea, ¿sabes cuánta gente está en este momento en una relación donde dice, ya, así va a ser para siempre, ya hice las paces con eso?
3: Ay,
0: ya
3: no, yo no.
0: ¿Ok? Sí,
2: aquí va una morra.
0: A ver, cálate.
2: Dice, no quiero matarte.
0: No, que no, querían algo profundo, güey. Te salió más profundo que el que yo traía.
2: Pues está chido.
3: Es que me gusta que usted sea un profundo porque yo lo veo a usted
0: como un profundo.
3: Como un profundo.
2: Dice, yo aunque ames a tu pareja y si lo deseas, es bien complicado cuando ya estás casado y tienes tantas cosas. Por ejemplo, yo como mujer no es lo mismo. Ya no tiene relaciones con mucho amor. Soy mujer y sí creo que porque no me da lata, le doy. Y sí lo amo, pero en cuestión de sexo, dice, si platicas con más mujeres casadas, creo que la mayoría te va a decir lo mismo. Uno a lo que quiere llegar es a la cama, a dormir y descansar después de un día ajetreado.
3: Pero ve lo que dice Bobby y tiene razón. Dice, más de 5 veces a fuerza ya es falta de respeto a ti mismo.
2: Sí, güey.
3: Dice, yo entiendo que algunas de las 10, unas 3,
0: dices, bueno,
3: dices, pues, bueno, vato, pero más de la mitad ya es too much.
0: Vato, a ver, porque volví. A ver,
2: va. El vato que usted le preguntó, a dice, ver. Pues la neta tengo que fingir. Dice, porque la amo y no pienso dejarla nunca. Visualmente me gusta mucho, eso sí me gusta, dice, pero tengo que fingir.
1: No manches, pues.
0: Dile que,
1: pero si te gusta,
0: ¿a
1: por qué?
0: ¿A qué se refiere con la insensibilidad?
2: ¿A qué te refieres con la insensibilidad? Dice Don Cheto.
0: ¿En tu, o sea, party o insensibilidad? ¿Cómo se dice?
2: En tu interior.
0: En tu interior.
1: Pero repites como si no estuviera escuchando. Pues está escuchando, güey.
0: Está yendo el güey, yo no me.
2: Sí, sí.
0: Pues a mí pregúnteme, yo.
3: A ver.
0: Puedes no tener en una semana.
3: ¿What?
0: Sí, yo sé que todos hicieron.
3: No.
0: ¿Qué, Ferran?
4: Nada, quiero llorar.
0: ¿Tú también?
4: Sí.
0: No, pero tú sí quieres.
4: ¡Claro!
3: Pero es que ya no tiene pareja, pues.
0: Sí, pues yo también, ok.
2: Pero entonces tú te quedas con una
4: Sí.
0: Una apuesta en, sí, yo, pues, para no hacerles más el mal tercio aquí, chavalada, pues, pero.
2: Ay, el que sí se vio bien animalesco fue el chino.
0: Sí, el chino se vio puercotí.
1: Hizo una puercota,
3: cuando. Sí, pero el chino quiere tener 8, pero no con la misma.
0: A ver, esa es una otra gran pregunta.
1: Pues también, ¿qué tiene? Aquí estamos listos. Aquí somos como futbolista, local y visitante. Y en los dos goleamos.
0: Me paro, me pongo de pie y le aplaudo aquí.
2: ¿Qué le va a aplaudir?
0: El ejemplo de Chocotlán Texcoco, señores.
3: Yo le voy a preguntar a la güera si es verdad esta cantidad, porque a mí no me cuadra.
0: Pregúntale a la güera qué, con cuánto la se mande a gusto.
1: Sí. ¿Cuál güera?
0: A tu güera, a tu
2: esposa.
0: ¿Con cuántas se anda a gusto? Emma no tiene el número de la güera para mandarle un
3: mensaje. Yo sí, ahorita se lo mando.
0: Mándale un mensaje y dile, estamos hablando ahorita. ¿Tú con cuántas a la semana estás tú bien?
3: De bien a bien,
0: dijo. De bien a bien.
1: Y nos tenemos que ir a un corte. No, regresamos.
0: Rato contesta,
3: al rato contesta. Al rato. Al rato les tengo la respuesta.
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0: Chiquito, no te vayas. Ah, ¿qué creen? Que acabo de comprar mi micrófono, un inalámbrico, así que voy a dar lata hoy a los vecinos.
1: ¿Cómo? O sea,
0: unas rolonas perras que voy a andar aventando.
1: ¿Va a carioca?
0: A la casa y yo solo como el perro, hija. Me voy a contratar 2 horas.
1: ¿What?
2: ¿Cuánto se va a pagar?
0: Pues me voy a pagar unos 100 bolas por hora.
2: Ah, muy bien.
0: Yo decía, Carmela, dame 200 porque voy a cantar aquí. Voy a decir, ay, ay, ay, te doy 200 porque te calles. Te compré un inalámbrico, chafón, pues, pero pues no le hace da. Luego me aliviano. Estoy a lo malo, colecto a la Bose.
2: ¿A la Bose?
0: La Bose y a la S1 tengo yo, la Pro. ¿La
2: perrona?
0: Está perrosísima.
2: ¿Cómo así?
0: A lo malo la colecto y ya nomás irá Lucerito, pura de los humildes. ¡No te vayas! ¡No me dejes sentir!
2: Pero, por ejemplo, si yo lo contratara, ¿puedo pedir complacencias?
0: No, no canto de desamor, ni canto así que la que
2: ¿de despecho, no?
0: De despecho, sí. Boy. Que no, no.
1: Boy. Boy.
0: No. A ver, ya te va. ¿Sabes qué? Gracias por tu entrevista. Entrevista, mi
2: a ver, a ver. Bienvenidos al interrogatorio. Él esta mañana con Don Cheto al aire.
0: El karaoke.
2: El karaoke. Versión karaoke.
0: Sí, me pueden contratar.
2: ¿Te podemos contratar para el karaoke, Don Cheto?
0: Sí, pero hay condiciones.
2: A ver, tell me about the conditions.
0: No. No canto canciones de despecho.
2: De desamor.
0: Desamor.
3: ¿Las de Jenny?
0: No canto, El Rey, Tragos Amargos, El Columpio.
2: Éxitos, no.
0: No voy a cantar de esas. Yo canto lo que mi teléfono me vaya dando. Como te puede salir Bronco, te puede salir Gerardo Reyes, te puede salir Industria del Amor, te puede lo que sea.
2: Lo que me preocupa es que
0: usted tiene... Sí te complazco, sí te puedo complacer, pero no voy a ser tu payaso. Nada de que era esta, ahora la otra. Canto unas 4 mías, o sea, de las que me vayan saliendo aquí random, y luego ya te
2: una complacencia, con una, sí. Y luego otras 4
0: de las suyas. Llaves de mi alma, órale, puedes ir para tu ruca, órale, puedes ir. Aquí tiene las llaves de mi alma, y órale. Y luego ya le sigo yo con lo mío. Yo voy a... Tú me contestas para yo hacer mi show.
2: ¿Haces su show?
0: Yo hago mi show.
1: O sea, okay. Y uno tiene que estar ahí sentado nomás viéndolo usted.
0: No, no tienes que estar viéndome, pero puedes oírme a lo lejos. Ok. ¿Verdad? O dos. Ay, no, necesito ciertas flexibilidades.
2: ¿Cuáles son las flexibilidades?
0: Una estampa al micro. Bueno, yo se lo llevo. O algo para sentarme.
2: Ok, un sillón. Porque, como Paquita del barrio.
0: No, un asientito para sentarme allí. A veces me voy a parar, a veces.
2: Como Julio Preciado.
0: Exacto, a veces me paro, dos, tres pasitos allí. O hay canciones que hay que pararse para alcanzarlas, ¿verdad?
2: Sí.
0: Y así.
2: Ok.
0: Otra. Bebidas.
2: Ok, ¿qué quiere tomar?
0: Pepsi. Pepsi cero.
2: Pepsi.
0: Pepsi cero.
2: Ok.
0: Y un electrolit, pero cero azúcar, porque ahorita ando cuidando mi azúcar.
1: Sí, señor, está muy piqui.
0: Ok, y un agua.
2: O sea, Pepsi cero, electrolit cero y un agua.
0: Agua grande. De
2: ¿fría?
0: Sí, más fría, porque sí, ahí la voy ahí más o menos mareando.
2: Ok, okay, luego.
0: Comida, lo que vas teniendo en la casa, allí me adapto.
2: Se adapta.
0: Yo me adapto. Okay. Ok. Entonces, yo te vengo manejando mucho el catálogo grupero.
2: Ok.
0: Entonces.
2: A mí lo que me preocupa de su catálogo es que por lo general a usted le gusta el track número 14 o el 8 del lado B, que nadie escuchó y nadie se sabe de tal artista. Entonces dice, ay, Don Chito me va a cantar de Industria del Amor, pero canta una canción que ni el de la Industria del Amor se sabe ya.
0: Se sabe.
2: Porque nunca la cantó.
1: No, Don Cheto, neta.
0: No, entonces yo nomás voy poniendo lo que... Mira, por ejemplo, yo pongo a Cira, guacha. Aquí salió una de Bukis, me la voy a cantar.
2: Ajá.
0: Porque yo las canto del no del YouTube, las canto del Apple Music. Entonces aquí yo puedo cantar esta, ¿da? Esta de los Bukis. Ahora luego salió otra y le digo, órale, ¿cuál más traíamos aquí? Y ya las que van saliendo allí son las que me voy aventando yo.
2: Ok.
0: Ok. Le pongo en heavy rotation y ahí yo como que era que, por ejemplo, ya. Ok, salió esta, el rezao, te la canto.
2: A ver, échele.
0: Ok, va.
2: A ver, échele, el rezao.
0: Entonces yo agarro el micrófono, pongo yo la rola.
2: Sí.
0: ¿No la puedes poner aquí la canción para yo cantarla? Sí, vamos, se las voy a cantar, señor. Para que contraten a Don Cheto ahí, señores. A ver, espérate, primero hay que quitarle la voz. No valió más.
2: Pero a ver, lo que más me preocupa es cuánto dura y cuál es el costo.
0: Por ahorita te hablo de precios.
2: Okay.
0: Deja que se oiga todo. Vamos a ver allí. Voy a cantar una canción. ¿Cuánto cobraré esto? Pues regresa al Ichinet. A ver, pues no sirves para nada tú.
1: No,
0: tú.
1: Nada.
0: A ver, ahí va de nuevo. Va. Ok. Ahorita salió esta, la que va saliendo, yo me la viendo. Esta se llama, ¿esta cuál es? Ah, el rezao con el potro de Sinaloa.
2: Okay.
0: Entonces usted me contrata, yo llego, buenas noches, aleluya, ya empezó su amigo Cheto, estamos jalaos. Y dice así. Una vez de madrugada venía del barrio en

0: Páramele ahí, páramele ahí, chino, por favor.
1: A ver, pues qué va.
0: Tengo preguntas. Estamos en el interrogatorio, no en el can.
1: No, estoy demostrando lo que puedo hacer.
0: No, yo sé, pero ¿no trae usted pistas? Porque escucharlo.
1: No, estas son pistas.
0: ¿Escucharlo usted cantar arriba del cantante?
1: No, estoy cantando yo, güey. Yo.
2: Le quita la voz a la canción.
1: Sí, le quito la voz a la canción. Sí. Bueno, ya me perdí.

0: I don't know about
1: okay.
0: that.
1: Ahora sí, okay. precios.
0: Costos.
1: Precios.
0: Costos.
1: Precios.
0: Y hoy
1: precios,
0: tiempos.
1: Precios.
0: Tiempos y duración.
1: Bueno. Estoy cobrando 1,000 la hora.
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1: Once minutos después de la hora en esta mañana de lunes 5 de octubre, lunes 5 de octubre aquí en Don Cheto al aire, y vamos a arrancar como todos los lunes con el Big Little Secret. ¿Quiere contarnos algún secretito que haya vivido este fin de semana? ¿O alguna cosa que haya hecho medio prohibida? ¿O alguna de esas cosas que le gustan a Don Cheto que nada más son así como un secreto que es un secreto blanco? ¿Tú tienes algún secreto, Ferrari, esta mañana?
2: No.
1: Sí, tienes alguno.
2: No tengo.
1: Bueno, ya regresamos, ya está llegando Don Cheto, Giselle y el Chino. Comenzamos esta mañana aquí en Don Cheto al aire.

0: Continuamos con más de Don Cheto al aire, 15 minutos después de la hora. Feliz lunes. Pues ni modo, ya se nos fue el fin de semana. A laborar, señores, a laborar.
1: A darle duro, a darle duro. Chino, ¿cómo estás? Ah, ya llegó Don Cheto, ya llegó.
2: Es que me regresé por tiliches para lo de las fotos.
1: Es que se regresó por tiliches para lo de las fotos.
0: Sí, parece como que si se va a ir de viaje, ya ni yo que soy mujer.
2: Ah, no, pues es que tú estás guapa, hija, a ti, whatever el fit you.
1: ¿Whatever fit you?
0: Parece que se va a ir de viaje un fin de semana, viejo.
1: ¿Un fin de semana?
3: ¿Me van a regañar para irme?
0: ay.
3: ¿Cómo estamos, familia? ¿De qué están hablando?
1: De Big Little Secret.
0: De una chicotota más.
3: Ah. Big Little Secret. El esposo de Esaí traga enchiladas como puerco.
1: Sí. ¿Y usted cómo sabe? A ver, ¿por qué se las estaba contando
3: usted? No, se las estaba contando,
1: ¿vale? Sí, se las estaba contando.
3: No.
1: Un Big Little Secret. Mi marido está enamorado de alguien más.
3: Ya noté que creo que lo que decías era verdad.
1: Sí, señor, sí.
3: Ay, vale.
1: Sí, está enamorado de Don Cheto.
3: Es que eso? Me oyó cantar ayer, sí, en el concierto que te dije que iba a ir.
1: Ayer fuimos a un concierto con Don Cheto.
0: Ah, y
3: ¿cómo?
1: Me dice, ay, hace mucho que no iba a un evento familiar tan bonito como este. Dice, ¿por qué menos tenemos que ir? Así no se quería ir, estaba enamorado.
3: No, ya le dije que me contratara,
1: ¿Y por qué no nos invitó?
3: Sí, te invité, pero no me contestaste.
1: No, ¿cuándo?
3: Te dije, ¡Kyle!
1: ¿A dónde?
3: Este número que tengo aquí era...
1: Es que es el de las
3: amantes. Ah, no, le marqué a Chayo. Pensé que a Chino. Vale, perdón, me equivoqué. No. Ay, qué menso de mí.
1: Ah, yo no tenía nada que hacer. Lo hubiera acompañado.
3: ¿Sí? Fue de un día para otro. Yo no sabía que iba a ir, ¿sabes? Fíjate. Y llegó hasta... Te quiero felicitar. Quiero hacer unas felicitaciones de los Big Little Secrets.
0: Ajá.
3: Porque hay dos tipos de personas en el mundo. El mundo se divide en dos tipos de personas.
1: Sí.
3: Los que son como yo, que no sirven para nada, que nomás llegan a los paris ajenos,
1: sí,
3: sin nada en la mano,
1: sí,
3: y la gente como Said.
0: Sí. ¿Y usted qué tipo de fiesta fue? Porque usted nunca sale.
3: Yo te dije que tenía contrato.
0: Bueno, sí,
3: tenía,
0: sí, dicho
3: tenía evento. Tenía evento.
0: Sí, me dijo que tenía evento concierto. Antes, sí.
3: Lo que pasa es que mi amigo Juan Carlos y su mamá, Doña Santos, hermano y mamá de nuestro amigo Benun, hicieron unas enchiladas.
0: Ah.
3: Entonces me dijeron, Vamos a las enchiladas, véngase a las enchiladas. Yo dije, ay, es domingo, yo ando acá. Véngase temprano, nomás sí, echa unas enchiladas y se va. Y me fui. Y le dije, a ver, ¿sabes qué? Me invitó tu carnal y me da agüita y decirle que no, tanto que me ayudó, ¿verdad? No, pues ve, yo también a lo mejor allí caigo al rato. Órale, pues. Así quedó. Y ya me dice el Beno, tráete la bocinita. Y yo, órale, pues me llevo la bocinita. No, pues ahí tuve ahí, me aventé unas roletas y ya me temprano. Temprano, dos horitas allí nomás.
0: Qué emoción.
3: Hey. Y ya dije, le hablaré el chino, le hablaré. Luego ya me hablaron de México y me hice bolas y ya no le pude hablar, pero sí te iba a hablar.
0: Sí, chino, te sacaron de la jugada.
3: Pero, a ver, ¿te puedo decir algo de amigos? No te enojes conmigo.
1: No, con el Venom, ahorita.
3: No, tampoco con él.
1: Ah, claro.
3: Porque aquel hasta tarde llegó y también fue invitado de última hora.
1: A mí me invitó Juan Carlos y me invitó desde Pico Rivera.
3: Ese vato,
1: Juan. Desde Pico Rivera me invitó.
3: Ese vato fue el que hizo el pare.
1: Ah, Juan Carlos lo veamos.
3: A él sí se hace.
1: Tu esposa de querer inyecciones.
0: Tú eres su proveedor.
1: Ah, sí, se acabó.
3: Bueno, vamos a seguir con Big Little.
1: Chino, pues que no tienes que caerle bien a todo el mundo.
3: No, sí le caes bien a todo el mundo. Mira, le caes bien a... Vamos con Big Little Secret, vale, como quiera que sea.
0: Sus hijos.
3: Bueno, ¿qué está platicando la raza?
0: Su Big Little Secret debió de haber sido, ay, me invitaron a una fiesta donde invitaron a todos menos a uno de mis amigos.
1: Sí.
3: ¿Sí conoces al hermano de él?
0: Sí, le vende inyecciones a su esposa.
3: Oh, a la Vianeyzón allí.
1: Sí.
0: Y
1: chino. Oh,
3: todos casi una bien enchilada. Ya así ya no sabían ni cómo era.
0: Nomás te usan.
3: Bueno, chino. Vamos a ver qué se la arrastra. Estamos en Instagram, Don Cheto al aire, Barbie Vicencio, soy Saída Chino al aire. Por cierto, Ferrari, me tengo que pedir un favor. Vi una foto tuya en Instagram. Eso que traibas, te lo voy a pedir para Halloween.
4: Ah, ok.
3: La blusa que traibas esa puesta.
4: Ajá.
3: La voy a pedir si la para Halloween.
4: Ok.
3: Y se fue allá.
1: ¿Cómo se la va a pedir para Halloween?
3: Sí, es que tengo un disfrazito que tengo para Halloween. Y ajá, ando buscando las piezas necesarias, como las esferas del dragón.
1: Bueno, ahí le va ese Big Little Secret. Dice, buenos días. Yo vivo a una hora de donde vive mi primo hermano.
3: Uh-huh.
1: Y el güey, cada sábado le dice a su vieja, voy con mi primo. Y se viene para acá. Pero lo que no sabe la esposa es que acá tiene una fundita. Y mientras su esposa piensa que anda conmigo, el güey viene a hacer sus cochinadas y yo lo cubro. Ese es un buen primo, hermano.
3: O sea, cochinadas, cochinadonas. ¿Qué tipo de cochinadas?
0: Ay, pues usted qué cree, señor.
3: Si sí, puras cosas de esas bien feas que hacen estos muchachos.
0: Ni modo que vayan a la iglesia y después hay un retiro, no.
3: O sea, él lo visita cada sábado, pero en realidad no va para allá. Don a Cheto, ver a somebody.
1: Dice, right. Big Little Secret, una vez en una fiesta, una amiga estaba jode y jode que quería tomar tequila. Fuimos a comprar una botella y empezamos a tomar. Como al tercer trago, yo me levanté para ir al baño, iba todo mareado y con trabajos llegué al baño y ahí me quedé a vomitar. Cuando ya me sentí mejor, salí y me recosté en el sofá. Al poco rato llegó la amiga con su enamorado y se sentaron a platicar y escuché cómo el vato le decía todo lo que le iba a hacer, pero que se fueran a un hotel. Estaban beso y beso y ella le decía, ahorita no, mejor más noche. Y hasta que creo que le estaba metiendo mano porque ella le decía, déjame mejor más tarde. Yo estaba escuchando todo y me enteré de todo lo que pasó. Y ella ni se dio cuenta. Él es hombre, el que nos está contando es hombre, pero su amiga era mujer.
3: El vato ya lo imagina, allá era,
1: escuchando ahí era. Todo.
3: Ahora la va a ver con mi... A ver, ahí te va. Vamos a hacer una pregunta aquí en la mesa.
1: Sí.
3: Si, vamos a poner a Giselle de ejemplo.
0: Yo.
3: Si nosotros escuchamos que Giselle le dice cosas a su novio así fuertes, que ella nunca ha dicho esas cosas, pero supongamos.
1: Pues,
3: y uno, por error, la oye. ¿La miraría con los mismos ojos, chino, estás en vivo?
4: No, qué güey. No, al contrario, esperando a que el pollo se
3: aponte. A ver, ahora tú, Giselle. Resulta que aquí, ahora que vamos a tomarnos fotos, tú dices, ay, deja meterme al camerino a arreglarme. Y te metes al baño del camerino. Y para los que no saben, el camerino tiene baño y pues un camerino, ¿no? Y tú estás ahí en tu silencio arreglándote el pelo y entra la Ferrari muy escondidas al camerino. Ya no sabe que tú estás en el baño y escuchas a la Ferrari decir, ay, sí, quiero que me hagas esto y lo otro. ¿La mirarías con los mismos ojos?
0: ¡Eona!
5: ¿No?
0: No, bebé. No. Bueno, ya no la veo con los mismos ojos, porque ya la conozco.
3: Ya la conozco.
1: De por sí, por todo lo que cuenta Tiki, ya no la vemos con los mismos ojos, ya no.
3: Como la maestra esa que puso su WhatsApp, la canción de Bailable allá en Sonora, en Chihuahua.
0: Ah, sí, sí.
3: Que luego se acaba la canción, tan, y luego empieza un mensaje de ella. Ay. Quiero chuparte así como no. Ay, ay, ay.
0: Es para no regresar nunca.
3: Dame los dulces nombres. No, y quería chupar cosas bien feas.
0: Sí.
3: La señora muchacha. Yo sí dije, pónganle la cámara a la maestra, no es para tener pues
1: para ponerle
3: pa
1: foto.
3: Ponerle cara a la voz. Yo no sé, sí pensé eso, vale.
0: Otro POV, como dicen.
1: Nos vamos a una pausa, regresamos, señor.
3: Órale, pues buenos días, familia 22, después de la hora.
1: Big Little Secret, mándenos @BravoGiselle, @ElChinoAlAire, @DonChetoAlAire, @LaChicaFerrari con K y @SiSoySaid.
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8: 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Vemos que no se reportan accidentes ni carros descompuestos. A esta hora está fluyendo bien el tráfico, así que aproveche y vaya por ahí, pero sin acelerar. Yo soy Magali Ortiz para 93.1 El Rey.
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0: 8 después de la hora. Su amigo Don Cheto lo saluda en este 5 de octubre con Chino al aire. Se está chuntando acá crema en su bella faz. Giselle Bravo le están peinando. Sael García Solís vino en chor. Sí. No me vale dos chorros de atole y tan más gruesos, hijo de latinada, que sus patas.
1: Ay, la verdad.
2: Dice, ahí les va mi Big Little Secret. Dice, yo les dije que estábamos planeando con mi esposo tener un trío. Pero ¿qué creen? Me rajé. La neta, no creo que estoy preparada para eso.
3: ¿Es una morra?
2: Es una morra. Pero le dimos, mi esposo y yo, solitos entre los dos, hasta para llevar.
0: ¿A quién?
2: O sea, ellos dos.
0: ¿Los vatos a la muchacha?
2: No, no, es que...
3: Ella es una morra que está platicando que iba a ser
2: un trío. Su vato le dijo, hey, agárrate un vato y órale, te complacemos. Y la morra se rajó. No quiso.
0: ¿Y los vatos qué hicieron entre ellos solos o qué, güey?
2: Yo creo.
1: Dice, Big Little Secret, el viernes llovió mucho. En la construcción todos nos fuimos en friega. Dice, me encontré un fajote de billetes de un contratista que iba a pagar. Me achiné y ayer hasta carnitas hicimos con los 6,000 bolas.
3: Qué pasado de lanza, güey.
0: Chale, sí, esos 6,000 bolas.
3: La neta, sí está gacho, güey.
1: ¿Cómo, cómo? Sí está gacho, imagínate. Sí, que neta, quitarle el dinero con lo que va a pagar alguien. Sí, güey. Está cañón.
3: Eso sí ya es ratilla.
1: Sí.
0: Oye, vale, ¿cómo se llama el guitarrista este? Guitarrista mexicano este que tocaba tríos, este.
3: ¿Tríos?
0: ¿No? Sí. Este, ¿cómo se llamaba?
3: ¿Carlos Santana?
0: No sé si era de los Panchos o de esos, este, Alfredo Gil y Chucho Navarro de los Panchos. Es que quiero decirle así al chino. Ajá, porque okay. Todo lo que hablas de tríos.
2: Sí.
0: Aquí todo lo que hablas de tríos.
2: Los tres cis de Tigres.
0: Puro cochinero. Oye, pero ya 6,000 bolas ya está Lara Manny, ¿no? Ya como para que tú sepas que de quién es y el desfalco que le vas a hacer a esa persona.
3: Sí, no está cañón. 6,000 varos ya es como
0: sí,
3: que.
0: Sí, como que era una milpa, ¿ah?
3: No manche tampoco. No,
0: yo
3: sí. Oígase, güey.
0: Se me salió del corazón, no vale. Y así yo como diría, que era una milpa.
3: Dije, a lo mejor unos 200 dolarillos ahí que se les cayó, güey. Pero 6,000, güey, ya, eso se ratilla.
0: Dice Don Cheto, estoy inyectándome. Como ustedes, hey, no tienes que decir como ustedes, Dice, como ustedes. Y en mi trabajo nadie sabe que me estoy inyectando para rebajar. Y me pregunta, ¿estás enfermo? ¿Por qué estás bajando de peso tan rápido? Les digo, no, es una dieta, Jim.
3: Ay, whisky.
0: Dieta, Jim.
2: Así todos.
3: Dice, buenos días a todos. Mi secreto es con envidia para Giselle. Dice, nadie sabía, pero mi hija estaba en barandales y al parecer hoy nace mi nieto. O sea que ¿cómo? La familia no sabía que su hija estaba en barandales y hoy nace...
0: ¡Oh, no! Pues surprise, surprise. ¡Surprise! A ese niño le vamos a poner...
2: ¡Pinocho! ¡Pinocho!
0: ¿Por sí. qué Pinocho, padrino chino?
2: Porque originalmente nada más era un palo y cobró vida. ¡Fue un pinochazo!
3: Se pasan de lanza.
0: Es el chino, ese chiste, sí que él esté aquí.
1: ¿Nomás por eso?
0: Sí, nomás. Oh. Oye, el chino, ¿qué tal ahí? Vale, madre. Pero no ha hecho nada bueno. Sí, tiene una gran broma.
1: Ese chiste.
0: A todos los niños les dice...
2: Pinochazo.
0: ¿Por qué? Porque fue un palo que cobró. Por esa broma, él sigue aquí. De nomás.
1: Dice, me achiné el sábado. Mi primo me dejó su grúa porque anda en México. Y en un checkpoint cerca de mi casa me puse a llevar carros al corralón. Y me gané... $1,200. Y nomás le puse 300 de diésel.
0: 300 de diésel y sí. Se ganó.
1: Y se ganó 1,200.
2: Ah, bien. Pero ¿a poco sí puedes? O sea, tú también tendrías que tener licencia, ¿no?
0: Es que te voy a decir una cosa. Todos los jales, incluyendo los nuestros. El alivianita en el cachimiro onda sai.
2: Ah, sí, claro.
0: Entonces, como que era.
2: Ah, por cierto.
0: Chamín Correa, chino. Chamín Correa, grasa, Mayra.
1: Chamín Correa.
0: Chamín Correa. Porque Chamín Correa, pues es que era guitarrista de tríos. Y tú todo hablas puro de tríos. Ya te vamos
1: Chamín
0: a llamar.
1: Chamín Correa.
0: Chamín Correa.
2: Entonces, que inviten. Inviten.
0: ¿A qué quieres ir? Vale, al rato vas a acabar como los de tu mamá también, dándote unos perros besotes allí.
2: No creo.
3: Sí, la neta, chino. Sí,
0: no. Chino, si yo y tú estuviéramos en un eso de esos, ¿me besabas?
2: No, la verdad no. No, viejo. Pues. No, ¿para qué le digo? No.
0: ¿Te burlarías de mí?
2: Ah, sí, sí.
0: Eso sí. Pero sí, eso sí. Sí.
2: Ya me lo imagino. ¡Te toca! ¡Órale, vas! La morra, quiero ver la cara de la morra. Quiero ver la que viene enojada.
0: Viene enojada.
3: Güey.
0: Vale tú, así diciéndole al chino. Vale tú.
3: Ay, qué horror.
0: ¿Saben qué? No debo estar platicando yo.
3: No, usted anda hoy, okay, anda pues, muy rarito, ¿eh?
0: No mal. El Chamín Correa de la radio, dice que ese varón. Ya la raza te agarró. Ya el Chamín vato. Correa, pustrius, güey.
3: Dice, es un vato, el que está escribiendo eso. Dice, Big Little Secret. Mi esposa quiere que me ponga su ropa interior para el delicioso. ¿Ah? Me siento raro. ¿Ustedes qué opinan?
2: Pues póntela.
0: A ver, ¿puedo dudar?
1: Sí, duda.
0: Dudar, puedo dudar.
1: Dude.
0: Se me hace muy raro que tu esposa quiera verte a ti con ropa interior.
3: Señor, la maniaque.
0: Yo siento, perdón lo que
1: digo. Tienes la cosquilla.
0: Yo siento que él se la quiere poner, nomás que no se animó a decirle.
1: Sí, yo también.
0: Mira, si la esposa quiere, tú tienes que decirle a la ruca, perdón, a la mujer, porque ya no es que. Uh-huh. Tú a tu ruca le tienes que decir, a mí me prende lo que a ti te prenda, mija.
3: ¡Oh! ¡Yes!
0: Es la Ferrari, está de acuerdo con esto, ¿eh? Tú a tu morra tienes que decirle, a mí me prende lo que a ti te prenda, mija. ¿Verdad? Y si la morra dice, a ver, ponte mi ropa. Le dije, no, nomás, yo sé que te vas a acabar risa y risa, pero si eso es parte de, órale. Y ya te pones tú los choncinguis. ¿Cómo se llama la tanguri? Hey, she's weird. What am I weird? You weird porque tú me lo estás pidiendo a mí.
3: Por eso estoy diciendo, like,
0: a su ya te pones el DC y ahí le bailas tantillo a la güey. Para que ella
3: you
0: se va
3: shake
0: a dar a shake it like a Polaroid picture. Shake it like a Polaroid picture. Y como oh. Que era.
1: ¿Verdad? Shake it like qué?
0: Que va y va a ver ahí sus dos nalguitas de chango así.
3: Ay.
0: Ay, no, pa. Tell her. Dile a ella.
3: Se me hace raro.
0: Póntilos, hijo, póntilos. Para que se rea un ratillo.
3: Para que se rea. Para agarrar cotorreo, diga. Ay, no, sí está muy, muy raro, la neta.
0: Bueno, Chamín Correa. Sí, todos están diciendo que Chamín Correa, chino. Ah, pero ya tiene un nuevo sobrenombre.
1: El de los tríos.
2: Chinín. Ah, llegó otro de trío.
0: Chamín Correa. A ver, vamos con Chamín Correa. Adelante, Chamín.
2: Dice, chino, tengo un secreto cochinón sobre mi esposa. Le digo, mándalo. Mi esposa y yo invitamos a un vato e hicimos el... Vamos a ponerle así que la doble. Hicimos la doble, el sandwichazo. Dice, no, hombre, y hasta el... Dejamos que... Dice, mi vieja dejó que el vato acabara ya. Y yo también. No, hombre, la dejamos bien servida.
0: That's weird, dude.
2: ¿Por qué?
0: O sea, yo como hombre debería de tomar, de tomar estas pláticas de una manera... De alguna manera, ¿verdad? ¿Por qué no decirlo? Así como, ay, ay, ay, no, es muy masculina, pero... Ya estoy viejo yo. Ya estoy viejo y yo estas cosas ya se me hacen ya grotescas, tú.
3: Ya son de acabamientos de mundo.
2: Pues, ¿qué tiene?
0: No, está bien, Chamín Correa. Está bien, Chamín Correa. Te encantan los tríos. Pero ahí te va. La muchacha ya está de acuerdo.
2: Su seriedad. Ay, hola,
0: la güey también.
2: Yo solo quiero decirte una cosa.
0: A ver, pues.
2: Sin ti no podré vivir jamás.
0: Deja, pues, ver a la persona.
2: A ver.
0: Chéquele. A ver,
3: no tiene cara que de maníaco, la neta.
2: Dale, está
0: bien. ¿Está bien, chavalo?
2: Sí. Pues, ¿qué tiene, pues? Y luego, pues, les gusta el cochinero.
0: ¿Está bien, chavalo?
3: That's crazy to me.
0: Ah, y también ella no tiene cara como que...
3: No, se ve que no rompe un plato.
0: No, hombre, pero pues no tiene vajilla la güey. No rompe un plato, pero no tiene vajilla la güey.
3: Yeah, for real.
0: No, están chavos. Como dijera el maestro Chuchera, sienten vara...
2: De bien a bien.
0: Así nomás quedó.
3: Gross. 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

0: Los saluda su amigo Moncheto con mucho cariño. 4 después de la hora, estamos en vivo desde la bonita ciudad de Burbank, California, donde he querido rentar casa, pero también perras caras. Su amigo Moncheto los saluda. No estoy solo, me acompaña el locutor más guapo, más misterioso, el locutor más masculino de la radio en español, y por qué no decirlo, no solamente guapo, una persona atractiva y misteriosa, el Chino al Aire.
1: Gracias, gracias, gracias. No, puros facts. Puros facts. No, no, más, no, ni
0: guapo. No, ¿atractivo más es el Chino? Les pregunto al público, ¿es atractivo?
2: No.
0: ¿Es misterioso?
2: No.
0: ¿Es sexy?
3: No. Pero tiene salud.
0: Tiene salud, que es lo bueno.
1: Gracias a Dios. Gracias a Dios.
0: Señores, Giselle Bravo vino ayer, anduvo trabajando el sábado y después ayer le conseguí corti. Ahorita les voy a mandar la foto. Le conseguí corti por allá en Bakersfield, en La Fresa.
3: Ah, ya tengo trabajo allá, ¿eh?
0: Y les voy a mandar foto de cómo andaba la güey.
3: Les mandaron muchos saludos, les mandaron uva. Uh-huh. Pero
1: ¿cortás tu uva? Ah, mírala. No,
3: corté uva. Tuve en mis brazos un bebé recién nacido.
0: Esa es una señal de que ya te jinquen uno en la pura chompeta.
3: La neta sí decía, ay, quiero uno. No, estaba súper chiquita.
0: Ándale pues, güey, ándale pues.
3: Les mandaron muchos saludos.
0: Luego al rato no vas a querer. Y también, el que ayer ya comprobó que soy su... ¿cómo se dice?
2: Su rival. No,
0: su rival más poderoso, Said García Solís.
2: ¿Cómo está, señor? Muy buenos
0: Le
2: días.
0: Le miraba mucho a la pirañita, como sus ojitos muy pispirets oyendo mi cantar.
2: Está muy enamorado de usted. Yo lo pude percatar ayer, la verdad. Tengo que reconocer que está muy enamorado de usted. ¿Se ve ahí el amor? ¿Se ve? A mí, mi marido, ayer fuimos a escuchar cantar a Don Cheto, a unas enchiladas que nos invitó Juan Carlos. Le mando un saludo a Juan Carlos Gallardo, amigo de nosotros.
0: Y a su mamá, a Doña Saints.
2: Doña Santos, que la queremos mucho siempre. Ayer le llevé su pastel y sus flores.
0: Sí, muy bonito. Tú llegaste con cosas, yo no. Saludos con mucho cariño para Doña Santos, la mascarada de plata, que se dejó caer con unas enchiladonas, perras y unos
2: Michoacanas,
0: tacos.
2: Michoacanas, por cierto.
0: Yo me eché 6 enchiladas y 4 tacos.
1: ¿Y eso pues no, que está inyectado?
0: Está inyectado.
2: Yo me comí 3 enchiladas y un chepo. Y mi marido se comió 8 enchiladas y 3 tacos.
0: De bien a bien, de bien a bien. O sea, gracias a nuestro compa Juan Carlos Gallardo por habernos invitado. Me llevé mi bocinita y mi microfonito que compré en la Guitar Center y que sí caló.
2: Mi marido me dice, malditas tías, ¿por qué nos tenemos que ir?
0: Ah, porque sí estaba defraudándolo él.
2: No, él se quería quedar. Me dijo hace mucho que no iba a una fiesta familiar tan bonita.
0: ¿Puedo decirte algo así? Sí. El día que quieras que yo le vaya a dar su concierto allí, yo voy, ¿eh?
2: Ok. Bueno, lo voy a contratar.
0: Invita. Sí, nomás que tengas cosas de comer bien.
2: El día que quiera le llevo tragar lo que quiera.
0: Bueno,
1: ¿Por qué no nos invitaron?
0: Fíjate que no sé, Chino, la verdad no sé. Esta invitación fue de Juan Carlos Gallardo y su esposa Vianey.
3: Pero es que le vende inyecciones.
0: Que ahí sí tienes ellos que reclamarle a la Vianeyzona, porque la mera neta, allí ella era la mera chida. Y
3: yo no tengo vela en ese entierro, así que yo no me agüito. Pero
0: como que era. Sí se mancharon allí, Chinel. Y sí te falta.
2: ¿Sí?
0: Sí.
2: ¿En qué?
0: Porque hasta el patrón cayó.
1: ¡No!
0: Sí, a la última ya cuando ya me iba, pero se echó sus enchiladas. Eso sí ya duele, ¿da?
1: Enfado de Dios. Mejor el enfado de Dios que yo.
0: Que el Chino.
1: Déjeme bloqueo. No,
0: ya bloquea a las gentes, vale. Estamos. En los controles, la chica Ferrari.
2: Porque andar amarrando la
4: luz.
2: Le encanta.
0: ¿Cómo estamos, Ferragamo?
4: Muy bien, señor. Ay, ¿y esa hat?
0: ¿What?
4: ¿Dónde está la mía?
0: ¿La qué?
4: La
0: tuya aquí está.
4: La hat. Esa está.
0: Esta hat no existe. Nomás yo tengo una...
4: Sí.
0: Está bien chida. Fíjate que tiene un donchetito aquí al lado. No sé si... Akira.
4: Yo vi que le regaló una a Said, una a la mami.
0: No, al rato te doy una. A ti también te doy una.
2: Ahí está padre.
3: Se la va a dar, bebé.
0: Ese donchetito allí bien... Está perra, la mera está perra.
1: Todo el tiempo va a flashear así para pagarle esta madre. Porque...
0: Yo también estaba pensando que si todo el tiempo va a flashear así, no hay que tenerla prendida, que sirve así que nos... Bueno, somos el equipo completo, señores. Nos llaman los Avengers de la radio. Si fueras Avenger, ¿quién serías tú? Hulk.
2: Yo sería Hulk.
0: Sí. Correcto. Giselle, ¿tú quién serías? La Bruja Escarlata.
3: ¿Quién es la Bruja Escarlata?
0: De Scarlet Witch.
3: ¿Cuál es Scarlett Johansson?
0: Scarlett Johansson es la Viuda Negra.
3: Ay, quiero ser la Viuda Negra.
0: Ok, la Viuda Negra, ok. ¿Tú quién serías?
1: Iron Man. Spider-Man.
0: No, está bien, Iron, el que tú quieras, yo aquí, ¿qué me importa?
3: Sí, pues nos está dando a escoger.
0: Yo Thanos. ¿Thanos? Thanos.
1: Pero pues.
0: Más para así borrarlos de un. De así. De un. Tan, no, de superhéroes. Ninguno tiene como que mi.
1: Pues Hulk, ¿cómo no?
0: ¿Hulk?
4: Pero ese es ahí.
0: No, es ahí de Hulk, ¿vale? Mi vibra es como. ¿Sabes quién me gusta? Pero no es Avenger.
3: ¿Cuál es el que se vuelve Roca?
0: Así no, no Roca es la Molly. Roca la Molly. No, a mí, ¿sabes cuál me gusta su vibra? Del de los Guardianes de la Galaxia.
1: Ok.
0: Ese, me gusta más su vibe, como que era. Oiga, bienvenidos a Noticheo. Hoy vamos a darle mucha noticia, pero tenemos una cosa que les quiero contar el día de hoy. Hoy es lunes 5 de octubre. Pare oreja, deje lo que esté haciendo porque this is so important. Hoy vamos a regalar.
3: ¿Qué?
0: ¡Pases anuales para Disneylandia! ¡Pases anuales para Disneylandia, señores! ¡Pases anuales! Usted que está escuchando se puede registrar en este momento en Don Cheto al aire. Don Cheto al aire, que la pague ahí, ¿verdad?
1: Sí. Es que no vamos a ver cuando cambien de cámaras. Es
0: lo mare, pues confiamos totalmente en los muchachos, claro. ¿Verdad?
2: Si no se distrae mucho.
0: Sí es muy distractorio.
3: Dígame, Mari.
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1: ¿Cuántos vamos a regalar?
0: Ahorita te digo, chino. Vamos a regalar uno por día. No. Hoy vamos a regalar uno. ¿Es un pase anual?
2: Sí, pero son dobles.
1: Okay. O sea, dos.
2: O sea, tú ganas y vas a poder llevar a una otra persona. O sea, te vas a ganar dos pases anuales.
1: Ay, okay. Para todo el año se va a estar recargado.
0: Va a estar chido. Bueno, señores, vamos entonces a empezar con Notiche. Así que sin más ni más, Ferrari, oye Notiche. Señores, según los últimos datos, el crimen organizado controla 30% del territorio en México. ¿Cuáles son los focos rojos? Se los platico también.
3: Hablando de eso, el señor Guanajuato registra jornada violenta. Asesinan a varias personas en ataques ocurridos en 4 municipios. Les tengo toda la información también.
0: Donald Trump creó la fuerza de superinteligencia para liderar en la IA, la inteligencia artificial. O sea que es una fuerza para salir bien en la inteligencia artificial, para ganarle a la inteligencia artificial. ¡También!
3: Y no tan buenas noticias hablando del presidente, señor. Votantes latinos se alejan de él y se inclinan hacia los demócratas. Les tengo toda la información. Además...
1: Bien, estamos despertando.
3: Por eso digo que para él.
1: Y hablando de Donald Trump, planea pena de muerte para narcotraficantes. Le tengo los detalles también.
0: Hay deportes con el señor Agapito Padilla. La selección mexicana me van a apedrear por lo que voy a decir, pero sigo creyendo yo que estamos por el buen camino.
1: Ah, sí, es un proceso. Pero, está empezando.
0: Pero les regalamos 3 goles.
1: Pero... Exacto, pero no fueron golazos. Dije, uno metió un golazo, no, fueron errores del Tala.
0: El primero del Tala dije, ok, se lo va a pasar. El segundo ya fue un regalo de ahí te va, compa, métela. Bueno, ahorita hablamos de eso y mucho más con el señor Agapito Padilla, que hoy prometió que va a hablar despacio, concreto y al punto, y que no se va a locar como no, hombre. Ok. Ya uno va a hablar así como el payaso Cazuelitas allá del circo Ayala. Pues, hombre. Y en los espectáculos.
2: Escándalo en México por el triunfo de Mariano Ochoa en la Casa de los Famosos. Además,
0: dicen que debió ganar a Kane Grata.
2: Los integrantes de La Adictiva se meten en problemas por no querer saludar de beso a Karina. Además, Mariana Treviño aclaró lo que pasó con la vestuarista en Los Ángeles en la presentación de Mentiras. Camila Fernández está embarazada y Alejandro Fernández lo revela en concierto. Shakira canta con Dua Lipa en residencia en Madrid. Y mucha más información. Comenzamos. Esto es Notiche. Buenos días, señor.
1: O sea, se enojaron porque no besaron a la morra.
2: ¿Cómo? Y la gente está muy molesta y
1: ay, no, pues a niño, niña, pues, ¿qué?
0: Es niño, niña, tío, güey.
1: No, pues.
0: Es niño, niña. Es niño, niña.
2: Ahora resulta que tenemos que quedar bien con todos.
0: Ya, yo besos ahí de despedida.
3: A ver, quiero ver.
0: Ah, bueno, pues. Ahí está. En TikTok, porque estoy en TikTok. O sea, a uno chiquito también, pues no te.
3: No, usted dijo, yo beso. Así, no. Ni paró la trompa, eso no
0: sí,
3: cuenta.
0: Sí, paré, pues nomás. No,
1: así, sí, se vio así con cara de.
0: Pues sí, vale.
3: Párela bien. No,
0: de bien a bien.
3: De bien a bien, dijo Chuché.
2: Ayer me besó a mí, besó a la piraya como cuatro veces.
0: Él se me dejó ir como gato a bofies ahí, ¿sabes qué?
2: Sí.
0: No, bien lo dicen, tu peor enemigo puede estar en tu mesa.
1: Cerca de ti.
0: Bueno, vamos a empezar con la noticia. Estoy en TikTok también. Apenas 160 y 200 personas están conectadas. Póngale tata para que sepan que su amigo Don Cheto está en vivo. Y hoy no sé por qué traigo ganas de conectarme a TikTok y que la raza se conecte y vea cómo hacíamos
3: el programa. Nomás que no interrumpa el flow, porque se lo voy a apagar en el momento que interrumpa el flow.
0: ¿Cómo lo interrumpo regularmente?
1: Con tus galaxias.
3: ¡Ay, ya me dieron una galaxia!
0: No mandan, pero si mandan una, sí voy. ¡Ay, me llegó la primer galaxia! ¡Carlos, gracias, Carlos!
2: No interrumpe el flow.
0: Palomino. Ok, pues perdón. Carlos Palomino, gracias, viejo. Señores, vamos a empezar con la noticia. 30% del territorio mexicano está controlado por el narco y yo no estoy de acuerdo. Siento que es más, pero bueno, el crimen organizado ejerce condiciones de control o gobernanza efectiva alrededor del 30% del territorio nacional. ¿A través de qué? Del cobro de cuotas, de retenes, de control de mercados o cooptación de autoridades locales. Esto según un análisis independiente sobre la presencia y dominio de grupos delictivos. ¿Cuáles son los focos rojos? O sea, entidades con el mayor índice de compuesto de control criminal. Antes de decirle cuáles son los estados con mayores focos rojos, déjeme decirles una cosa. El 30% del control de territorio porque no están hablando de presencia. Si se habla de presencia, el crimen organizado está fácilmente en el 90% del territorio nacional.
1: Sí, la neta.
0: Y ya así, siendo un poco como que más positivo, en un 80%. Porque todavía hay lugares donde no se ve
1: la maña.
0: Camionetas, vaya. La raza que somos de ranchos, de pueblos, sabemos lo que significa camionetas, ¿no? Hay lugares donde todavía no se ven camionetas, pero en la mayoría de lugares se ven las camionetas, ¿no? Aquí están hablando de control en el sentido de la permanencia efectiva y la gobernación efectiva. Lugares donde ya no vas tú a hablarle a la policía cuando hay un robo. Ya le hablas al jefe de plaza del lugar.
3: Yep.
0: ¿Y cuáles son las entidades que están más bravos, más bravas? Voy a empezar de abajo para arriba, porque la primera les va
1: sorprender.
0: A sorprender, señores. Quintana Roo.
1: Chale.
0: En el lugar como número 10. Chihuahua en 8. Aunque no lo crea, Michoacán en 7.
3: Sí lo creo.
1: No, yo pensé
0: que era los primeros. Guerrero en 6. Baja California en 5. Morelos en 4. Guanajuato en 3.
3: Wow.
0: Sinaloa en 2.
1: What?
0: Y en primer lugar, ¿quién creen que tiene Jalisco. Más focos rojos donde el crimen organizado controla todo?
1: Jalisco, Sonora.
0: Colima, compa.
3: No es.
1: ¡No!
0: Todo Colima está controlado por el narco, chavalada.
1: Chale.
0: Así nomás.
1: De no creerse.
0: ¿Por qué yo no creo que Jalisco? Porque todavía se ven. Enfrentamientos, decomisos.
2: ¿Lo repite el orden?
0: Sí, así está, mira. Así está. Sí.
2: O sea, Colima en primer lugar, Sinaloa en segundo,
0: Guanajuato en tercero,
2: Morelos
0: en cuarto. Esto tiene que ver con
2: Guerrero, Michoacán,
0: cuál es el porcentaje de raza que anda en la maña y de cosas que hace el gobierno para contrarrestar. Por ejemplo, en Jalisco hay mucho.
1: Sí, hay choque.
0: Hay mucho choque.
1: Enfrentamiento.
0: O sea, quiere decir que de bien que mal, ahí anda la raza. Uh-huh. Ahí anda. Pero en Colima,
1: cero.
0: Nada. O sea, tienen un 92% de control en el estado de Colima, la maña. Un 92%.
1: Sí, casi si te roban la camioneta ya no vas a la policía.
0: No, ya qué güeyes, ya, qué güeyes. Esos son los focos rojos, señores, en esta radiografía que les acabo de presentar, ¿verdad? Son lugares donde las organizaciones de delincuencia y autoridades mantienen un control compartido, disputado, más o menos, ¿verdad? En el caso de Colima, que son 92 de 100, pues 92% de las cosas las controla la maña y solo 8%. La autoridad de Colima. Vamos contigo, Giselle Bravo.
3: Gracias, compañero. Pues hablando de violencia, en las últimas horas 6 personas murieron de forma violenta en Guanajuato durante varios hechos registrados en los municipios de Valle de Santiago, Salvatierra, Silao y hasta Celaya. En Valle de Santiago, la Fiscalía Estatal confirmó que localizaron dentro de bolsas plásticas en la carretera a Yuriria, a la altura de la comunidad de Puerta de Araceo. Se trata de un hombre y una mujer, imagínense. También autoridades investigaron la relación que pudieran tener con el asesinato de 2 hombres en el centro de Valle de Santiago, que quedó grabada por una cámara de seguridad. Mientras tanto, en otro hecho en la comunidad de Marabatío de Encinal, en Salvatierra, 2 hombres fueron asesinados en una carnicería y testigos revelaron a la policía municipal que un sujeto armado solamente entró al local y le disparó a quemarropa para después escaparse. Mientras tanto, que en Silao dejaron también un hombre fallecido y otro herido de gravedad. Cabe señalar que en ninguno de estos casos hay detenidos, imagínense. Entonces, pues sí, las personas obviamente están preocupadas por estos hechos, Don Cheto, porque imagínese, no, una jornada violenta una tras otra y que aparte no haya justicia.
0: En otra noticia, señores, ya volteó mi camarita aquí en TikTok. Déjeme decirle que Donald Trump creó la fuerza de superinteligencia para liderar también en la inteligencia artificial. El presidente anunció la creación de la fuerza de superinteligencia, cuyo objetivo será garantizar que Estados Unidos sea liderado o siga liderando el mundo de inteligencia artificial tras este histórico acuerdo con la Casa Blanca sobre superinteligencia, donde las empresas tecnológicas más importantes del mundo se reunieron y confirmaron sus responsabilidades con el pueblo estadounidense. Se crea la fuerza de la superinteligencia, que tiene la misión de coordinar los esfuerzos del gobierno para garantizar que Estados Unidos siga liderando el mundo en superinteligencia. Como siempre, no sé a grandes rasgos de qué se va a tratar la superinteligencia, pero Donald Trump tiende mucho a usar las palabras huge, super, bigger,
1: mejor.
0: Y de ahí no lo sacas. Entonces, superinteligencia probablemente llegue a ser nada más como un departamento más. Adelante, Giselle Sebrevi.
3: Hablando de Don Cheto, los votantes latinos se han desencantado profundamente por el presidente Donald Trump y su partido, particular por cuestiones económicas cruciales, según esta nueva encuesta. En esta encuesta revelada, los votantes latinos dicen por un margen de 24 puntos, el 59% frente a un 35%, que preferirían que los demócratas ganaran el control del Congreso en este noviembre en lugar de los republicanos. Es un margen considerablemente mayor que la ventaja de 12 puntos de los demócratas entre los votantes latinos a esta altura del año a comparación del 2024, aunque no tan amplia como la preferencia por una victoria demócrata antes de las elecciones intermedias que sucedió en el 2018. Pero los aproximadamente 36 millones de votantes latinos del país desempeñaron un papel crucial en la victoria de Donald Trump en el 2024, así que esta opinión reciente de los votantes latinos puede ser muy impactante en el siguiente voto en noviembre.
0: Vamos con el chino, señores, así cerramos el noticiero de hoy. Deja, pues sale en TikTok, ahí te miras.
1: Ahí me miro. Claro. De volada, el presidente de los Estados Unidos, Donald Trump, busca ampliar la aplicación de pena de muerte, pero para grandes narcotraficantes, también para traficantes de personas y personas que asesinen agentes de la ley. Durante un discurso, Donald Trump también planeó terminar con la libertad bajo fianza sin pago de efectivo y vinculó ambas propuestas como su agenda de seguridad y que ya tiene que hacer. ¿Por qué pasó todo esto? Debemos recordar que todo esto pasó porque el 30 de septiembre las autoridades de Tennessee suspendieron la ejecución de Piqué, una mujer que le inyectaron que iba a morir por inyección letal y sobrevivió a la inyección, viejo. Entonces tuvieron que suspender el procedimiento y ahorita por lo menos todo lo que resta del 2026 ya se ordenó una revisión independiente y de ahí el señor Donald Trump dijo, ¿saben qué? La pena de muerte también debe ser para todos los que sean narcos, los que trafiquen con personas y las personas que asesinan a agentes de la ley. Vamos a ver qué pasa, pero estas son las palabras del señor Donald Trump.
0: Vamos a regresar, señores, con los deportes. Con Tito Padilla, perdió la selección, hubo partidos amistosos. La pelota chiquita ataque arde, los bateadores andan a fuego, señores. Los Dodgers perdieron, el San Diego está a punto de, bueno, un desbarajuste. Y sobre todo la NFL con Tito Padilla. Regresamos, estoy en TikTok, Don Cheto Oficial. Don Cheto Oficial también me puede ver en TikTok. Don Cheto.
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6: 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En la avenida 92 entre Paul Boulevard y Clinton Street, aquí hay actividad policial. Esto está afectando ambas direcciones de la carretera. Yo soy Magali Ortiz y este fue el reporte de tráfico.
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0: 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Vamos a los deportes, señores. Ando cantando y aquí saludando a la gente de Venezuela en TikTok. Don Cheto Oficial. Es deportes con Tito Padilla. ¡Tito!
1: Buenas tardes, buenas noches, donde quiera que se encuentren, Don Cheto. Vamos y analicemos, porque ya este fin de semana me pusieron molesto, me pusieron enojado, la verdad, críticos, dizque algunos influencers o analistas deportivos de con el mendigo periódico bajo el brazo, etc, pidiendo la cabeza de Rafa Márquez.
0: No,
1: bueno, de lo que usted quiere y mande, la verdad, pienso yo, y ese es mi punto de vista, y únicamente mi punto de vista, la verdad, hasta los analistas deportivos, expertos de algunos rotativos y algunos programas deportivos, se me hicieron hasta muy exagerada su crítica de que los errores de Rafa señores, el que no se avienta al ruedo y el que no agarra el capote no va a saber qué es lidiar con un toro. Así es de que errores del Tala, errores de Campillo, errores de quien sea, son errores y se llaman experiencias para mi punto de vista. Si tú no estás ahí, no vas a cometer ningún error. Si tú no estás ahí, no vas a saber. ¿Perdimos 3-0 contra Estados Unidos? Sí, duele, sí, claro, porque es el acérrimo rival deportivamente hablando. Pero se toman muchísimas, pero muchísima experiencia a base de los errores. Y yo de ese punto de vista, yo para mí, que siga como va, que Rafa Márquez empieza a estarle dando con todo, él lo reconoció, fueron errores de garrafales, fueron errores de primaria, vamos a trabajar, eso es, se trabaja en eso, se trabaja en cualquier cosa que te hace falta, trabajas para poder superarte, y con eso, pues no caer en los mismos errores. Así de que, para mi punto de vista, fue una gran aprendizaje de la selección mexicana, Don Cheto.
0: Sí, yo siento que el partido, siendo sinceros, de quitando los errores, Estados Unidos no nos dominó como para atacarnos 3-0. Obviamente, al segundo gol, la expulsión del Tiloncito, de con esa doble cachetada, también el morro, se calentó, lo que tú quieras.
1: Sí.
0: Ok. Pero a mí lo más preocupante, te voy a decir, no es la derrota 3-0. Esta es mi opinión, ¿ok?
1: Claro, Maynard.
0: Lo más preocupante que tenemos en la selección mexicana es, tiene nombre y apellido, Santiago Jiménez.
2: Ah, sí.
3: Ya dijo Héctor.
0: Santiago Jiménez. O sea, son 30 y no sé cuántos partidos, se ha metido creo que un gol.
3: Sí, no.
0: O sea, ya tenemos
3: y que... Y lo siguen teniendo como favorito.
0: Ahí, o sea, ¿qué ondas allí? Algo pasa. Sabemos que Raúl no está y que Raúl es nuestro 9 y que hace una diferencia abismal.
1: Quiñones
0: o lo que tú quieras, ¿verdad? Pero el problema fue nuestro 9, señores. Nuestro 9 ahí. Un mediocampo no. También que entró Wango. Yo ya había dicho yo que el mediocampo estaba Wango, más Wango que mis nalgas, que ya es mucho que decir. Y errores que no merecen ni hablar los errores porque son demasiado fuertes.
2: Pero si lo vieron con lo de Santi Jiménez desde que fue el World Cup, ¿por qué lo siguen haciendo?
1: Pues son ideas de nuevo entrenador, Giselle, son ideas, quieren mirar con quién cuenta, o sea, todo esto, Giselle, y a todos en la mesa, para mi punto de vista, Rafa Márquez está mirando qué es lo que va a pasar y qué es lo que tiene. Ya no puedo ni refutar lo que dijo Don Cheto de Santi Jiménez, porque es obvio, son demasiados partidos sin anotar, y ahí no tengo ni siquiera nada, o sea, estoy de acuerdo, pero en lo demás, lo nuevo, los jóvenes, todo esto, el mismo pique deportivo entre Estados Unidos y México, desde las ruedas de prensa, desde todo, se vino dando con todo, y pues los errores, pero en primer lugar, Don Cheto, o sea,
0: yo vi el partido de pe a pa, y yo desde que empezó el partido empezamos a jugar la bola y dije, ok, en teoría está bien, hay que salir jugando, pero ya nos dio indicios el Tala Rangel, que es compa, y un abrazo y mi apoyo en estos momentos duros.
1: Igual.
0: Pero el Tala Rangel, igual, desde que empezó el partido, ya se notaba dudoso con las patas, Tito Padilla.
1: Sí.
0: Ya nos había dado un par de aguas ahí. Ya nos había dado un par antes del regalo. del regalo que le
3: dio. No salió en su día, o sea, tal es bueno, no salió en su día.
0: A ver, el quiloncito, muy bien, le echa tanates, le deja caer, ahora obviamente tiene el ímpetu juvenil, pero ahí están los jóvenes y ahí está el cambio generacional. Esto va a suceder, sí, señores. Le va a suceder a Argentina, le va a suceder a todos nosotros, nos va a suceder a nosotros, le está pasando a Chile. Compa,
1: Uruguay,
0: yo estoy al 100 aquí todavía con Rafa Márquez, son dos empates y una derrota. Obviamente se me hace ahí que Orbelín Pineda, gracias Orbelín, chido todo, pero ya estuvo. Luis Romo, también gracias, chido todo, ahí estuvo ya, camarada. Y a jugarle con lo que traemos. Queríamos un cambio generacional, el cambio generacional viene con mucho tropiezo.
1: Pero todo inicia, y lo pongo de esta manera, como me decía mi mayor psicología: no hay parto sin sangre, señores. No hay un cambio sin poder tener este tipo de fracasos, no fracasos, este tipo de enseñanzas. O sea, si vamos a aguantar y nos vamos a callar, aguantemos, apoyemos, porque este cambio va a doler. Pero cuando tengamos los resultados, entonces todos se van a querer subir al banco del triunfo. ¡Sáquense! Así de fácil.
0: Tito Padilla, ¿de qué quieres hablar, hijo? Y a mí se me hace que de los amistosos ni hablar. Ganó Chivas, chido Juan. No. Cruz Azul ganó al LA Galaxy, chido Juan. Se me hace que el béisbol y el fútbol americano.
1: Hasta el béisbol, y decir exactamente, de hecho, arrancó ya los duelos de finales divisionales. Arrancó bien, 3-0. El pasado sábado le ganan las Medias Blancas de Chicago a los Guardianes. También otro que ganaron fueron los Dodgers. 5-3 ganaron los Bravos el sábado, caen los Yankees, una carrera por cero. Qué partidazo de los Yankees de las mantarrayas, pero al última llegan y le dan 1-0. Otro que perdieron fueron los Padres de San Diego, 3-2 le ganaron los Cerveceros de Milwaukee. El día de ayer, otro partidazazo, don Cheto, qué partido tan fenomenal que se define en el último, el de Cerveceros, que le vuelve a ganar a Padres en el último, un hit que alcanzan a entrar dos carreras, 4-3, y de nuevo los Padres caen con la cara hacia el sol, partidazo. Y también el día de ayer, bueno, pues desgraciadamente caen los Dodgers, 3-2, un partido que estuvo al tome y daje, en pocas palabras,
0: O ya, sí, se empató, ¿vale? o va ganándolo
3: Ha empatado 1-1.
0: Ah, ok.
1: Va empatado Dodgers, Bravos 1-1, pero el de Padres contra Cerveceros van 2-0, 0 Padres. Ocupa un triunfo más Cerveceros.
0: A pesar de que Fernando Tatis anda teniendo una temporada, como ya tenía muchas temporadas que no tenía el dominicano, anda haciendo unas atrapadas el vato. No. Está pegando.
1: Pero ya te va a mirar los todo. Sí, pero la verdad, don Cheto, Cerveceros le midieron el agua a los camotes bien con los Padres. Sabían que no tendrían que empezar a tirar bola rápida. ¿Por qué? Porque saben el poder de los Padres. Y estuvo el bullpen excelente, aunque se les fueron arriba, se les fueron arriba el día de ayer, 3-2, pero en ese último, no, don Cheto, la verdad, empecé a mirar algunas de las reacciones de los seguidores de Cerveceros. No, se volvían locos, y mismos seguidores de Padres, no le des una bola rápida, no le des una recta, no, lo agarró, don Cheto, le partió el mendigo plato, mocos, y hasta allá por el jardín central, y alcanzaron otras dos carreras, 4-2, va a un juego los Cerveceros para ir a la final de divisional, ¿qué le parece?
0: Tito Padilla, nos debes el fútbol americano para mañana, porque ya andamos bien tarde, vale, un abrazo. Y tus redes sociales, ¿cuáles son?
1: Tito Padilla 74, todo mucho en espacio, Tito Padilla Deportes en Facebook, Instagram, también en Twitter, andamos dando lata también en TikTok. Yo me voy, me borro, me espumo, me desaparezco, ¿quién digo? ¡Fuga! Deportes, Tito Padilla.
0: Tito Padilla, regresamos con los espectáculos. Aid García Solís, estoy en TikTok, estoy en YouTube, estoy en Don Cheto al aire, en TikTok estoy en Don Cheto Oficial, y estamos en Estrella TV y en 43 estaciones a lo largo y ancho de Estados Unidos y México.
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0: Señores, estamos de regreso en Don Cheto al aire. 25 años en la radio y no se nota. Saíd García Solís, a él sí, sí se le nota. Vamos a los espectáculos.
1: Muy buenos días a toda la gente que nos escucha aquí en Estados Unidos y más allá de las fronteras. En este lunes, de seguir rechinando el cáter. ¿Cómo está mi gordo, muy azulito bebé?
0: Ñen.
1: Ay,
0: Ñen, Ñen, Ñen.
1: Ay, me encanta.
0: Vamos, hijo de...
1: Oiga, vamos a iniciar con lo que ocurrió el día de ayer en la casa de los famosos número 4 allá en México, que fue una casa muy polémica. Inició rara, terminó más, y a pesar de que mucha gente esperaba que iba a ser la mejor casa de los famosos, al parecer fue un epic fail para muchos. Le fue bien en rating, digámoslo así. En redes sociales no le fue tan bien como en como otras casas, pero en rating, al parecer, y en patrocinadores, le fue hasta mucho mejor que las últimas dos. La cuestión es que ayer hubo un escándalo porque la ganadora fue Mariana Ochoa, ex OV7, quien había sido la primera expulsada y la regresaron a la casa de los famosos y ya fue la que ganó. Mucha gente estaba diciendo que eso ya estaba pactado y que ya estaba truqueado. De hecho, Maxine Goodside ya lo había dicho, la reina de la radio, lo había dicho hace algún mes y medio, y dijo: a mí me consta que allá en las oficinas de los ejecutivos de Televisa ya se perfila que la ganadora va a ser Mariana Ochoa, porque ella decidió regresar solamente si ganaba.
0: A ver, yo tengo una opinión, dos opiniones, más que opiniones, preguntas.
1: Ok.
0: Siento que debió ganar la licenciada Karina, pero también no recuerdo un momento épico de ella.
1: No tuvo.
0: Como para que tú digas.
1: No tuvo. No tuvo. Dos cosas que quiero comentar. La primera: Edwin Cass mandó ayer un tweet diciendo que era fraude porque ese Pérez no había ganado. Ese Pérez no iba a ganar, Edwin, por el amor de Dios, y medio país lo odia. La verdad, lesbiones. O sea, ese Pérez no era un integrante que iba a ganar la casa de los famosos.
0: No,
1: claro que no.
0: Why not?
1: Porque a mucha gente le caía gordo. Mucha gente decía que era gorrabance, naco, corriente. Naco, corriente.
0: Ah, pues yo soy bien gorrabance.
1: O sea, mucha gente no lo quería. Mucha gente nunca quiso a ese Pérez y le tiraban mucho hate. Sí había gente que lo quería, pero mucha gente no lo quería. No, el ganador de la casa de los famosos no es el que tiene más seguidores, señor. Es el que le va mejor en la casa.
0: A ver, ahí te va. Entonces, ¿qué hizo esta chica ganadora como para estar gana?
1: Mariana se convirtió en el underdog porque le empezaron a tirar mucho desde la tirada de Aldo Rendón, donde Aldo Rendón dijo que su vestido parecía de un SWAT meet de acá de Texas. Mucha gente le empezó a arropar y a mucha gente le empezó a caer bien y mucha gente empezó a irse con Mariana por no irse con el equipo de Karina, de ese Pérez y de Aldo Rendón. Entonces, mucha gente empezó a adoptar a Mariana. Mariana, para mí, sí se perfilaba entre una de las tres ganadoras. De hecho, yo le dije a la piraña desde el viernes, dije, yo creo que va a ganar Mariana y en segundo creo que va a quedar Karina. Me parece que mucha gente también lo decía. Dijo, ya ganó una trans, ya ganó Wendy, no queremos volver a ver lo mismo.
0: Oye, y si no hubiera salido el Ojitos de Niño Dios, ¿tú crees que hubiera ganado?
1: Es que también ya estaba muy funado a la hora que sacó. Ya lo odiaba mucha gente porque ya había hecho comentarios muy fuera de lugar que a mucha gente no le habían gustado.
2: Es que nos contradecimos porque queremos contenido y los que dan contenido pues empiezan a funarlos. Es como que, güey, si quieres contenido, debes dejar a los que te...
1: Déjalos.
2: A mí Mariana, para mi gusto, no dio contenido para...
0: A ver,
2: que...
0: George Orwell ya había inventado en 1984 la novela. Ya había dicho ahí que iba a estar el Gran Hermano. O sea, que nos iba a estar viendo ahí para que la gente, obviamente, al principio se comportara de una forma, pero al rato se le olvidara que te estaban monitoreando siempre.
2: Que fuera normal como son.
0: Y entonces de eso se trata ahí. Ahí nada más la raza saca lo que es. Saca lo que es.
1: A mí me parece, por ejemplo, que al que sí crecieron mucho fue a Memo Schutz. Para mí, el que debió haber llegado a la final era Yair. Y Yair para mí también se perfilaba como uno de los ganadores. Yo sí creo que ese Pérez no iba a ganar y que Karina estaba entre el 1 y 2. O sea, sí creo que Karina no iba a ganar esta casa.
2: A mí sí se me hizo una jalada que haya ganado Mariana.
0: ¿A ti quién te cuachalangaba para ganar?
2: Mire, Karina, sí me quedó a deber en cuestión de que yo pensé que iba a ser como una Wendy o iba a sobrepasar a Wendy, porque siento que Karina tiene una personalidad muy, muy, sangreliviana.
0: Más sangreliviana y más aguantacarrilla.
2: Entonces yo pensé que en verdad iba a dar contenido. Yo quería, obviamente, que cuando estaba el Ojitos de Niñito Dios, que él ganara, porque la neta me gusta mucho la personalidad de él. Pero, pues, en ese caso hubiera preferido que ganara Yair.
0: Ok, está bien, pues.
2: Pero ese Pérez, nada que ver. Gema, ahora, menos.
0: Oye, y ahora sigue otra casa, ¿no? La granja.
1: No, la granja está en Azteca, está en la competencia. A ver, lo que quiero comentar es que hay un escándalo que se armó. Hay gente, todas las perdidas, por ejemplo, todo el clan de las perdidas, a las que les mando muchos saludos hasta León, Guanajuato, porque nos escuchan, a mi comadre Evelyn, a Randall, a todos, los quiero mucho. Ustedes saben que yo apoyo y quiero mucho a Karina. A mí me parece que Karina, yo lo dije desde antes de que empezara la casa, que Karina no tenía una personalidad como todo el mundo la veía en los videos, porque nosotros pensamos que Don Cheto es así como lo vemos aquí en el programa todo el día. Si ustedes estuvieran 3 horas con él después del programa,
0: nada que ver. Ayer te acabo de dar un concierto de 2 horas.
1: Sí, pero ¿sabe lo que me dijo la piraña? ¿Qué dijo? Don Cheto se transforma cuando canta, porque está así,
0: así
1: atufado sin hablar, parece que está en depresión triste y nomás canta y sonríe.
0: Oye, pero es que estoy Karina guardando mi energía para cantar.
1: Por eso, entonces,
0: soy un intérprete.
1: Lo mismo les dije yo de Karina. Karina no es una persona que está hyper todo el tiempo.
2: Pero ella lo ha dicho.
1: Y
2: ella
1: que,
2: lo dijo
1: antes, o sea, Karina dijo, yo no sé. De hecho, Karina no aceptó estar en las casas anteriores porque dijo, siento que yo voy a aburrir a la gente porque yo no tengo una personalidad hyper todo el tiempo y la gente va a querer que mi personaje esté todo el tiempo en cámara. Y por eso no entró, pero Karina es un gran papel. No sorprendió porque Karina es una persona muy tranquila, que graba videos y que es muy buena para grabar videos y contenido, pero que no está todo el tiempo como mucha gente esperaba. Entonces, el escándalo que se armó el viernes es porque la adictiva fue el último invitado a las fiestas de las casas de los famosos. La adictiva tocó. Cuando terminaron de cantar, había fila de mujeres y había fila de hombres. Cuando pasaron la fila de mujeres, los integrantes de la adictiva saludaron de beso a todas las integrantes. Menos y cuando llega ahí. Karina, le pegan en el hombro o la saludan de mano, chale, así. Chale. Entonces mucha gente los está funando y mucha gente los está criticando porque dijeron que los están acusando de transfobia y los están acusando de haber diferenciado el trato con Karina. Yo lo único que voy a comentar, sin tirarle de más a la gente de la adictiva, es, en verdad, ¿Tu hombría está tan débil como para no querer saludar una trans a nivel nacional?
3: Pues sí, pero sí, ¿por qué a huevo tenías que saludarle?
0: No, pues sí le... A ver, vamos a ver.
3: ¿Qué le barrieron?
0: Sí. A ver,
3: barrieron.
0: Vamos a poner en la balanza. Si la hubieran saludado, ¿cuánto porcentaje de raza le hubiera dicho? Ah, besaste a un vato.
2: ¿Pero qué tiene?
0: Era menos de lo que le están diciendo por no haberlo besado. Ajá.
1: No, creo que usted no sabe lo funados que están.
0: Por eso.
1: Ahorita están cancelados. O sea, sí.
0: Si hubieran funado menos, sí. Los hubieran besado, sí, sí. Por besarte esa.
1: Sí, sí, sí.
0: Cuidado,
1: sí.
0: Mucho menos.
1: Yo estoy de acuerdo.
0: Yo también estoy de acuerdo ahí que sí debieron darle su besote ahí a la gratota aquella.
3: Pero ahora resulta que los funan y pues siéntense, señores. Ahora vas a prohibir a una banda.
0: También
3: nomás por un beso.
0: La parte de la.
3: No tienen nada que hacer.
0: El proceso social. La evolución social ya está ahí, pues, y a veces sí. se ve como que hay como una, te rehusas a algo que va a suceder al fin.
1: Alejandro Fernández reaccionó con humor y emoción tras enterarse de que su hija Camila Fernández está esperando su segundo bebé. No es el primero, es su segundo. Durante un concierto privado donde cantaron, dijo que estaba muy emocionado de volverse a convertir en abuelo. No sé si tenemos el audio, pero si lo tenemos, aquí está.
0: Y si no se oye es que no lo tenemos, porque no están viendo la.
1: Ahí está.
0: ¿Sí?
1: No. ¿Sí o no? No tenemos.
0: No tenemos. ¿Quién sabe?
1: Ahí está.
0: Sí, no se oye ni madre. Ahí no está parpadeando.
1: Ahí está.
3: No pueden agradecer el parpadeo.
0: Está bien. No, no lo van a arreglar.
1: ¿No tiene el audio?
0: No tiene el audio, pero bueno, ahí se puede. De hecho, ahí va el audio, pues déjese.
1: A ver, qué echar.
3: ¿Sí está? Unas canciones
4: que han formado una parte importante
3: en nuestra vida.
4: Que cada vez que estaba yo con él, me tocaba cantar.
3: ¿Sí
4: es
3: ella?
1: Sí.
4: Y ahora me toca.
3: ¿Vas a cantar?
4: Voy a llorar.
0: ¿Así embarazada?
1: Sí.
3: Ya terminó.
0: Gracias, ¿eh? Muy bonita. Y no le dijo nada del embarazo. Pues
1: dijo que estaba muy emocionada por volver a ser abuelo, dijo.
0: Sí. Ah, bueno, esa no lo oímos, pero ahí estuvo cantando. Y se le ve la pancita ya.
1: Ya, está embarazada. Su segundo bebé de Camila.
0: Pato que dice, se le ve la pancita. Una chicotota.
1: Nos vamos a una pequeña pausa, pero al regresar, después del jaloneo que hubo con Vestuarista aquí en Los Ángeles en YouTube y de una supuesta conato de demanda, Mariana Treviño habla de lo que ocurrió en el musical de Mentiras. Lo platicamos al regresar.
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0: que Mariana Treviño tuviera un contratiempo con una vestuarista en el evento de YouTube, del YouTube Theater aquí en Los Ángeles, en el musical Mentiras, donde hubo un jaloneo y que pareciera que había manoteado o empujado a una de las vestuaristas. Mariana Treviño ya aclaró los rumores y dijo que se trataba de un contratiempo, que ella jamás quiso agredir físicamente a una persona. Escuchemos lo que dijo Mariana Treviño.
1: A ver, ¿qué dijo Mariana Treviño?
2: Bueno, vamos a ver si lo tiene. No, no está.
1: No tiene.
0: Okay.
1: ¿Pero qué dijo?
0: Bueno, Mariana negó que haya pasado un incidente. Dijo que definitivamente fue solamente un contratiempo. Dijo, la verdad es que fue un contratiempo porque no tuvimos suficiente tiempo para ensayo. Claro. Y no había suficiente tiempo de personas para las visas. Llegamos al lugar y había muy poca gente en el backstage, que es ni el 10% del tipo de gente que tenemos en México para los cambios de vestuario y para los cambios de escenografía. Entonces, el hecho de que fuera todo tan rápido no

0: enseñan cuando vas a un... O lo ignoras, o lo recalcas con humor, o lo que sea. Puedes hacer muchas cosas ahí arriba con ese, ¿cómo se dice? Con ese detalle.
1: Correcto.
0: Que salió mal. Bueno, ¿qué más?
1: Oiga, por último, quiero comentar que la que cantó con Shakira este fin de semana en su residencia en Madrid fue Dua Lipa, que cantó Antología. ¿Usted sabía que Dua Lipa podía cantar en español?
0: Sí, habla español Dua Lipa.
1: Pues lo habla muy bien, lo canta muy bonito. Escúchala,
0: a ver, vamos a ver si, a ver, tú deja de mandar audios, a ver si no lo...
1: Es que muchos tienen marca de agua, creo que no se podía.
0: Vamos a ver si ahí está
1: Dua Lipa. ¿Sí lo puedo o no?
2: Así, ese sí.
0: Mira, nomás que ingratota Dua Lipa, vale. Yo se ando dejando Laguna y Paz por Dua Lipa.
3: Acaba de casar, ¿eh? Entonces ya ahorita
0: anda bien. Es una tágara, ¿viste cómo lo traigo?
1: Amarillo está guapísimo.

0: con ustedes.
1: Qué chido. Oye, es bien por Dua Lipa y por Shakira. Venga,
2: sí, la verdad, muy guapa.
1: Hola. Ando dejando. Chino, pregunta para vatos. ¿Shakira o Dua Lipa?
3: No, Dua Lipa. Sí.
1: Saí, ¿Shakira o Dua Lipa?
2: El marido de Dua Lipa.
1: Tubiones. Okay. No, me ya es una tágara, lo traigo bien rasgado.
3: Sí, de la espalda.
2: Sí, soy Saí en mis redes sociales. Luego, sí, soy Saí. ¿Y qué cree? ¿Qué cree? Sí, soy, la verdad. ¿Para qué nos vamos a pelear?
1: Pues sí. Soy. Saludos a Paraguay.

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0: ya no estamos, no sabemos nosotros porque están calando un nuevo sistema automático. Muy pronto automático. Yo también estoy trabajando en un sistema automático para que haga lo que hace el chino.
1: ¿Qué?
0: Y así poder correr al chino.
1: Es difícil eso.
0: Es difícil.
1: Es difícil. La verdad, no creo que lleguen a ese nivel, pero échale ganas, échale ganita. Échale ganas,
0: síganle intentando.
1: Síganle, síganle.
0: Síganle intentando.
1: La personalidad, el carisma, la guapura, el talento, la voz. No se puede.
0: Oye, ¿qué mandas saludos a nuestro compa Carlos allá en... ¿Dónde vive? ¿En North Carolina?
1: ¿Cuál?
0: Carlos.
1: Ah,
0: Carlos,
1: sí, por allá arriba.
0: Allá, al pelón, con mucho cariño allá, él, sus carnales y de todo su cuadrillononón ahí. Este, un abrazo ahí grandote para él. Siempre así en el viejón.
1: Ando, le quiero presumir a la gente porque, ¿cómo ve? ¿Va a sacar estas o no?
0: Está perra. La, es que esas sí quiero sacarlas.
2: Chino, las como de, que no te combina con
0: las del chapulín.
1: No, nomás me la puse para...
0: Porque... A ver, hágale un zoom in. Es que siento que luego me la, no me las puede hacer de pedo esta, ¿cómo se llama, doña?
2: ¿Florinda?
3: Pues ella no es la doña, el dueño es el hijo.
0: Ah, entonces...
2: Bueno, ella no, sí pero
0: podría, agáchate pero... más para que... porque brilla. Agáchate. Sí, así, así.
1: Sí podría, pero sería como que... Tampoco es como que va a vender miles y como que se va a...
0: No, no, sacaría unas 50 nomás.
1: Sí, 50. No, de ahí no pasa. ¿Bien? Ay, si hay camisas y playeras de todos lados.
0: Sí, sí, tiene razón. Bueno, está bien. Si la raza quiere, pues está bien.
1: Ponga una encuesta en las redes. Bueno,
0: toma así que sí. Saludos a mi compa Leo, que lo conocí el viernes ahí en la Perjumisa. Ah, muchacho, cabrón, me vas muy recio, Leo, cálmate tantito.
1: Ay, se me olvidó el nombre de mi compa, nos mandó $50 para el McDonald's. Ay, que sí, ya compré, ya, ya compré.
2: Ya no lo compró.
1: Para que no digan
2: sí
1: que
2: pagó,
1: no.
2: Chino,
0: yo
2: sí
0: no,
2: pagó.
0: A mí no me compraron nada.
2: Le ofrecieron.
1: No quiso. No.
0: Es que yo ya había comido huevo en la casa. Huevo con quecha. Vato que le esa quecha va su huevo. Una chica. Sí, pues una chicotota más. Se le echa salsa de tomatillo.
2: Como pero quiera. Este, McDonald's o esos lugares no necesariamente tienen tomatillo, entonces se va uno con lo que tiene.
0: Bueno, eso tiene razón, vale. ¿Está Chalo o Guasomara de yo? Sí. Vamos a ver si nos conectamos con el amigo Chalo, también Gonzalo Sanzores de la Liga Defensora. Para casos criminales, queremos invitarlo a que nos mande su caso criminal no, en Don Cheto al aire. Bravo, Giselle, si soy Saído, el chino al aire en Instagram, para que le haga su pregunta a Gonzalo Sanzores. Por cierto, debo muchos saludos de Cameo. Hoy los voy a hacer a todos los que están lo del saludo del Cameo, los saludos personalizados de Cameo. Uh-huh. Hoy, ahorita los voy a hacer en un corte comercial, ahorita, hoy se los mando sin falta en esta hora.
2: Jales.
0: Porque luego los tengo allí, luego no he tenido chance, pero hoy se los mando a todos los Cameo que me quieren los saludos personalizados. Ahí se los mando. Ahora sí, nos estamos conectando con Chalo para casos criminales. ¿Qué son los casos criminales? Dime un caso criminal, Said. Manejar sin licencia, Giselle.
2: Manejar bajo la influencia del alcohol.
0: ¡Chino!
1: Ay, robarme unas costillas de la Walmart. ¿Eh?
0: O también bajar y bar a su pareja.
3: Violencia doméstica.
0: Las alturas, la violencia doméstica también es de ahí para acá y de aquí para allá, vale. También hay morras alebrestadas que le bajan bar a su marido y a vatos que le bajan bar a su ruca, ni se diga, vale, ni se diga. Nos conectaremos con Gonzalo Sanzores ahorita para que nos saque de muchas dudas sobre casos criminales con Gonzalo. ¡Estamos, Gonzalo! ¡Chalo!
4: Buenos días, Don Cheto. ¿Sí me ven ahorita? Sí.
0: No buenos te días. Vemos, pero te oímos, Gonzalo. ¿Cómo estás?
4: Muy bien y gracias por tenernos aquí otra vez y siempre para ayudar a la comunidad. Y mira, este fin de semana también la raza fallamos a muchos arrestos por DUI. So, mira, yo sé que muchas personas piensan que tomando no es gran cosa y la verdad no es. Es cuando los ponemos a manejar donde está el problema. So, por favor, si alguien fue arrestado por DUI, es importante de inmediato arreglar la situación para que así no se meta en ningún problema.
2: No, sí, sí.
1: Ahí está Chalo.
2: Si tiene preguntas, lo puede hacer a través de las redes sociales de @donchetoalaire. Si sois ahí del chino al aire, Bravo Giselle, la chica Ferrari Conca o el 818-563-105.
1: A ver, Chalo, pero gira la cámara para que se vea en horizontal.
0: No, se ve chida. No.
3: Ahí está.
0: Ah, ándale, Gonzalo, te ves mejor allí.
3: Ay,
0: vale.
3: Chalo, mira. Qué
2: bonito, ay,
3: Chalo,
2: el otro.
3: Hoy viene rosado, Chalo.
0: Oye, Chalo, dice la Ferrari que WhatsApp.
2: WhatsApp.
0: Que WhatsApp, dice la Ferrari, que le gustan a Cina como tú, así este.
3: Dice Chalo. La semana pasada fui a un lago con mi familia, estaba en un bote y la policía me arrestó por conducir bajo los efectos del alcohol. ¿Me suspenden mi licencia de conducir por ir en un bote?
1: Sí.
4: ¿En un bote? Sí.
3: ¿Eso en una lancha?
1: Sí. ¿Tiene licencia?
0: A ver, espérate, si yo ando en una moto acuática, arremangando ahí, perro, ¿me puede parar la policía acuática y quitarme la licencia?
4: Sí, es lo mismo, vas a tener las mismas consecuencias si estás tomando y manejando, vas a tener las mismas consecuencias, o te van a suspender la licencia, te pueden dar tiempo en la cárcel, y dependiendo qué, si estabas en peligro, porque a veces en los barcos te pones bien rápido, en los jet skis te vas bien rápido. Si estás en una, si estás haciendo algo muy peligroso, también te pueden dar tiempo en la cárcel. Y también el nivel de alcohol. Si el nivel de alcohol es como punto 1.6, ahora es el doble límite, también te pueden dar cárcel. Eso sí, las mismas reglas caen para si alguien que está montando un barco, un jet ski, que un carro. Cualquier hasta una bicicleta. Okay.
0: Chalo, ahí te va esta. Ahí te va esta, está bien buena. Dice Gonzalo, ¿cómo puedes ayudar a alguien que la licencia de conducir se la suspendieron por efectos del alcohol? O sea, el vato, no sé por qué no es tan directo, dice que te agarraron manejando pedo, carnal, pero así lo voy a leer. ¿Cómo puedes ayudar a alguien cuya licencia de conducir se la quitaron por los efectos del alcohol? ¿Qué opciones tengo para recuperarla? ¿Cuánto tiempo dura un proceso de este tipo? ¿Y también cuánto dura la suspensión? Gracias, Gonzalo.
4: Ok, vamos a empezar del principio. Cuando alguien está arrestado por DUI, tienen 10 días del día de violación, de arresto, para hacer una audiencia con el DMV. Ahora, si hacen esa audiencia, van a parar la suspensión hasta que tengas esa audiencia. Y esa audiencia puede tardar 3 meses. Y los dejan pelear si la suspensión es justo. ¿Ok? Ahora, vamos a decir que esa persona no hizo algo en los primeros 10 días. Después de 30 días del arresto, te van a suspender tu licencia. ¿Ok? Ahora, ahí tienes dos opciones. Opción número uno, hacer una suspensión, hard suspension, que es no manejar por 4 meses. ¿Ok? Ahora, no manejas para nada por 4 meses. Después de eso, puedes aplicar para una licencia normal, pero vas a tener que tener esa SR22 en tu aseguranza en orden para calificar. Ahora, si quieres una licencia restringida, que es ir a la escuela, ir al trabajo, llevar a los niños a la escuela, eso tienes que hacer un mes de suspensión, un mes, y después 5 meses de licencia restringida, donde no puedes cometer ningún delito y solamente puedes ir al trabajo, a la escuela y llevar a los niños a la escuela. Cualquier cosa que tienes que hacer, te dejan hacerlo.
0: Ah, Chalo, tengo una
1: pero que está bien. Pero sigan tomando, güeyes.
0: Tengo una que está bien fuerte. Dice, Don Cheto, no diga mi nombre, pero esto es lo que le pasó a mi carnal. Está fuerte esta, ¿eh?
2: A ver.
0: Dice por acá. Mi carnal le pegó a su esposa. Lo metieron a la cárcel. Mi papá lo sacó de la cárcel. Y ahora él, que lo sacó de la cárcel pagando fianza, él está terco que no va a ir a juicio y que no le importa. Quiero que Gonzalo le diga a mi hermano qué le puede pasar si no va a juicio. Porque él está terco, que le vale madre todo y no va a ir.
1: Está bien, que le valga.
0: A ver, Chalo.
4: Okay,
0: yo le voy a jugar a mi ruca. Me sacan confianza. Obviamente voy a tener un juicio. Y yo estoy de loco ahí de no voy a ir. No me importa, pero no voy a ir. No me importa. ¿Qué va a pasar?
4: Ok, usualmente un caso de violencia doméstica te dan $50,000 de fianza, ¿ok? Y lo que indica eso es que la persona tiene que pagar el 10% y queda restando $45,000, ¿ok? Ahora, cuando esa persona no va a la corte, ¿ok? Ahora los fianceros pueden ir a cobrarle a la persona que firmó esos $45,000. So, si esa persona no va a la corte, número uno, a esa persona la van a poner orden de arresto, pero la persona que lo sacó bajo fianza le van a querer cobrar esos $45,000. Es por eso, en esas situaciones, siempre pide los fianceros un tipo de casa, carro, algo que tenga algo de valor, donde si no se asoma la persona, ya tienen su dinero y no van a tener que ir a cobrar. Es por eso los casos fuertes de $100,000, $1,000,000 de fianza, piden las casas, para que así estén responsables. So, esta persona no solamente se va a meter en más problemas, porque imagínate, te arrestaron por un crimen, saliste bajo fianza y ahora no vas a regresar a la corte. Ese es otro tipo de consecuencia que te van a querer dar. Ahora, la persona que te hizo el paro y fue a sacarte de la cárcel, a él le van a cobrar el dinero. No se va a meter en cargo criminal, okay, porque él puso su cara, él dio su dinero, pero le van a cobrar el balance. O sea, si pagaron 10%, de los $50,000, los $45,000 se lo van a ir a cobrar. Y si es un cargo donde es $100,000 y pagaron $10,000 de fianza, imagínate, te van a ir a cobrar $90,000 a esa persona. Eso es algo, mira, fianza, la verdad, es un lujo, yo lo veo, ¿ok? Es un lujo, porque todavía hay una posibilidad que tienes que regresar a la cárcel. Y un abogado puede que esa persona salga bajo su palabra, pero en el momento, ¿quién quiere estar en la cárcel? No. Imagínate tú, tu hijo está en la cárcel, está llorando y quiere salir, lo vas a hacer el paro como padre, lo vas a hacer.
0: Aquí de menos al chino, a los que de aquí de este, si cayeran al bote yo lo sacaría, bueno, depende, si Giselle le pega al pollis, ahí la dejo, si a Said se deja que le pegue la pirañita, ahí lo dejo por menso, si a la Ferrari porque la agarraron porque se peleó con la esposa del amante de ella, ahí así la saco.
3: Ay, a mí, ¿por qué no?
0: A ti, yo por ti, vale, ni es más, yo por ti, chino. No volteo ni una tortilla con ti más meter las manos al fuego. Ni una tortilla volteo yo, hijo.
2: Pero, ¿y a mí por qué no?
0: ¿A ti por qué le andas pegando a ese hombre que tanto te aguanta? ¿Por qué le pegas tanto que te aguanta a él?
3: Puesto...
0: No, tanto que te aguante. Yo no sé cómo te aguante.
3: ¿Ya no le pegaría al pollis?
0: Yo no te... no la conoces a la güey.
2: Lo único que le pegaría son unos perros besotes.
0: ¡Grata!
1: ¡Híjole!
0: Oye, Chalo, ya no tenemos tiempo, chino, ya ni
1: empiezas. Ya valió.
0: Chalo, te debemos varias para la siguiente semana, pero ahorita dinos el número de la Liga Defensora, que es muy importante, Chalo.
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3: ¡Bomba!
0: ¡La bomba!
4: ¡Bomba! Si tomaste, no manejes, te arrestan sin avisar, y en la celda tu nuevo hombre te va a acompañar. ¡Bomba!
0: Está bien. Yeah. Si tomaste, no manejes.
3: ¿Tomaste?
0: Ya te voy a avisar que en la celda tu nuevo hombre te va a acompañar.
2: Ya.
0: Yeah. El nuevo hombre, pues el siete pilas, el vaselinas, todo.
1: Cerró su cámara el Chalo.
0: Edad, Gonzalo. Todo bien, Chalo. Te la voy a pasar, nomás porque te debo dinero. señores.
3: Ya páguenle a Gonzalo.
0: Yo dinero no traigo ahorita. Yo ahorita dinero no traigo, vale. No traigo ahorita yo dinero, yo.
1: ¿Y cómo empezaste a comprar casa?
0: Pues lo que estaba diciendo yo, que ¿dónde güeyes? Estúpido de mí.
1: No ve.
0: Oye, saludos a la cuadrilla de los ladrilleros de la JFS Construction allá en North Carolina. Especialmente a los fans de Don Cheto y la cuadrilla de mi gran amigo Carlos el Pelón. Y puro Guanajuato, ¿vale? Esa gente sí vino a hacerla de bien a bien, no como uno que ya se lo tragó el perro norte. Y regresamos con tema.
3: Ándale.
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7: 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Bueno, vemos que se reporta que tenemos un choque. Esto en la 99 hacia el norte. Whittler Street. Vemos también que en la 5 se sube entre Rosa Parkway y la 405. Hay 10 minutos de demora. Yo soy Magaly Ortiz para 93.1 El Rey.
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0: Mira, voy a mandar saludos ahí en cameo yo. ¿Puedo hacer eso también?
1: ¿Eh? Sí, lo puedes hacer, pero ya me imagino el chino mandando sus saludos, don Cheto.
2: Sí, puede ser cameo. A mí me mandaron mensaje los de cameo. Me dijeron, no quiere hacer saludos para la raza. Mucha gente pregunta por usted que no está en la plataforma de cameo. Yo creía que lo incluyamos. Le dije, pues póngame ahí. Y sí, hago tres o dos o tres al día.
0: Okay.
2: Ahorita voy a hacer uno para, acabo de hacer uno para Gael, ahorita voy a hacer uno para Francisco y así son saludos personalizados.
0: Hola, preciosa.
2: En cameo. Oiga, tengo tema del día de hoy, familia. Échenelo. Buenos días, señores, buenos días. Ayer estaba yo dando vueltas en la cama, no podía yo dormir. No, fíjate que ayer dormí muy bien. ¿Ves? Siempre vengo quejándome que duermo mal. Ayer dormí formidable, vale. Formidable. Ay, ¿dónde dejé?
0: Mac, ¿y dónde quedó el tema?
1: ¿Cuál es el tema entonces de todo esto?
2: Dinos una buena noticia. Esto se llama lunes positivo.
0: Ok.
2: ¡Ay!
0: ¡Lunes
2: ay,
0: positivo!
2: ¡Hey, positive people!
0: Los lunes no son positivos.
2: Sí, por eso los vamos a hacer positivos.
0: Nadie quiere a chambear.
2: Lunes positivo. Dime una buena noticia que te pasó este fin de la semana pasada.
1: La semana pasada.
2: Up to Sunday. De lunes a domingo de la semana pasada, dinos una buena noticia que te ha pasado.
0: Ya.
2: Puede ser cualquier cosa. Iba a lavar un pantalón y encontré un billete de 20.
0: No, yo...
2: Sí, una cosa que te ha... Una buena noticia que te pasó la semana que acaba de terminar. Y voy a empezar con Acuarios. ¿Qué pasó? No.
0: ¿Cómo?
2: ¿Qué? ¿Qué dijiste?
3: Justo eso me pasó, don Cheto, que me...
2: Justo,
0: ¿qué
2: te pasó?
0: Que toda.
2: ¿Que toda qué?
3: No, que sí me encontré un billete en Michor. El sábado.
2: ¿Sí?
3: Fui allá con mis papás allá en Chino. Y entonces ese chor, pues ya lo había lavado y todo, y pues, y como tiene las bolsas flojas, y yo estaba buscando, me había puesto unas monedas.
2: Ah, la marihuana estás buscando ahí en el chor.
3: Oh, no. Y entonces dije, ay, las voy a sacar para ponerlas en mi monedero. Y voy sintiendo como así un cuadrito de papel, dije, una servilleta.
2: ¡Perico! Mira,
0: ¡no! ¡Pajuelazo! Ella no hace perico.
4: No le diga eso. Okay,
3: pues, y luego, entonces lo saqué, y no va siendo un billete así en doblado.
2: ¿Sí?
3: Sí.
1: ¡Eso!
3: Así como
2: no, salía la señora del rancho que todos los días salía como a las 8 de la noche y salía al corral, al baño, y siempre llegaba con unos billetes bien plegostiosos y decía a su esposo, mira, me encontré este día, hacía nada afuera.
1: ¡Ay, qué asco, viejo!
2: Sí, bien plegostioso.
0: Tengo una pregunta nada más. ¿Y quién es la muchacha de la foto?
2: La Acuarios.
0: ¿La Acuarios?
2: Acuarios subió unas fototas ahí con el IT. Mira, tierra allí, igual de bien, Acuarios. Ya no te veo con los mismos ojos, hija.
4: ¿Y por qué le tiene la cara del chino?
2: Me falta que lea así. No. A ver, señores, díganos una buena noticia. Por ejemplo, Acuarios, ella ya nos dijo. No, no me llega. En cuanto.
1: ¿Cómo?
2: ¿Qué? No, eso fue lo que dijo, que hay un billete de 20 en un show.
0: De 100. Show
3: de 100.
2: ¿De a 100?
3: Sí, era de 100.
0: Fue de 100,
1: por
0: dijo.
1: Por eso se emocionó.
4: Era de 100.
3: Ajá, y dije, güey, ¿desde cuándo lo tengo? Y no me iba a poner ese show.
2: Alguien te lo dio ese, y para mí que fue así como un tío.
0: De las fotos que mandes en privado por OnlyFans. Bien, bien. No, bien, Acuario.
4: A ver, enséñame las uñas, Acuarios.
2: Bien,
4: cholona que no fuera.
2: Se anda viendo oírla, güey. Hey,
4: cholona que no fuera.
2: ¿Crees que debo sacar esta gorra?
3: Sí.
2: Dodger Blue. Okay,
3: sí, es demanda.
2: A ver, chino, una buena noticia que te pasó el fin de semana. Me invitaron a un trison.
0: No.
2: Pura de esas, pues manda.
0: Acabo de entregar con una nueva camioneta.
2: Ah, ¿traes camioneta nueva? Pues... ¡Yay! Vamos a aplaudirle. ¡Ey! Los logros de nuestros compañeros deben ser nuestros logros.
1: Ay, si se va a caer por todo un año de un carro, ya.
2: A ver, tú, di, traigo una nueva camioneta.
0: Gracias a mi compa Jorge Barrera que me ayudó. Traigo estrenando nueva camioneta.
2: ¿Qué te dijo Jorge Barrera? No, no me digas. ¿Qué te dijo? No, amigo, usted sabe, amigo, conmigo, amigo. Lo está que primero, la amistad ante todo, amigo. Y que yo, todo es un hombre que me gusta ayudar a la gente, amigo. Y que estamos, amigo, amigazo, cuando quiera, aquí estamos al 100 con usted, amiga, ya sabe, chino, lo que usted le ofrezca, chino, nosotros aquí con nosotros, su amigo de Barrera, siempre, mi chino.
0: Así fue.
2: Lo que arremeda la gente. Yo arremedé, cuando yo te invito es porque te quiero.
1: Sí, porque hay confianza y porque lo quiero.
2: Sí, chino, ¿qué maneja el bebé? ¿Qué maneja, bebé? ¿Qué
0: no, es que le voy a explicar, primero me prestó por una semana la Cybertruck para quitarme el brete.
2: ¿Cómo te sentitis?
0: Perrísima.
2: Okay.
0: Pero el pago nomás no. 1,400 no.
2: Oh, es un mineral, güey.
0: No la armó, no la armó. Dije, ¿sabes qué? Mi corazón y mi cartera de tiro no. No, no la armé. Me dijo, pues ahí tengo una Range Rover. Una.
2: ¿De cuál de Range Rover?
0: Una Defender.
2: ¡Ah! ¡Ay, perro! ¡Ya estás en palabras mayores!
0: It's...
2: Como dijo la foca. Te quiero aplaudir, hijo.
0: Y yo pagaba $6.50 por mi X6. Ajá. Nada más voy a pagar 180 más. Dije, ¿qué? Me lo merezco.
2: Señores, una Defender. Ahorita esas nalguitas operadas andan arriba de la de Rover. Los de la Sauced entenderán. Andan arriba de una Range Rover Defender. ¡Chino!
0: Digo. Ya,
2: ¿por qué no aplauden? A ver, ve este par de envidiosos aquí.
0: ¡Se las presto!
2: Que no están aplaudiéndole a la suba.
4: Señor, ¿para qué me emociono si este señor que está viendo usted aquí enfrente a los 6 meses ya va a querer otra cosa? No.
0: Pero
4: tiene llenadera.
0: Son buenas noticias.
4: No tiene llenadera. Suelta,
0: disfrútalo.
2: Se compra, se ¿prometes compró? Que no vas a andar de caliente a los 6 meses?
0: No, no, sí quiero. No, sí quiero la Cybertruck.
1: ¿Ya
0: pero
1: ve?
0: Ve,
1: ya ve.
0: Ve. Pero ya que bajen de precio. No, 1,400 no puedo. No. Mire, ni los gano.
1: En 6 a 8 meses va a encontrar una que ahí en Facebook, no sé dónde, y ahí va a encontrar una camionetas y al rato va a estar fregando que la Cybertruck.
2: Yo tengo mi buena noticia de la semana. El día jueves fui a la Guitar Center a agarrar un especial que vi en una de esas que llegó a la casa y compré mi primer micrófono inalámbrico.
4: Ah, ayer yo ya lo calé.
1: Enfado.
2: Por eso ando de perro, porque me gasté 200 bolas.
4: Yo ya se lo vi ayer.
2: Pero
0: ahí lo caló en la vibración 3.
2: ¿Verdad? Entonces tengo mi micrófono inalámbrico. No es Shure, no es Bose, no es Sennheiser. Es una marquita ahí leve. Pero estoy muy contento de mi micrófono inalámbrico.
4: Yo ya lo calé ayer.
2: Sí, lo calaste el microfonito. Ya calaste el micrófono de Don Cheto.
4: Ya lo calé, todo.
2: Cuéntame una buena noticia ahí.
4: Señor, dos cosas. Esta semana, todo el fin de semana, técnicamente descansé. Me la pasé en mi casa haciendo cosas. Ese es lo más bonito. La verdad es que llevaba 7 semanas sin descansar un solo día. 7 semanas. Uh-huh. Y este fin de semana, por lo pronto, pude descansar. O sea que gracias a Dios me quedé encerrada. Bueno. Y la otra cosa es que la semana pasada me llamaron para un callback de una serie muy importante. La verdad, estoy muy contento, muy emocionado.
0: Ya se nos va 3 meses otra vez.
2: ¿Vas a de actuar?
4: Sí.
0: Híjole.
2: Bien, qué bueno.
4: Sí, señor.
2: Me gusta cuando actúas porque...
0: No estás aquí un mes.
2: Y porque...
4: No, mire, todo parece indicar que yo no lo voy a poder hacer porque tengo que estar disponible 9 meses y luego tengo que firmar un contrato de 3 años y no me van a dejar.
0: ¡Corre, vete!
4: Pero... Sí, no, corre. Pero ¿usted quién es, señor? Sí, si tuviéramos los jefes de antes, yo ya habría firmado. Bueno, ahorita no creo.
2: Si tienes un buen papel, está bien. Si te van a poner ahí del mesero.
4: No, que... sí tengo un buen papel, pero el problema es que el sueldo, o sea, no me puedo quedar sin ese trabajo.
2: Órale, pues, tienes razón. Dice Don Cheto, positivo. Ah, perdón, faltó Giselle. Yo no tengo nada. Me eché una aguotota así de la michoacana de fresa, así.
1: No, la neta, sabe que sí tengo buenas noticias. Me fue muy bien en mi remoto el sábado, que estuve allá con mis amigos de Shafter. La neta, la gente se portó muy chida. El Marketplace, el Apple Market también se portó muy chido. La neta, me vine bien cansada, casi me les desmayaba, pero muy bien.
2: Estaba muy caliente. Entonces, doble agradecimiento a la raza de Shafter que fue a ver a la
1: Guitarra
2: porque sabemos el calorón. Ahora sí, le llamamos.
4: Una buena noticia, me operaron y me dieron un mes de incapacidad. Esa fue mi buena noticia esta semana.
2: Bien, bien.
4: Un mes sin trabajar, dice.
2: Ahí está.
4: López Ibarra.
2: Ahí te va mi compa Rafael. Don Cheto, después de 12 años de no poder, por fin voy a ser papá. Le dije a mis padres que voy a ser papá y lloraron de felicidad. Qué buena noticia. Ya pegó. El jícamo ya pegó.
0: Saludos al que te ayudó. Bien. Lo importante es que ya pegó.
2: Ya pegó.
0: Ya pegó.
2: Ya pegó. Jícamo,
0: no lo más cuando ya pegó. Quiero conocerlo. ¿Cómo es?
2: Pero este güerito, ¿qué? Dice, me llegó una carta de correo from Unclaimed Properties que me deben un cheque de $500 de mi aseguranza.
0: Wow.
2: Dice María. Ay, María, I understand.
1: De las correspondencias que nos gusta que nos
2: llegue. Nos gusta recibir, ¿verdad? Claro, $500.
0: Dice, ahí está esta de Isra. La semana pasada me iban a dar 18 meses de prisión.
1: Damn.
0: Pero me lo bajaron a delito menor y me dieron nada más 1 año de probation.
4: Qué chido.
0: Pues qué güey si hiciste, pero.
2: ¿Quién es ese?
4: Esa finura.
2: Esa finura de persona.
0: Pues Israel, nomás a ponerle.
2: Israel, salud. Bien, bien. Gracias, de la que te salvaste. Ojalá que esto te haga portarte bien, hijo.
1: Sí.
4: Mi buena noticia es que me aprobaron las vacaciones en mi trabajo para Navidad. Desde que tenía 15 años no paso una Navidad en mi pueblo. Ya tengo 38. Me voy del 17 de diciembre al 6 de enero, dice Juan.
2: Qué bonito, vale. Qué chulada. Te felicito. Gran noticia. A ver, dice este vato. Dice, tengo una buena noticia, pero a la vez, como dice el chino, dice, después de muchos años, fui a cambiar mi iPhone, el iPhone 13, para agarrar el 18. Es una gran noticia y estoy muy feliz, pero la mala es que no le encuentro mucha diferencia. ¿Cómo no? Del 3 al 18 hay mucha.
0: No, o sea, el sistema es lo mismo. No,
2: no
0: lo,
2: pero la cámara.
0: En físico sí, tiene que ver la cámara, el tamaño, la pila te dura un chorro.
2: Sí, sí, sí hay, sí.
4: Me llegó una carta por correo por Unclaimed Properties.
0: Dale, póngale. Dice, mi buena noticia, me llegó la foto de mi hijo en París. Les cuento por qué estoy contento. Porque él desde chico quería ser vendedor de carros y ahora es manejador de financiamiento y lo premiaron mandándolo a Francia. Y le mandó foto desde París.
2: ¿Su hijo?
0: Su hijo.
2: Sé si yo dejaría ir al mío a París.
1: ¿Por qué no?
2: Si el otro día fue un concierto y no dormí hasta las 2:30 que llegó.
1: ¿Por? O sea, ¿por
2: qué? El sábado fue con sus amigos y yo estaba yo con el pendiente.
4: Ay, señora, por favor.
1: Un grandulón, sorgatón.
2: Pues, pero es que...
4: Además, si está en Estados Unidos, tú ves, tú anduviera con cholos o viviera en México, aquí,
2: ¿cuál?
4: Yo no
2: sé ser papá, vale.
4: ¿Qué sabe hacer, entonces?
2: Cantar.
4: ¡Ay!
2: ¡Le diré!
4: Yo ya lo vi ayer y así
2: le
4: quería...
2: ¡Le diré!
1: Dice que este fin de semana había chance de regresar a la compañía donde yo trabajaba antes, de mecánico industrial. Hoy fue hacer el examen de droga y si lo paso, regreso esta semana. Bendito sea mi padre Dios, porque quiero regresar.
4: Mi buena noticia es que este fin de semana se nos llenó el evento de Mi Lindo Nayarit en McMinnville.
2: Ok.
4: Y es un DJ rico.
2: Ah, qué chido. Qué tu amar, hijo. Bien. No fue una versatilla, obviamente fue en el evento, ¿da? Pero está bien, como que eres parte del programa.
4: Qué perrísimo.
2: Ahí te va. Mi copa Fernando de León, Guanajuato.
1: A ver.
2: Cumplo 10 años, Don Cheto. El jueves cumplí 10 años de no usar cristal.
1: ¡Bravo!
4: ¡Bravo! Esas son buenas noticias.
1: That's really good.
2: Ah, qué chido. Fíjate que no tienes cara de que andabas de crico, de cricocín, hijo.
4: La semana pasada le pedí matrimonio a mi novia y me dijo que sí. La chiquita Dur. La chiquita Dur, mire.
2: Y sigue sin poner fotos de ella a esta edad.
1: ¿Quién?
4: La chiquita Dur.
2: Ya sabemos hasta lo que haces, hija.
4: ¿Qué hace?
2: Poner fotos tuyas porque no quiero enseñar mi cara, pero sí ahí les va a decir que agarró hasta el novio.
4: ¿Qué padre le pidieron matrimonio?
0: ¿Quién es la chiquita?
2: ¿No te manda mensajes a ti? Es una de nuestras redescuchas, nombre.
0: A lo mejor. Tengo que verla.
4: Dice...
0: Ahí le va esta. Mi buena noticia. Bueno, no me pasó a mí, pero sí me... Bueno, les cuento. Le pasó a mi esposa, pero es lo mismo. Fuimos al casino, le pegó en la máquina $10,000 la semana pasada.
2: ¿Cuánto te va a dar la bofona?
0: Y me mandó foto, 10,000 bolas, qué perro.
2: ¿Pero cuánto le va a dar?
0: ¿A quién?
2: A él.
0: Pues quién sabe, compa. ¿Cuánto te dio?
2: Unos 2 bolas. Le tiene que dar unos 2,000 lookies ahí. Toma, para que compres algo para ti, lo que tú quieras. Así le tienen que decir.
4: Tengo un hijo de 14 años y mi esposa salió embarazada. Hace un par de meses nos dijeron que iba a ser otro niño, pero acaba de ir al ultrasonido y le dijeron que no, que es niña. O sea, voy a tener la parejita.
2: Pero ya tiene un niño de 14.
4: Sí.
2: ¿Y para qué te andas embarazando tú con un chiquillo de 14 y ya mujer?
4: Bueno, es hombre. Además, Juan Renato.
2: Pues.
1: Dice, aquí están de las que le gustan a Don Cheto. Dice, mi buena noticia es de que el sábado fui a TJ Maxx y encontré un suéter Ralph Lauren de Polo Bear que cuesta más o menos un poco pasadito de $300 y lo agarré en 120.
0: Wow.
2: ¿Quién fue esa señora que me
4: dijo esa? Wow, señora.
2: Marca la Ralph Lauren.
0: ¿Sabes lo que le iba a decir? Luego la marca.
2: No, Ralph Lauren está perra.
0: Sí, pero tú sabes que esas marcas son de
2: ricos. Las Ralph Lauren son de ricos.
0: No, tú sabes que se la consigues en el
2: Ralph Lauren Max. Tiene muchas eso diferentes. Sí, la RL, que es la R así y la L para acá, que están pegadas.
0: Es como traer tu playa que dice Michael Kors. Tú sabes que la conseguiste en el
2: No,
0: en el
2: no, no. A ver, dice Don Cheto. Don Blue Monday. Me dice este güey, Don Blue. ¿Sabes qué? David. Ya te vi. No, tengo mucho que no anda deprimido. Fíjate, te diré, Me llegaron mis playeras de fútbol originales del equipo de Alemania 94. La blanca y la verde. Ah, perro. ¿Pero qué traes ¿Qué, con número y nombre o qué? ¿Qué traes a Rudy Feller o a Lothar Matthäus o qué traes ahí? A ver, sigamos leyendo.
0: Dice, ahí les va la mía. Dice, el fin de semana salí con compañeros del trabajo y por primera vez, después de tantos intentos, salí a divertirme sin tomar alcohol. ¡Hasta perro!
4: Está chido.
2: Qué chido. Es que no se ocupa.
4: Dice, mi buena noticia es que empecé a verme con un guy que me agrada mucho su forma de ser. Creo que por fin, después de muchos años, me voy a volver a dar una oportunidad en el amor, dice Miriam.
2: ¿Oh, Miriam?
4: Sí.
2: Ah, qué chido, Miriam.
4: ¿Está chido?
2: Sí, date oportunidad en el amor.
0: Joaquín Bernardo, mi buena noticia es que después de 15 años voy a poder regresar a mi país.
2: Qué bonito lunes, ay, de buena noticia.
4: Lunes maravilloso, sí, sí. Lunes fantástico. Ya voy a
2: un mes de que no tomar cerveza. Yo que no podía dejar cerveza, era de cada fin de semana tragar y el viernes poner mi pedo. Y ahora ya voy para un mes que no tomo cerveza. Bueno, Manuel, qué bueno, hijo. Ya empezaste muy bien, ya estás ahí en la línea donde ya estás descubriendo que así de la ocupo, pues no. ¿Verdad?
4: Ya.
2: Ok. Ya no tengo caspa.
4: Es buena noticia. Es buena noticia.
0: Yo tampoco.
2: Después de muchos tratamientos, Don Cheto, y champús que no me funcionaban, por fin encontré uno que me quitó la caspa. A ver, querido Alejandro, ¿cuál es ese champú?
1: Sí.
2: ¿Cuál es? Porque pues sí, para ti es una gran noticia.
1: Claro. Pero la caspa a poco sí es muy severa.
2: Sí, hay, luego tiene seborrea cutánea, no sé sí. Qué güeyes también.
4: Es como se desprende el escarpa.
2: Gacho, se te desprende sí. la no es que sea caspa, se te desprende el pellejo de la maceta.
0: Y de esta morra, hola preciosa.
2: Oye, por cierto, dile a tu tía que me ponga atención, si no yo me le voy a ir,
1: ¿va? Es que sabe que anduvo trabajando hasta el domingo.
2: Bueno, dile que
0: tiene, no tiene,
1: es una mujer trabajadora.
0: ¿Y qué tiene? Puede agarrar el teléfono y mandar un mensaje.
1: Es una mujer single, ready to mingle, pero tiene que mantenerse.
2: Pero dile que también no me yo soy un pajarillo de blancas alas, de balcón en balcón. De
4: ¿ustedes high maintenance?
2: Yo soy de high maintenance, o sea, a mí me descuiden mi tantillo y
0: me voy.
2: Yo así acá, como las vacas, muy por otro lado.
0: Dice esta morra, no digas mi nombre, hola preciosa, porque después de 2 años que tuve un accidente, se aclaró mi caso, ya fui a recoger mi cheque, me dieron $85,000.
1: La silla sin...
0: Ya libres de paja, sí.
2: ¿Cuánto pan? ¿Qué le dieron? ¿Cuánto?
0: 85 mil.
4: ¿Está bien?
2: ¿Del accidente?
0: ¿Del accidente?
2: Chale, qué billetón. Wow. Chay, dame un madrazo para meterte y demanda, ¿vale?
4: ¿Por qué?
2: Para pagar a una feria.
0: Ay, ¿cómo sirve, le voy a pegar? Sirve que te vas a grabar tu movie.
2: Sirve que te vas a grabar tu movie.
4: No,
2: mira,
4: no estoy
2: ganamos, bien. Mira, me dan una feria.
4: Mi buena noticia, es una serie, además. Es una serie, no es una movie. Dice, muy buena noticia es que el domingo estrené mi gorra de Don Cheto. Salí una caminata con mi familia en el Parque Nacional y lo importante era mi gorra. Y manda foto, mira.
2: Y no te dije nadie, oh, Don Cheto, ni una ardilla, nadie. Ay, qué bonito.
0: Se acabó, señor, tenemos que estar.
2: Se acabó, bueno.
0: Ya. Horóscopos.
2: Regresamos con los horóscopos con el maestro Fernando. Señores, esta semana, ¿qué nos depara la semana? En los horóscopos, mientras el corte comercial, grabo los cameos que tengo pendientes. Gracias a la raza que quiere su saludo. Regresamos.
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6: 533-44. Este es el reporte del tráfico en el 93.1 Rey.
7: 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Bueno, vemos que se reporta que tenemos lentitud en la 5 hacia el sur entre Rosa Parkway y la autopista 405. En Scotts Ferry Road y Sunset Highway hay un choque, hay 5 minutos de demora. Yo soy Magaly Ortiz para 93.1 El Rey.
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0: aire. Y como todos los lunes, el maestro Fernando nos acompaña con los horóscopos. 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Maestro, buenos días.
1: Muy buenos días. Muchas gracias nuevamente por permitirme estar aquí con ustedes. Iniciando esta semana... Una semana bastante...
2: calurosa, maestro, calurosa, hijo de...
1: Eso sí, eso sí.
2: Toda la semana aquí en Los Ángeles, a 100.
1: Esta semana,
2: a 100 y para arriba.
1: Si hablan mucho, se les broncea la lengua.
2: Ya
1: tanto
2: sé.
1: Tanto calor.
0: Vamos a iniciar con los horóscopos. Iniciamos, como siempre, con Aries, maestro.
1: Bueno, Aries, esta semana va a estar basada tanto en el amor como en finanzas. Bueno, Aries, en el amor, alguien quiere avanzar contigo, pero necesita ver dirección, no solo la intensidad. En finanzas, semana para tomar control. Si enfocan su energía en una meta concreta, tengan cuidado en esto los Aries, pueden mover dinero o cerrar algún pendiente. Hay que hacer las cosas no tanto con orgullo. Aries son muy orgullosos.
3: Okay.
4: Amigos de Aries, no sean orgullosos, hagan las cosas de otra forma que no sean dirigidas por el orgullo.
3: Tauro.
1: Tauro, en el amor hay mucha energía de deseo, cariño y estabilidad. Puede atraer atención si muestras seguridad o valor. En el dinero, el universo te está hablando de crecimiento lento pero fértil, o sea que están sembrando para recoger. Cuida lo que ya tienes y no gastes por complacer a otros.
4: Ok, o sea, cuida lo que tiene y no ande haciendo cosas por complacer a otros. Usted es su
0: y menos prioridad. Gastando dinero.
4: Y menos pero gastando dinero.
3: Polides, maestro, entonces, o sea, que no así.
4: No, sí, te, sí espero yo cosas de ti, Giselle. No hay presión, pero sí espero cosas
3: de mí. ¿De mí? Sí. No, no
0: ¿qué
3: sé.
0: Espera de ella?
4: No sé, una tarjetita de Amazon.
3: Bueno, sí, eso sí se lo puedo dar.
4: De unos 300.
3: ¡Ay! Mejor vamos con Géminis, maestro. Sálveme.
1: Bueno, Géminis. Decisiones sentimentales y económicas. En el sentido amoroso puede estar entre dos opciones, dos conversaciones o una duda importante. Y en lo económico, revisa bien antes de elegir. Una oferta puede sonar bonita, pero necesitan un poquito más de claridad. Así que estén un poquito más atentos.
4: Ok, o sea, claridad. Hay unas cosas que en pensamiento se ven bien, pero ya con una necesita claridad. No nomás sigue aventarse como el chino, con una mano en adelante y una atrás.
3: Vamos con Cáncer.
4: No, sí, yo te admiro. La mera neta, pero también cuántas errores has
0: tenido. Ah, sí, pues para ir
3: vamos con Cáncer.
1: Uno aprende el error, ¿no?
4: El bueno, chino no.
1: No.
0: No, no, no, no,
4: es como dijo José Alfredo, siempre caigo en los mismos errores.
0: Yep. Sí, como dijo Alicia Villarreal, tropecé de nuevo con la misma piedra.
4: El chino ya no tiene uñas de tanto trompezón que trae. Ah. Adelante, nuestro Fernando.
1: Bueno, con Cáncer en el amor, cuida con imaginar más de lo que realmente está pasando. Hay una intuición muy fuerte, pero también hay un poco de miedo. Tengan cuidado porque es el miedo de por sí que destruye. En el dinero, evita gastos emocionales o decisiones hechas desde la ansiedad. Esta semana mira hechos, no fantasías. Más realidad en todo caso.
4: O realidad. Realidad, está bien. Hechos, no fantasías. Tiende mucho a la fantasía. Vamos.
3: Con Leo.
4: Leo.
1: Bueno, en el amor van a haber muchas miradas, van a estar muy magnéticos, van a traer mucha mirada en sí. Pueden haber reconciliaciones o una etapa un poquito más alegre. En finanzas, esto van a brillar bastante en las ventas, promociones, entrevistas o exposiciones que los va a favorecer. Usa tu luz para abrir puertas, no para alimentar el ego.
4: Tu luz que abra puertas y no alimente el ego. Qué bonito para los Leo que luego llegan a ser un poco, un tanto cuanto egocéntricos.
3: Virgo.
1: Bueno, en el amor necesitas claridad interior antes de exigir respuestas. El primero, el yo. No analices de más, pero tampoco ignore las señales. En las finanzas, semana para evitar cuentas, presupuestos y errores pequeños que pueden costarte si no lo sabes atender.
3: Ok, entonces te puede costar varias cosas.
0: Hay que poner atención a los errores.
4: Los errores pequeños que dices tú, es una cosita de nada, pues se pueden costar más de lo que aparentemente son.
1: Suma negativamente.
3: Libra.
1: Bueno, Libra, en el amor se equilibra una situación. Alguien debe hablar claro o asumir las consecuencias de lo que habla. Siempre he dicho que las palabras tienen poder. En el dinero, contratos, acuerdos, pagos o deudas necesitan orden. Hay que ordenar mucho el sistema financiero. No acepten migajas nomás por emociones o nomás porque se sientan un poquito apretados. Tu valor debe respetarse.
0: Hay que respetar tu valor, Libra.
4: Respeta tu valor, Libra, porque luego en vez ahí andas... ¿Para qué te digo si tú ya sabes?
3: Escorpión.
1: Bueno, los escorpiones viene una gran transformación precisamente en el amor. Algo cambia de alguna manera, se corta o renace con más verdad. La verdad y el honor ante todas las cosas. En las finanzas, buen momento para cerrar fugas, cancelar gastos inútiles o transformar una estrategia. Lo que se va, pues hay que dejarlo ir. Pero para que llegue algo más poderoso, sobre todo.
0: Escorpio, muy bien. Okay. Cuidado con las
4: cosas. Deja ir cosas para que llegue algo mejor.
0: Dejamos ir.
3: Ven. Sagitario.
1: Sagitario. En el amor puede llegar algún giro inesperado, algún mensaje, invitación o persona que reaparece. Puede haber alguien del pasado que vuelva a llegar. En el dinero se mueve la suerte, pero no dependa solo de ella. Acuerde, yo siempre creo más en la disciplina que en la suerte.
4: Oiga, yo 100%. Sí. Por eso dicen que el talento siempre pierde ante la constancia disciplina. Y la disciplina. Sí.
3: Aprenda,
4: Hey, I'm always outworked. I'm never out talented. I'm always outworked, never out talented.
2: Y yo por eso soy constante, yo siempre estoy.
3: Ay, ¿cuándo,
4: neta, neta. A mí los millones de derrotas
0: siempre. Sí.
4: Y esto suena muy egocéntrico, pero más lo voy a decir una vez, nunca más lo voy a repetir. A mí mis derrotas han sido porque me sobretrabajan, nunca me han sobretalenteado. Ya. Adelante, maestro.
3: No entendí. Capricornio.
4: No, porque son más talentosos que yo, porque trabajan más que yo.
3: Ah, como más pero aplicados,
4: no,
3: pues.
4: Pero no son más talentosos que yo.
3: Ok. Capricornio.
1: Bueno, en el amor hay que cuidar mucho los apegos, porque eso, pues, de alguna forma da celos, eso negativiza y obviamente te pueden bloquear, ¿no? En las finanzas hay que evitar compras compulsivas para no dejar crecer malas deudas y sobre todo tengan en cuenta aquellos negocios que les pueda prometer demasiado. La clave de todo eso es recuperar el control.
3: Ok.
1: Hay que recuperar el control sobre los amigos de Capricornio, sobre todo para terminar de cerrar este año bien, ¿no? Si la están pasando mal hasta el día de hoy, entonces hay que checar por dónde están las fugas.
4: Ok, porque luego echan culpas, amigos de Capricornio, y las fugas, usted
3: enfóquese. Vamos con Acuario.
1: Bueno, en el amor vuelve la esperanza, puede haber una conexión bonita esta semana, puede haber también alguna sanación de alguien que te puede estar inspirando en estos momentos, ¿no? En las finanzas, una idea creativa puede traer crecimiento si los trabajas con constancia. No abandones tu visión por miedo. La duda mata y el miedo empeora.
4: Duda mata, el miedo empeora. Uy, esos son mis compadres últimamente. La duda y el miedo. Siempre de mi mano.
3: Finalizamos con el signo de Piscis, maestro.
1: Bueno, Piscis, en el amor tienes poder de atracción, pero cuida lo que manifiestas. Sus palabras pesan mucho esta semana. En las finanzas, semana para mover contactos, vender, proponer o iniciar algo. Tienes herramientas, pero necesitas una acción concreta.
2: Vamos a poner un negocito.
1: Como el dermatólogo al grano.
2: Poner chino. A ver qué hacemos, algo ahí.
4: No te quiero.
0: Mira, a ver con chino apoyo hay, talento es lo que falta. Ey,
4: no te quiero con que a ver qué. Sí. Planealo, piénsalo, checa el mercado y déjate caer.
2: Hay dos. Hay un señor que ya está viejito, que vende peces con el que le compra peces. Pero ya está grande. Él me quería vender el negocio hace como 3 años en 100,000. Me lo pasaba. Pero ya está tan grande que me dijo, dame 20. Y la semana pasada me dijo, dame 8 y ya quédate con todo. Pero anda así como que, ay, sin...
4: Si no, tú los metes a tu pecera, güey.
2: No,

0: despedida porque todos me llegan, sean libres, no, sean felices. ¿Cómo que dicen libres, sean felices?
1: Abran su mente.
0: Abran su mente. O sea, todo eso me llega porque digo, debo de trabajar eso.
2: Ni es libre, ni feliz, ni de mente abierta.
0: ¿No? Maestro Fernando, muchas gracias por estar con nosotros. 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
0: Esas pulseritas, no, me regala una pulserita, maestro Fernando. Claro. No, la del otra. Esa pulserita. La redondita. Ah, esa pulserita es la que mero quiero yo.
1: Me falta pila.
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0: Why are you hating, bro?
1: You're freaking hating,
2: nah, my boy. Yeah, you're hating. Luego, luego se le nota en la voz, en el tono.
3: Para la gente que no, métase a YouTube. Estrella TV.
4: Tenía como dos meses que hice este mono, pero no lo había traído a la cabina. Y quiero que agradecer a mis amigos de Chingaderas en 3D.
2: ¿Cómo?
4: ¿Así se llaman? Chingaderas en 3D. Que me lo hicieron desde México, me lo mandaron.
1: Está bien,
4: y es perro, una chulada.
2: ¡Ay, yo lo quiero!
1: Es que los detalles.
4: No, y tiene muchos detalles bien chidos porque mira.
2: ¿Lo puedo comprar?
4: No lo puedes comprar, solamente que me den los 1,500 que me costó el perro mono.
1: Loki, este, I will buy it.
4: Guacha, ¿le puedo cambiar? Súbele a ahí. ¿Le puedo cambiar? Tiene sombrero. Pero le mandé a hacer...
5: Déjalo ver con sombrero y luego...
4: Le mandé a hacer su gorra también al viejón para que ande en gorra, con gorra.
5: ¿Y por qué M por México?
4: ¿Edad? Pues M por Michoacán o México, lo que sea, por si quiero andar en gorrao también. ¿Edad?
2: I'm so cute.
4: Gorra chida. Y ahí te va lo que más me cuachalanga. Le mandé a hacer su... Ahorita traigo estos tenis que son los cuatro...
1: ¡Ay! No te preocupes,
4: no. Son estos tenisitos que, perdón, le mandé a hacer estos tenis que son de mis cuatro favoritos, son Don Becker 4, los famosos Superman. Pero le puedo poner estos otros que le mandé a hacer otro par de tenis, que estos son los...
5: Es el otro.
1: Ese es el derecho, viejo.
4: Sí. Le mandé a hacer estos que son los Air Force One.
1: Siento que se lo va a...
4: No, es el otro,
3: Que no, ahí se ve, ¿cómo cree?
4: No, pues todo.
3: No, aquí se nota, está chueco, viejo.
4: Uh-huh. ¿Sí? Es que cuando es el correcto se mete hasta el fondo.
3: Pues es ese. Nomás que no lo está metiendo.
4: No, es que lo tengo acá, mira.
2: Y
4: este, entonces tiene sus doble par de tenis, ¿eh? ¿Qué tal?
3: Pues la gente lo va a querer, viejo, ¿eh?
4: No lo va a querer porque de esto no hay. No más lo va a querer.
3: Ay. Ah, pues ahorita van a hablar a chingaderas, ¿qué?
1: ¿Cuánto que sí lo van a
4: ordenar? No pueden ordenarlo porque es mío. Yo soy el.
3: Ay, ese.
1: Pero sí.
3: Chingadera la va a querer hacer. A ver, ahorita en este momento.
2: El que paga manda.
4: Estoy mandando a hacer otro, pero los otros, la neta, se han hecho mensos y ya les dije, ¿qué onda va? ¿Se va a armar aquel jaleo? No, carnal. Si no, regresa a mi.
5: I love it, señor. Está súper bonito.
4: Está perrísimo, ¿verdad? ¿Qué le dejo, los estos o los verdes o los?
5: Se dejo los verdes. Me gustan más los verdes.
4: Ok, lo voy a dejar.
5: Pero el material es como tipo plástico.
4: Es 3D. Plástico en 3D. Pues es por eso es demasiado, ¿cómo se dice?
5: Frágil.
4: Frágil. Es demasiado frágil.
5: O sea, es casi como fibra de vidrio.
4: Pero sí está muy chido mi nochetote. Y como hoy nos vamos a tomar fotos, quiero tomar una foto con el mono abrazado. Sí.
1: Oh,
5: es como su hijo.
4: Sí. Entonces aquí lo voy a tener, a ver si no se me cae. ¿Qué
1: pasa? No lo ponga a la orilla, es que ya lo conozco, viejo.
4: Ok, pues lo
3: voy a poner. No, ahí no, porque tapa a la Giselle y de verdad la Giselle no la puede tapar. No, porque
4: ahí ahí se ve mejor ahí, la Gisela.
1: Ay, yo bien a gusto. Dele, sí. Usted sirve que echo hueva.
4: Aquí para que tape a la Ferrari. Bueno, nomás les quería pues presumir esto. Oye, Viati, que aparte de...
3: Ya me metí, déjale, pongo.
4: Quiero hacer el del chino.
3: No, el de Don Cheto.
5: Oye, hay que saludar a nuestro radioescucha.
4: Fíjate que vinieron unos muchachos de Guadalajara. Una parejita de Guadalajara.
3: O Mazinger Z.
4: Tienen un Mazinger Z.
1: ¿Los traigo?
4: Sí, tráelos, por favor.
5: Ya viene.
4: Que aparte de que van a tener un festival de cervezas que se va a llamar Amor a la Chela, se va a llamar Chela Fest. Amor a la Chela. Y aparte me trajo un libro también mi compa. Muchas gracias. ¿Ya te conocí a ti, no, canal? No. ¿No, verdad?
6: No, creo que no. Bueno, le doy muchos likes.
4: Es que Saída hablaba contigo y decía, ay, un muchacho bien guapo de Guadalajara, no te creas. ¿Cómo te llamas, Vale?
7: Israel Solano.
4: Israel Solano. ¿Cómo se llama tu chica?
7: Alejandra Cerna.
4: ¿Cómo estás, Alejandra?
8: Bien, gracias.
4: Oye, gracias por los regalitos. ¿Van a tener? ¿A qué se dedican? ¿Algo de la cerveza, no? Porque está viendo aquí que Chela Fest y qué sé qué.
7: Sí, movemos la cerveza artesanal en todo Guadalajara. En todo el área metropolitana, todos los municipios. Quien nos pide cerveza, ahí les llevamos. De lunes a viernes, ahí estamos.
4: Va a ver, ¿cómo está más querida?
9: Alejandra.
4: Alejandra, ¿cómo se...? ¿Cuál será la forma en yo aprenderme los nombres de las personas? ¿Repitiéndolo? Porque se me olvidan.
1: Prestar atención cuando se lo digo.
4: Prestar atención. Alejandra, Israel, Alejandra. Si me prestan $100, igual se me... Y ahí me apuntan su nombre. Alejandra, ¿qué te iba a decir? ¿Qué es el Chela Fest?
8: El Chela Fest es un festival enfocado a promover la cultura de la cerveza artesanal. Van varias marcas locales, nacionales, del resto pues de la República, y están ahí los exponentes, los maestros cerveceros, puedes platicar con ellos, aprender de estilos.
1: ¿Hay tasting también?
2: Sí.
4: A ver, Israel, ahora te voy a hacer preguntas a ti, Israelón.
7: A ver, sin piedad.
3: ¿Tú qué haces?
4: ¿Qué güey es la cerveza artesanal? Porque luego suena como muy mamilas de esto. Solo tomo cerveza artesanal porque la cerveza artesanal. ¿Pero qué es? Porque luego sí tiene sus queveris, ¿no?
7: Sí, bueno, los estilos, hay unos muy viejos, ¿no? Desde Alemania hacen estilos diferentes. Lo que marca en México que sea cerveza artesanal es la cantidad de litros que producen anualmente.
4: Okay.
7: Entonces son cervecerías más pequeñas que los grandes grupos que se manejan en México. Y estas pequeñas cervecerías tienen la gran oportunidad de poder hacer estilos o replicar estilos que se hacen en todo el mundo. Entonces,
4: crear sus estilos también.
7: O crear sus nuevos estilos. Entonces, tenemos mucha influencia de la parte de Estados Unidos en el tema de las IPAs, todo eso. Pero también ya le agregamos adjuntos, o los cerveceros le agregan adjuntos muy, muy tapatíos, muy mexicanos, guayaba, mazapán, todo eso.
4: Ey, que tamarindo y ese jale.
7: Así es, sí, sí.
4: Oye, ¿qué es el IPA? ¿IPA qué es?
7: Es IPA, es Indian Pale Ale, y quiere decir que tiene una mayor cantidad de lúpulo, que es uno de los componentes que le agregan el amargor a la cerveza.
4: Oye, ¿sí es cierto que la cerveza en botella y en lata sabe diferente o qué?
7: Sí, la lata ayuda a la conservación. Lo que quema la cerveza, lo que la zorrilla es los rayos ultravioleta, no tanto los cambios de calor tan bruscos. Sí puede hacer algo así, pero no tanto. Entonces,
3: o la luz.
7: Sí, así es. La lata mantiene la cerveza al puro fregazo.
4: Oye, Israel, ¿y sí es cierto que la cerveza se quema cuando se deja enfriar y luego se calienta y así?
7: Tiene su transformación, no es tan grave como con la luz ultravioleta. La luz ultravioleta es así, lo hace que se azorrille súper bien. Un claro ejemplo en Guadalajara, por ejemplo, es la cerveza Estrella, que es muy famosa, pero es en envase siempre claro y eso le agrega casi siempre ese sabor azorrillado, pero si la compran en lata, no presente ese síntoma.
4: O sea, también tiene que ver el color de la botella.
7: Así
4: ¿no?
7: es, la mayoría es en ámbar y el ámbar todavía creo protege. Que esa etapa como el 98% de los rayos ultravioleta y hace que la cheve se mantenga.
4: ¿Cómo entraste buen estado? Tú ese jale de las
7: el destino, de el ¿sí? destino, empezamos a vender un mezcal de una gran amiga de por allá y de repente en una reunión llega un chavo hace 12 años y nos dice, miren, esto es la cerveza artesanal y nosotros... Y la probamos y era una horchata porter, algo así.
4: A ver, te voy a hacer una pregunta. Yo no pisteo, yo soy abstemio, ¿no? Por okay. lo que sea. No, yo no, la cerveza la he probado y no me gusta. Para una persona como yo, que soy un gordo, que me gusta el dulzor y esas cosas, ¿hay cerveza para mí?
7: Sí, sí.
4: Sin ese... esa madre. Porque sí. Le voy a decir una cosa, me voy a ir a mi chica más. A mí una chela, por ejemplo, la primera que tomé yo con mis compas, una Sol... ¿verdad?
3: No le gustó.
4: A mí no me gustó. Yo dije, yo no sé cuál le gusta esta madre. Usted, chavalo, si supiera, no sé.
3: Sí, no está chido.
4: No sé, a juguito de losito que venden ahí. Igual me lo tomo. Uh-huh. Pero si hay cerveza así dulce como para otro tipo de paladar que no todavía no esté acostumbrado al lúpulo o a esa, ¿qué será? El barley. ¿Cómo
7: sí, pues hay una, por ejemplo, ligerita, clara, puede ser una blonde. No es tan seca como las lagers. Es un poquito dulce y esa es como las. La que nosotros consideramos como de transición al tema artesanal. Pero también hay cervezas oscuras. Hey. Y también cervezas oscuras que ya son como postres. Entonces, ya algunas son brownie, stout, pero ya son también de grados alcohólico más elevado. Pero a lo mejor es tomarse una, quizá nada más como postrecito y ya se puede disfrutar, pero sin la parte amargosa, la intensa.
4: Sí, hay una situación lo que sí te da, que sí te ayuda a la digestión, o sea, sí tiene sus cosas positivas, ¿no?
7: Sí, pues hasta para relajar. Ya ven que a veces se toman una y sienten como que sueño y dicen, no, me tengo que echar la otra para seguir la fiesta. El lúpulo, los romanos lo utilizaban para poder dormir bien, metían hojas de lúpulo en las almohadas y ya con eso les ayudaba a dormir. Entonces tiene muchas propiedades.
3: Es una chela para dormir.
7: En el tema, tema de la lactancia, no es que se recomiende, pero la cebada y la cerveza en sí ayudan mucho para la generación de la leche materna. Así es. Entonces una chelita de vez en cuando sin alcohol, de las .0 nada de alcohol, ayuda un poco también. Entonces tiene sus propiedades. El problema siempre es el abuso, ¿no? Pero también una cervecita y tenerla, y sobre todo si son así medias rarillas, es seguir probando, es como el tema del vino, los mezcales, los tequilas, hay que estar probando para saber cuál es como el que más prefiere uno.
4: ¿Y hay cerveza artesanal sin alcohol?
7: Sí. Sí, okay. sí, ahorita en Guadalajara hay mucha preferencia por el tema de poder irse al brunch en la mañana, aventarse algo que sepa cerveza, pero sin alcohol.
4: ¿Y ya. ¿Cuál es entonces la cerveza? ¿Qué es? ¿Cómo, ¿por qué uno piensa en cerveza y es algo que a las 6 o 7 te empeda, ¿no? A las 10 te empeda. Pero no es así, o sea, ¿qué constituye hacer una cerveza? O sea, ¿qué es lo que se le llama cerveza? Esto es cerveza. ¿Por qué sin alcohol?
7: Son cuatro elementos, de la cerveza, los granos con los que se hace, el agua, la levadura y el lúpulo. Lo que la gente busca normalmente es el sabor. Ya si te pone alegre, pues ya es ventaja, ¿no? Pero también si quieres disfrutar un buen platillo, pero tienes al siguiente día una reunión o en ese mismo rato, pues evitas quizás tomarte el alcohol y sí tener la parte del sabor. Unos tacos de barbacoa con una pale ale sin alcohol, pues dices, ya ratito ya me voy a la chamba y no pasa nada. Eso es como para ese tema. Y también si estás enfermo, estás tomando medicina, quizá dices, pues no me siento tan culpable si me tomo una, si urge mucho. Sí. Tomarse una cerveza.
4: Porque luego sí digo, vamos, que no habrá, sí, como por ejemplo ahí está lo del té kombucha, que tiene muy, está muy cervezoso, uh-huh. Y de hecho hay unos que sí tienen alcohol. Por
7: sí,
4: la...
7: dentro de nuestra bodega tenemos kombuchas, tenemos una soda mate también, tenemos varias cervecerías. Básicamente manejamos producto terminado, pero la idea es esa, siempre tener un complemento de buen sabor al lado de los alimentos.
4: ¿Y ustedes no tienen cerveza? ¿Ustedes tú personalmente?
7: No, yo respeto mucho a los cerveceros. O hago una cosa o hago la otra. O repartimos cerveza, la almacenamos o nos ponemos... Es que es muy dedicado, sí. Claro. Tienes que ser como científico loco para como llegar a la receta perfecta. No de que ellos así de yo quiero esto, sino qué quiere el público, qué se está vendiendo. Porque al final de cuentas tiene que ser negocio.
4: Yo en un tiempo aquí hace muchos años jalaba de la construcción. Todo hablando hace 40 años, no sé. Y me acuerdo que había un señor gabacho que un día fuimos a hacerle no sé qué ponerle un techo. No, yo andaba nomás de ayudantillo ahí. Y el vato tenía en su garage todo un... parecía un lugar alquímico ahí. Creo que el vato hacía su propia birria él ahí.
7: Sí, de hecho, el homebrewer también es muy... muy trabajado en muchas ciudades. En Tijuana hay dentro de los festivales, en Ensenada hay lugares especiales donde participan nada más a ver quién hace la mejor IPA o lo más cercano. Sí. Y ya de ahí pues algunos tienen la oportunidad de ir en crecimiento, o otros lo dejan nada más como el hobby para tener siempre cerveza en casa para los amigos.
3: Cheto, qué bonito hablan. Debería traer ese tipo de gente al
4: y dejar ir a otros.
3: ¿No quieren trabajo?
4: ¿Cuándo va a ser el evento de la Chela Fest?
8: 17 y 18 de octubre en Foro Guadalajara, Foro Expo Guadalajara. Estamos sobre Avenida Mariano Otero y esquina Las Rosas. Otero, sí. Es una velaria que se ve ahí afuera. Estamos al aire libre. Y pues va a ser sábado de disfraces y el domingo va a ser de vaquero.
1: Entonces, ¡ay, qué padre! Chido,
4: que les vaya
8: temático. Muchas gracias.
4: Sí. Amor a la chela.
8: Sí, de hecho justo pues venimos a invitarlos.
4: ¡Ah, qué buena onda! Sí, hay que ir.
7: Se escapan, ¿no? Ahí.
4: Pero pues ya tengo mucho compromiso, ahorita tengo que hacer. ¿Se puede disfrutar? Gran pregunta, es una pregunta perrona. Israel, ¿se puede disfrutar de la cerveza sin llegar a la adicción?
7: Es la idea, y es lo que queremos fomentar con el tipo de festivales o con las catas que hay en muchas cervecerías en Guadalajara. Se está haciendo fomentar esa cultura cervecera, pero no del abuso, sino de come bien, bebe bien. También la escena gastronómica, tanto en Guadalajara, Monterrey y Ciudad de México, está creciendo mucho. Y no es de irse a hartar al restaurante, sino de ir a disfrutar sabores. Ajá. Sabores, aromas, como más llenar los sentidos. Vivir de alguna forma. ¿No? No tanto. Sí, y siempre habrá el momento de quizás, no sé, echarse las 3 caguamas banqueteras porque uno quiere, pues, pero llevarse la vida, llevarse la semanita de vez en cuando con alguna bebida. No solo, como les digo, cerveza, sino pues cualquier cosa que nutra tanto de información, el alma, pues todo.
4: Les agradezco algo muy completo. Que se hayan tomado el momento de venir aquí a cabina, teniendo ustedes sus días tan contados en Los Ángeles, California y Santa Bárbara y chalala.
7: Es parte de mis regalos. Vine por mi cumpleaños y era así como que quería conocerlos a ustedes.
4: ¿Cómo estás en Guadalajara?
7: Antes de la pandemia caí aquí con un primo, de hecho le mando muchos saludos a Venado en Santa María, y se cayó la pandemia y ya no me quedé sin avión, entonces estuve aquí como 4 meses con él y pues no me tocaba escucharlos.
4: Ya toda madre.
7: Sí, entonces, sí, no, digo, no había mucho, yo no les sabía mucho mover también a la radio, yo decía, pues esta estación está bien, y aquí como el chisme y todo eso y la pelea, pues estaba interesante. De hecho, cuando Ale los empezó a escuchar en Guadalajara, dice, es que no entiendo por qué se la pasa peleándose el chino con Said.
4: Pareja,
3: no,
4: ¿qué
3: no entiende?
4: Los ex. Bienvenidos, muchachos. Bienvenidos. Hoy van a
7: muchísimas gracias.
8: Gracias.
4: De un gran regalo que tenemos, señores, que es la Magic Key, que son pases anuales para que se vayan a Disneylandia. Y miren nomás qué gentilismal decimos en Michoacán.
5: 20 mil personas inscritas, más o menos. La gente todavía se puede inscribir porque mañana y el jueves todavía tenemos un pase doble, pero es pase anual, señor. Entonces, la persona que se lo gane va a poder llevar a su hijo, a su prima, a su quien sea.
0: A su pareja.
5: A su pareja. Es un pase anual para dos personas.
4: A ver, quiero pensar que la cosa es de esta manera, nomás. Yo me gano el pase anual y cada vez que yo quiera ir, puedo llevar up to one people. Una persona.
5: No.
4: O tengo que siempre decir, quiero que mi pase anual sea yo y mi esposa Carmela. Exactamente. Ok, ok. Ah, tú estás más perro.
5: Sí.
4: A mí se me quita
3: más. Y perro. Así no puedes llevar a nadie más.
4: Pase anual doble, señores.
3: Chale.
4: Vamos a regresar. Suerte para todos, porque ahorita tengo de verdad que no me gusta mucho esta party, porque pues sé que estoy dejando a 19,999 personas fuera, pero así es la vida. Suerte para todos. Regresamos con el pase anual, señores, que Disneylandia le llama The Magic Key. Pases anuales para disfrutar de Disneylandia durante todo el año. Aquí, con Don Cheto al aire.
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10: Este es el reporte del tráfico en el 93.1 Rey.
11: 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Bueno, vemos que en Division Street, la avenida 116, hay un choque. La buena noticia es que no hay heridos. Yo soy Magali Ortiz para 93.1 El Rey.
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0: de ganar una persona, un pase anual, un Magic Key, cortesía de nuestros amigos de Disney. Nunca habíamos regalado pases anuales de Disney y hoy vamos a regalar un par. Un ganador que va a poder ganar dos pases anuales, dos Magic Keys para Disneyland. Todo un año del día del lugar más feliz del mundo. Un pase anual para todo el año de disfrutar de Disneylandia, señor.
1: Un pase para dos personas, pues, ¿ok? Sí. Un pase para dos personas. Así que suerte y para todos. ¿Cuál será la mejor?
0: El premio cuesta más de $3,000, señor, ¿eh?
2: Pero,
1: no, yo sé que sí, Saí, yo sé que sí.
2: Ahora, yo digo, la persona que se lo gane, si gana de no sé, Texas, pues ni modo.
0: Pues si lo quiere,
3: van a tener que venir.
0: Pues le podemos preguntar, ¿lo vas a querer o no?
1: Anual, te vienes, son 3 horas de vuelo, compa.
3: Te vienes valga dos, la tres pena. Veces,
1: con dos, tres veces al año. Con 3 veces al año que vayas.
2: Ya se pagó.
1: Ya se pagó esa madre.
3: ¿Eructó, señor?
2: Sí.
3: ¿Te eructó o le dieron agruras?
1: No, me dieron agruras. Ah, es que ayer tragué enchiladas a los perros.
0: Ah, sí. Estaban muy buenas.
1: Bueno. No notan que luego el chino todos los comentarios son como hater.
3: Sí.
1: Pero así van a venir.
2: Pues la verdad.
1: Sí, van a por eso
2: no quiero gastarlos en alguien que vive en Oregón y no venga.
1: No estás gastando nada, Mickey Mouse. Oh. Sí. Así como si fuera Mickey Mouse.
3: Walt Disney.
1: No quiero gastarlos en.
3: Ay, okay, Walter. No,
2: necesito ayuda. Más les vale que el que gane quiera venir.
1: Échale ayuda.
2: Porque si no, véndamelo.
3: Pues por algo se metieron.
1: Okay. No voy a hacerle la. Ponte atrás de mí. Sí, a mí sí me gusta que.
2: Atrás de él y déjase la calle.
1: Y la dejas caer. A todos los que están oyendo, ni siquiera pasó, Don Cheto. Ahí está atrás de mí y la va a dejar caer cuando yo la abra. Ok, tú la dejas que conté tu gana, ¿eh? Sí, va, va. Vamos, 3, 2, 1.
3: Ay, no sirven para no, nada va, los tres. Dos. No. Nomás pártala a la mitad y ya.
1: Ah, dale. Ahí está, aquí cayó.
3: Y ahora en diagonal.
1: Cayó varios, pero donde cayó la punta.
0: Sí, donde cayó la punta.
1: La punta cayó en Isabel Ochoa.
2: De Hawái.
1: De Deleno, California, compa.
0: De Deleno.
1: De Deleno, California.
3: De Nueva York.
4: De la yendo para Fresno.
2: Ay, abajito de. De Santa Bárbara.
1: Pedacito de. De Tanatitlán. Ahí está Delano. Bueno, vamos a hablarle. ¿Cómo se llama la chica?
2: Isabel Ochoa.
1: Isabel Ochoa.
0: Más vale que contestes, Isabel.
1: Isabel, no más que no contestes, mendiga Isabel.
3: Vamos, Chabelita.
1: No, pues, no.
2: Yo no sé qué, espérese.
4: Ah, qué raro. Ayúdale, Giselle, que no ve. Que no ve.
2: No, no es que no lo vea.
3: ¿Por qué no traes tus lentes?
2: No, es que no lo ve, están juntitos.
4: Ay, ya está sonando.
1: Señor viejito, use sus lentes.
3: ¿Cómo que no los ves, chino?
4: Ya está sonando.
2: O sea, sí los veo, pero.
3: No los ves.
2: ¿Que sí? ¿Cómo no?
3: A ver, ¿cuál es?
1: A ver,
2: para. ¿661?
1: ¡Isabel!
3: Todavía ni suena.
1: Ay, Chabela. Saludos a todas las Isabeles que odian que les digan Chabela. Bueno.
5: The person you're trying to reach is not available.
1: Oh, she's not?
2: One more time.
1: Wow, last time, Isabel, ¿eh? Última Isabel.
2: Y luego al rato no me estés llamando. Perdón, no tenía señal.
1: Es que Don Cheto. Ya, tú ley.
3: Sí.
0: Parezco Godínez con esta gorra.
5: Phone number.
1: Sí.
2: Chale.
0: Vela. Otra. Ándale, bebé. Póntele tú atrás.
1: Se fue la paloma.
3: No, yo no me le pongo atrás a Don
2: Ponte Cheto, atrás, ¿sí? Hija, se la cae.
1: Ven, déjame la cae. Ándale, acá corre. Atrás, al cabo. No sé por qué me das esos vibes. Me das esos vibes.
0: ¿Qué vibes?
1: De esos vibes. Ok, yo le barajeo y tú dejas caer esta punta, ¿va?
3: Mamá, inscríbete en estos momentos.
1: Inscríbete en estos momentos.
3: Ahí está.
1: Voy a que va. Ahí te va. Voy a empezar de acá de arribita, de los que no están, y me paro donde... Ahí está. ¡Uy, qué clavadón le ditis!
3: Sí.
0: Le ditis.
1: A ver, esta cayó en Yair Bonilla de Stockton. No, de Stockton sí está bien la avenida.
0: Sí, bien.
1: Yair Bonilla, vamos a marcarle a Yair Bonilla. Yair Bonilla. En Don Cheto,
3: Yair Bonilla.
1: Ahorita voy a escoger una fase. Pásela yo a mi estilo ahorita. Ya si no contesta Yair Bonilla, yo le hago a mi estilo, compa.
5: Hola. Si dejas tu nombre y el motivo de tu llamada, revisaré si esta persona está disponible.
1: Don Cheto, estoy en Tijuana, me tienen secuestrado.
4: Ay.
1: Pues sí, a ver si contesta.
2: Sí, pero ya no hable.
1: Ok, ya no hablo. Va a decir, ¿qué le voy a andar ayudando a ese perro, güey?
2: Es que si sigue hablando, sigue grabando.
1: Sí, aquí la laguna en la radio, ¿eh?
2: Ay, ya.
5: Gracias, Don Cheto. Permanece en la línea.
1: Ay, ya está, me
2: colgó. Ay, ya.
1: Así bien emocionada. Como cuando uno llega al norte y que te llega y tu primer puño de papeles que te llega tu nombre y ya no se siente ciudadano.
2: Ya
1: conocen. Ya. ¿Cómo se llama?
2: Yair.
1: Yair.
3: Le estoy marcando.
1: ¿Cuál canción cantaba Yair?
2: Yair.
3: ¿Quién? ¿Cuál Yair?
0: La locura.
1: No, no me acuerdo de esa. Pero me acuerdo que cantaba una de Tiziano.
5: Esta persona no está disponible.
3: Ay, no, ay, no. No,
1: una vez más, Jair. No, no. Ya yo escojo yo uno.
2: Ok, pero rápido dile el nombre, no diga más.
5: Hola, si dejas tu nombre y el...
6: Sí, bueno.
1: ¿Qué pasó con Jair, por favor?
6: Sí,
1: ¿estás, ¿estás dormido? ¿Qué onda, compa?
6: Sí, pues me quedé bien dormido.
1: Oye, te quiero molestar, fíjate, disculpa que te moleste. Y lo que pasa es que tengo aquí un pase anual para Disneylandia y se lo quiero regalar a un vato que se llame Jair Bonilla, que vive en Stockton, California. ¿Eres tú, gallo?
6: ¿A poco sí?
1: ¡Sí! Pues tú te registraste.
0: Un pase anual doble, doble, Jair, doble.
6: Eso es todo, Don Cheto, ya diario registrándome.
1: ¡Pues ya te lo ganaste, Jair! Y lo bajamos. Lo bajamos del guayabo al viejón. Ahí ya. se escuchó luego. ¿Qué pasó? Señores, lo bajamos del guayabo hasta Stockton, California. Se va el pase anual doble para Jair Bonilla. Estás en vivo, Jair, unas palabras al público.
6: No, pues muchas gracias, Don Cheto, por los boletos que tanto me escribía y me escribía, y hasta ahorita me los gané.
1: Casado, oye, soltero, divorciado, ¿cómo anda ahorita tu estatus?
6: Casado.
1: ¿Cómo se llama tu ruca?
3: Tu esposa.
6: Fernanda.
1: Fernanda. Fernanda. Acá nos vemos, Fernanda y Jair, porque se acaban de ganar ese pase anual para Disneylandia y se van a venir los dos.
0: ¿Tienen hijos, Jair?
6: Tengo un hijo, tiene 10 meses apenas.
2: ¡No! ¡Déjalo! ¡Lo dejas con la suegra!
1: ¡Cali otro!
0: Perfecto, porque mira, el niño todavía no le van a cobrar hasta los 3 años.
2: No, ni lo traiga, ¿no?
1: Sí lo trae.
2: ¡Ay, no! ¡Padre de Dios!
3: Ni lo trae.
0: Ay, no. Luego le enseñas las fotos y le dices, ¡ay! Teníamos pase anual cuando tú eras chiquillo.
1: Lo llevo. Así era, lo llevé a Disney. A las 10 de la mañana y cuídalo tú. Y aquí te espero, ¡ay, no ve tú! Y ya como a la 1, ya vamos, ¿no?
3: Sí.
1: Sí, ya los vi. Jair, un abrazo, viejón. ¡Acá nos vemos, gallo!
6: Muchas gracias, un saludo para todos y gracias por los boletos.
1: ¿Y no trabajas o por qué estás dormido a las perras 9:30 de la mañana?
6: No, sí trabajo.
1: ¿En
6: todos
1: qué?
6: Los días.
1: ¿En qué?
6: Más que hoy no fui.
1: Ah, ¿por qué no fuitis?
6: ¿Eh?
1: ¿Por qué no fuitis?
6: Porque me duele mi estómago.
1: Ya ir no te golea el estómago.
0: Es que sabía que me iba a llamar Don Cheto, por eso no fui a trabajar.
6: Sabía que me iba a hablar Don Cheto y me quedé esperando la llamada.
1: ¿Sabes qué Yair me da? Que es de ese tipo de vatos como yo, que cuando no va a trabajar, le dice a la esposa que hablen. Habla trabajo, dices que no voy a ir.
2: Te ando bien malo.
3: Ay, no puede ser.
1: Ay, no voy a ir. Ay, si no vayas, las viejas
0: veces. O sea que todas las veces que me ha hablado Carmela.
1: Sí, Leo, le digo, háblale a aquel. Prietoti, ¿qué? La prietita jaripera, así te decimos.
0: ¿Cómo me dices?
1: Háblale a la prietita jaripera, ya que no voy.
2: ¿Y por qué prietita jaripera?
1: ¿Por qué prietita jaripera? No sé. Es que hay una canción, la prietita jaripera, nacida en el Carrizal, con bonitos jaripeos en Jacona, Michoacán. Entonces yo no sé por qué le dije un día, háblale a la prietita jaripera, que no voy.
3: Pasa
1: de prietita. Bueno, señores, Jair se los ganó.
3: ¡Felicidades!
1: ¿Mañana tenemos o no?
0: Mañana tenemos otro pase doble, pase anual Magic Key de Disneyland, más de $3,000 en premios. Todo un año va a poder visitar el lugar más feliz del mundo y se lo puede ganar solamente aquí en Don Cheto al aire.
1: Oye, me está mandando mensaje la pirañita, ¿eh?
0: ¿Qué dice?
1: Dice, ¿cuándo puede venir a la casa con su bocina? Nunca.
3: ¿Por qué no?
1: No, vaya. sí voy. Vaya. Yo voy a Caltalí.
3: No lo tengo.
0: Además, mi marido, le voy a decir, ni se sabía las canciones porque todas las que sabe Don Cheto no se las sabe mi marido porque es pochillo.
3: Ay, pues son de la
0: pero así estaba, algo. Así estaba, mire. Así se le quedaba viendo, así, mire.
2: Bien, babosito.
0: Bien enamorado.
1: Se hizo el pelo, ¿verdad? Se enchinó, se ve muy
0: bella,
1: bien.
0: Despiadadamente bella.
1: Oh, sí lo vi.
2: Bad Bunny, bebé.
1: Sí lo miré muy abadbonizado. Es que él no me conocía sus trotis.
2: No,
1: él
2: no.
3: ¿Esos talentos?
1: Es talento. Bueno, ahorita regresamos.
0: Me dijo, ¿por qué Don Cheto no se dedica a cantar si para eso es bueno?
1: Ah, sí. Ya me vi ahora que me corran, que no tardan. Y voy a ser mi DJ karaoke.
3: Ponga su negocio de karaoke.
1: Oye, sí, voy a estar ahí.
3: ¿Y usted es el host?
1: No, yo voy, canto y
2: jazz. Sí, a fiestitas de ay, media hora con Don Cheto.
1: ¿Sabes qué? Tienes razón, ¿verdad?
3: Sí.
1: Me afianzo a un restaurante viernes, sábado y domingo. Uh-huh. Y ahí de ahí no me sacan a mí.
3: Usted es el que dirige el karaoke y también se ha echado una rolona.
1: También me he hecho una rolona.
2: Pero no, ahí no. Porque el karaoke es para que la gente cante y usted no los va a dejar cantar.
1: No, sí los va a dejar cantar. Pues yo, a mí ya me van a estar pagando los del restaurante.
3: Él nomás va a estar
1: malas dirigiendo. Propinas de la people.
2: Pero yo sí. Me ha tocado verlo que no suelte el
1: ey, micrófono. Pero ahí sí voy a soltarlo. Tú llamas las propinas de la people, ahí ya me puedo traer yo mis 100 bolitas, 100, 200 bolitas, ¿eh?
7: Ándele.
1: Entonces ahí sí, y ahora ve. Ya, si quieren, ya corran y ya estoy listo yo para. Estoy listo para mi nueva carrera.
2: Todavía no. Todavía no.
1: Estoy listo para mi nueva aventura.
3: Diga, mi nueva faceta.
1: Mi nueva faceta. Don Cheto Karaoke Show. Karaoke Show.
7: Cuando perras.
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0: Pidiendo, vamos a tener, hoy tenemos este...
1: Ah, todavía en tele no.
0: Ah, todavía en tele no. Bueno, estamos en vivo en la radio. Este, hoy tenemos sesión de fotos, me traje mis tenis chidos.
1: Tres, dos, ahora sí.
0: Traje los tenis de Don Chet, me voy a tomar mis fotos. Este, ¿ya quieren comprarme mi mono?
2: Le dije.
0: ¿Están locos?
2: Le dije.
1: Está bonito, la neta está chido.
0: Es que lo quería así grandototi.
2: Está muy perro. ¿En qué parte de su casa lo va a poner?
0: Este, voy a sacar a mi hijo de su cuarto y lo voy a poner ahí su cuartito. Su cuartito y todo. Ir hasta de lado, poner el sombrero y dar tipo Karim León, tipo así, ¿verdad?
2: Okay.
0: ¡Me compas!
2: Ay, le tengo que tomar una foto de eso.
0: Mira, tómale, mándale una a tu rubato así, mira.
2: A ver.
0: Así, mira.
2: Ay, pero
0: así, mira.
2: Ah, dos,
0: como
1: quiera
0: que sea.
2: Me va
1: a dar
2: dos, tres.
1: Eso, pues, güey.
0: Le apodan el MZ. Otro le dicen padrino. Bueno, ya nos andamos despidiendo, vale. Estoy trabajando en un mono, en dos monos, de hecho, pero en uno, pues, sí, como este, pues, chico. Este, estoy trabajando en ese. Jale, ¿qué te iba a decir? ¿Qué te
1: ese
0: iba a decir?
1: No lo puedes sacar en los que compramos.
0: Probablemente, chino. Oh. Probablemente. ¿Qué te iba a decir? Nos vamos a tomar fotos el día de hoy. Va a ser bonito. Gracias al público por este escuchar.
1: ¿Y si
0: de verdad que, que quiero agradecerle a todo el mundo por su apoyo, este, y por sus por de alguna manera servir para algo en la vida.
3: Usted lo quiere mucho, señor.
0: Sí, a veces mucho, no sé, a veces me olvida, o sea, sí, más bien no, ¿cómo se dice? No dimensiono, vato. Sí. No dimensiono, ¿verdad? No dimensiono y les agradezco mucho. Perdón por no dimensionar tanto, pero es mi parte de estar ahí muy metido en mí mismo, ¿no? Gracias.
1: Pero le sirve, gracias. Para no ser mamila, está bien.
0: Sí, a ti que tiene sus pros y sus contras, ¿no? Y tiene muchas razones, eso, chino. ¿Qué te iba a decir? Gracias a. ¿Qué te iba a decir?
2: ¿Qué
0: te iba
2: a
0: decir?
2: ¿A qué?
0: Ah, bueno, la gente que compró su mono ya los están haciendo, acuérdense que los tienen que hacer, por eso era preventa. Los monos se piensan a mandar, más o menos yo tanteo que para el día 15 ya los estoy yo mandando. A los que compraron su mono de Don Cheto, ojo, a las 233 personas que lo compraron. Si quiere usted el mono autografiado, yo los voy a autografiar todas las cajas. Pero si usted quiere que la caja diga para... Giselle Bravo, con cariño y amor y afecto, te amo, baby chiquita. Tiene que mandarle a Don Cheto Shop su número de orden, que son cuatro números, en el hashtag 1045, por ejemplo, y pongan ahí, Brian, este es mi número de orden, 1045, la firma para...
1: Ok.
0: Este, Anselmo Ramírez López.
1: Ok.
0: ¿Edad? Número de orden y para quién la firma. Porque si no, yo he mandado, por ejemplo, la gente me dice, me firma mi playera, Don Cheto. Y yo, ustedes digan si estoy mal o no. Yo agarro la playera, veo la orden, 1082, y dice, fírmeme la playera. ¿A quién se la va a firmar? Al nombre que aparece.
1: A la orden.
0: A la orden. Y le pongo ahí, para María Ortega. Y después María Ortega me dice, no, me llegó mi playera, pero era para mi esposo Luis. Y yo, pues, ahí hubieras dicho, para Luis.
1: Entonces María. Yo creo que no firme con un nombre nada más. Gracias.
0: No, yo sí, no, yo me comprometí a firmarla. A mí no me molesta firmar las 233 con un nombre, pero que los que quieran el nombre específico, manden a Instagram, Don Cheto Shop. La foto de su orden o el número de orden y a quién se la firmo. O sea, por ejemplo, hey, Brian, mi número de orden es el 1082. La firma es para Samuel López Gutiérrez. ¿Va?
1: Sí, pero también digo, si no se les pasa o no le
0: mandan. Y si no me lo mandan, general, las que no me lo mandan, los voy a firmar general. Y a numerar genérico. Con mucho gracias por tu apoyo, con mucho cariño.
1: Don Cheto. Yo le compré uno, no le vaya a poner nada, es para Juan.
0: Ok.
1: Un amigo.
0: Ok, yo le pongo. Yo te aparto tu orden, pues.
1: Mamá, para que se acuerde.
0: Bueno, pues. Ya nos vamos, familia. Gracias, Giselle.
2: Gracias, Don Cheto.
0: Gracias, hija.
2: Gracias,
0: me desespero. ¿Te desespero poquito?
2: Sí, porque me sigue poniendo su mono en mi cara. O sea, mi cámara.
0: Hijitis, es lo que quieres, es lo que varias quieren de tu familia.
1: No, es que es al revés.
0: Este mono
1: la cara. No, la cara en el mono.
0: Ajá. Es lo que quieren varias ahí de tu familia.
2: Oiga, mi tía le compró un monito, ¿eh?
0: Sí, me compró un mono. Sí, me dijo, ay, ¿cuándo llegan los monos? Le dije, espérate, le dije. ¿Cuál querés? ¿El de carne o el de plástico? Elegí. El de carne es cuando tú lo quieras. Sí. Ese te lo puede dar cuando tú quieras.
2: Lo quiero bien con una dedicatoria de bien a bien.
0: De bien a bien, la voy a poner ahí. Para, con mucho cariño y amor. Tanto espacio, tanto tiempo y coincidir. Algo así.
2: Perro. Perro,
0: siento que. Siento que.
2: Sí, cae mi tía.
0: Cae, con siento que palabras. Está, sí,
2: anda. Es así. Que es bien bella. Es muy, sí, muy, sí, muy, sí. Muy sweet.
0: Sí, pues, pero pues yo ocupo salvajismo ahorita, señorita.
2: ¿Quieres salvajismo?
0: No, no te creas. No,
2: aquí
0: te
2: le
0: creas.
2: Presento al chino.
0: Salvajismo. Bueno, los quiero. Gracias, Ferrari.
2: Adiós.
0: ¿Te vas a tomar fotos hoy?
2: Sí.
0: ¿Te vas a apreciar?
2: No, me voy a tomar fotos. No, porque uno faja. Nunca sabe.
0: Ponte una faja de esas fajas colombianonas, hija, levanta muertos, sí. Y cállate.
2: Ay, ¿por qué faja? No, yo quiero respirar. ¿Por qué faja?
0: Hoy nomás esta. Ay, también no manches.
2: Yo quiero respirar, señor.
0: Una faja así que estés.
2: Ay, no, voy a tener la cara así como que toda.
0: No le hace, ya después te la desabrochas y poño.
2: No, allí, Photoshop.
1: Bueno, nada más, no vayas a salir de negro, güey. De negro.
2: Pues ese es el dress code negro. Negro. Dale. Y rojo.
0: Ajá. ¿Oh, sí?
2: Sí.
1: ¿Cómo?
2: Sí.
1: ¿Rojo?
2: Rojo y también negro. Van a ser dos. Bueno, no, ustedes les pidieron nomás negro, ¿no? Sí.
0: Ok, bueno, está bien. Vamos a tener, si quieren venir a ver nuestra sección.
1: ¿Está aquí está, eh? Está buena.
0: ¿Te gusta?
1: Sí.
0: Órale, pues si el chino quiere, la saco.
2: ¿Cuál?
0: Además, al rato que nos demande y aquella señora no va a estar dando lata, ¿eh?
2: Yo quiero la
0: no
2: blue one.
0: No pasa nada. No, que aparte estoy haciendo 50 perras cosas.
2: Sí.
0: Mira, la mami vino bien de... A ver, ¡ey! ¡Ey! A ver, camina para allá, que viniste bien perro, para que la raza te vea.
1: ¡Oh,
0: camina de allá. No, hombre, pareces presentadora de los premios, lo nuestro, güey, ¿ya? Mira. ¡Mírala nomás!
1: El mono, ¡quita el mono!
0: ¡Mira nomás!
1: ¡Quita el mono así!
0: ¡Quita el mono!
2: Tapando, ok, perdón. Me encanta poner el mono.
0: Mira, ahí está ya, ahora sí ya.
1: A ver.
0: Ahí está la mami locutora de nosotros. Después de... Mira nomás. Eso. ¡Traca!
2: ¡Traca!
0: Dime que vas a presentar a gente de zona en los premios lo nuestro. ¡Qué güey!
1: ¡Gente de zona!
0: ¡Ven, bajé ese balón! ¡Los quiero mucho, familia! ¡Hasta mañana! ¡Gracias!
2: ¡Bye!
0: Y una vereta para hacer...
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5: 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Bueno, vemos que en la avenida 92 y la 219 Street, aquí en Battleground, se reporta un aparatoso choque. Por otra parte, vemos que en Paul Boulevard y la avenida 36 hay otro incidente. Espera retrasos de la avenida 36. Yo soy Magaly Ortiz para 93.1 El Rey.
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93.1 El Rey, ¿cómo están? Muy buenos días, soy Carlos el Aventurero, super lunes 5 de octubre, ya amanece otoñal aquí en la ciudad, y bueno, voy a estar contigo hasta las 2 de la tarde, la ausencia de la Divis. Oiga, la descalabrada de México contra Estados Unidos, el partido del fin de semana 3-0, nada más, 3-0, ay mi Talavera, no, de esas, puras de esas, el Coyote arrancó.

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Fíjense que no soy mucho de hablar en el chismarajo, pero ayer La Casa de los Famosos México, temporada 4, llegó a su fin. Lo que me sacó mucho de onda fueron las reacciones del público, de la gente, algunos videos que vi en redes sociales, porque la licenciada Karina Torres no ganó. Ganó Mariana Ochoa, se convirtió en la ganadora de La Casa de los Famosos en su cuarta temporada. Y bueno, fueron 5 finalistas: la Gema, Karina, Mariana, el Pérez y el Memo. Y ganó la Mariana, a Ochoa, bato.

cuarta temporada de La Casa de los Famosos. Y la gente estaba enojada porque querían, muchas personas querían que ganara a Karina Torres, Torres, de las perdidas, la licenciada Karina, y pues no ganó, ¿no? Que hubo fraude, la gente enojadísima, Paulita enojada, Las Labios 4K enojada. Bueno, ahí se armó la rebambarama, pero bueno, Mariano Ochoa ganó La Casa de los Famosos México. A ver, ¿no? El Yair fue como sexto lugar, ¿verdad?

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93.1, el rey Pancho Barraza, que me maten las penas. 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

93.1, el rey estaba viendo unos videos del clásico de la talacha que terminó en bronca, lo tuvieron que pitar antes, quedó 3-1, se puso bueno el juego de Chivas Impulsora contra el América Buenavista en la cancha del estadio Agustín Coruco Díaz en Zacatepec. Se armó el conato de bronca y se agarraron aguamazos. Pues esta lacha, ¿no? Llanerón. No había seguridad y bueno, salieron a relucir allí el barrio contra barrio. Y ahí estaba este árbitro César Ramos, y pues no pudo controlar el juego. Luis Ángel el Flaco.

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0: A nuevo aviso.
1: Es música de Cornelio Vega, hasta nuevo aviso. Soy Carlos el Aventurero, pasamos de las 11 de la mañana. Oiga, está nubladón. El sereno, ya se siente el otoño. Que aquí es precioso el otoño para andar de hiking, ¿va? Ya vendrán los calditos, el pozolito, el menudito, el caldito de res, el caldo de gallina. No, ya entramos en la etapa de engordadera.

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Par de boletos para el concierto de Carin León. Se van ahora mismo. Llamada 9 a Gandalla. Dime, la pregunta dime, ¿de dónde es originario Carin León y en qué año nació? ¿Eh? Se presenta este viernes en el Moda Center de Portland. Se va a poner bueno el show. Así que márcame, dame la respuesta. 503-654-9393. Llamada 9 a Gandalla.

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93.1 El Rey. Tenemos ganadora, Ana Griselda García. Se lleva el par de boletos para ver a Karim León este 9 de octubre, este viernes, en el Moda Center de Porlandia. Oiga, felicidades a Griselda. No trabajó, dice, para andar cazando el boleto. Hoy no más. Todavía esta semana tenemos de Karim León, pendientes. Edgardo Núñez.

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1: 93.1, el rey, arrancamos las viejas del rey con los Bukis. Viva el amor, que van a estar presentándose en el estadio GNP en México, en la Ciudad de México, en el antiguo conocido Foro Sol, el próximo 12 de diciembre, sábado, celebrando a la Virgen, por cierto. Y imagínense ese escenario de GNP, que lo han llenado todos, y los Bukis también lo van a llenar. Tienen otras presentaciones también casi casi de despedida en otras partes. Por ejemplo, se van a presentar en Guadalajara, Jalisco, el próximo 18 de diciembre y 19 de diciembre allá en Zapopan, en el Coliseo GNP. Vamos con los bondadosos aquí en Las Viejas del Rey.

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Pequeña Orgullosa, regalo boleto para, bueno, par de boletos para ver a Chuli Zárraga. Pendientes a las 12:30 durante las viejas del rey, para que tengan listo su teléfono celular y nos marquen, 12:30 se va el boleto para ver a Chuli Zárraga, Chuli Zárraga, que se va a presentar en McMinnville, Oregon, sábado 10 de octubre, en la Plaza Camino Real. Aquí están los fugitivos, 12:30 se van los boletos.

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Coqueta sola, Jan Sebastián y Antonio Aguilar. ¡Oh! Hoy con un par de boletos para ver a Chuli Zarga y su banda Tierra Sinaloense este sábado 10 de octubre en la Plaza Camino Real de McMinnville, Oregon. Las puertas se abrirán a las 5 de la tarde. Menores de 10 añitos entrarán gratis. Márqueme ahora al 503-654-9393. Llamada 9.

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carros, andar en el metro. Me acuerdo de llegar a la Tapo por la de O, irme a cotorrear, y lo primero era ir a tragar. Siempre cuando uno va a México, se come en la Ciudad de México, también se come delicioso. La comida callejera es lo máximo. ¿Sabes también qué extraño mucho? Son las cenadurías. Salir a la calle a cenar. Bueno, saludos a Evelina Herrera, que se ganó sus boletos para Chulizárraga. Aquí está Los Acosta.

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Todavía nos queda una hora de buena música. Oiga, tengo boletos para Maná, ¿eh? Maná se van a la 1:30 de la tarde. Soy Carlos el Aventurero, en ausencia de Jenny Gutiérrez la Diva, que

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93.1 El Rey, ahorita a la 1:30 de la tarde regalaré un par de boletos para ver a Maná. La pregunta es muy sencilla, ¿ok? Primer disco de Maná, ¿cómo se llama? ¿Y cómo se llama el tema que los catapultó así al estrellato y a la fama? Viene en ese disco. Y esa canción siempre cierran con esa canción en los conciertos. ¿Cómo se llama el disco y la canción? Los dos, carnales.

Márcame ahora 654-9393 para que te ganes un par de boletos para ver a Maná. Nombre del disco que pregunté, primer disco de Maná, y qué tema viene en ese disco que es el éxito número uno de Maná. Ok, nombre del disco y nombre de la canción. Y se ganan un par de boletos para ver a Maná. Aquí está el Coyote y su banda Tierra Santa, el ranchero enamorado. Márcame ahora 654-9393.

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Maná, felicidades a Gabriel. Y bueno, la respuesta del primer disco de Maná se llama Falta Amor, que fue en 1990, donde se desprendió el éxito Rayando el Sol. Después de ese disco fue el de Donde Jugarán los Niños del 92, que fue un exitazo, donde ahí fueron de rompieron, ¿no? Y luego Cuando los Ángeles Lloran, Sueños Líquidos, Evolución de Amor. Para mí Sueños Líquidos también se me hace un muy buen disco. Bueno, todos de Maná, ¿no? Pero bueno, esa fue la respuesta y felicidades a Gabriel. Vamos con más música, Kerin León, que también tenemos boletos para Kerin esta semana, ¿eh? Aquí está Desde que te tengo.

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original, banda, Limonzo y Carlos el Aventurero. Gracias por acompañarme el día de hoy. A la banda que estuvo llamando por teléfono para los boletos de Karim León, de Chuli Zárraga, de Maná. Bien prendido. Seguimos regalando de Maná mañana, ahí con Jenny. Pero bueno, se fueron los boletos y la raza bien prendida. Muchas gracias, banda MS. La casita, soy el Aventurero. Bueno,

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0: buenas tardes. Este es el show de Erasmo y la Chocolata. Espero que estén muy bien. Bueno, yo la verdad estoy emocionada, encantada y muy feliz de ver el ¿cómo se llama? El altar que tenemos para Día de Muertos. Está padrísimo, ¿no? Que les encargué desde hace como 3 días. Oh. Dije, el viernes todo el día van a estar aquí todos los muchachos haciendo el altar. La verdad me encantó. Les quedó muy padre. Me fascina. Está muy bonito.
1: Choco, no hay altar.
2: No.
0: ¿Ah, no hay?
2: No.
0: Yo no veo. Oh, y bueno, igual cuando hay mucho trabajo también a veces no hay tiempo.
3: Parezco muerto.
0: Cuando no hay tiempo, pues no hay tiempo, ¿no? Me encanta a mí el teamwork. Aquí todos se acomiden, o sea, se desvelan, no, al otro no llegan a sus casas, dicen, no. Pero bueno, pues gracias, muchachos, por todo su empeño y labor que le ponen a su trabajo, ¿verdad?
1: A mí no me vas a decir cosas, yo no lo hice y yo, la neta, no hice nada. Yo sí valgo madre, ya sé lo que quieres decir. Y si me quieres de una vez, Choco, decir que me vas a quitar parte de mi sueldo, de una vez te digo, me vas a dejar sin nada.
3: Oye, Choco, yo creo que lo que te falta a ti es entender que los tiempos han cambiado y que la gente no funciona como antes. No somos acomedidos para crear algo. Tienes que ser como los niños. Tú pon un lápiz aquí, así, si no, no va a haber como decir, yo lo hago.
0: Tienes razón, pero bueno, Chucho, el de la moto, ¿cómo estás? Buenas tardes, Chucho.
4: Muy bien, ¿cómo estás, Choco?
0: Bien, bien. Pues bueno, ¿qué opinas tú, Chucho, de las personas que manejan? Tú traes una moto.
4: Es correcto.
0: Y por eso te pongo al micrófono. Para ti como motociclista, no sé si sea la palabra, ¿cuál es el error más común que comete el que está manejando un coche? Que ustedes los motociclistas lo ven como diciendo, oye, eso está muy mal.
4: Puta, lo más peligroso

0: que a mí se me hace es cuando se cambian de carril sin avisar. Ni siquiera meten la intermitente. Tú vas en medio de los carriles y te avientan, no te voltearon a ver. Te avientan el carro, es peligrosísimo y así se dan muchos accidentes aquí en California.
1: O sea, tú como motociclista dices, oye, echen un ojo nada más, volteen. De hecho, cuando sacan la licencia, lo primero que te dicen es, mira el lado ciego, que le llaman, o el...
2: Así, Choco, tal cual.
1: Volteas a la derecha, tú miras tu ventana, pero no miras lo que está entre la ventana y el retrovisor. Por lo tanto, hay un lugar que llaman el blind spot. En español, ¿cómo le llaman?
0: El punto ciego.
1: Punto, o sea, G. Y a ti te ha pasado que andas ahí en la motocicleta, ¿no?
0: Sí, claro, y es que además cuando vas manejando buscas otros carros, pero no buscas motos. Aquí en California es legal para las motocicletas ir entre los automóviles.
1: Sí, de hecho hay un letrero que dice share the road, o sea, comparte la carretera, no es tuya. Ahora, de verdad, ¿cuántas veces se van a encontrar a alguien de una moto? No es siempre, o sea, también no se pongan porque así como que siempre hay una moto, ¿no?
3: No, a ver.
2: Estos de las motos son muy inconscientes.
3: A ver, pero hay de motocicletas a motociclistas. Chucho, ¿qué motocicleta traes? Y eso habla mucho de la personalidad de la gente, a ver.
0: Una Ducati.
3: Ahí están. A ver, esos güeyes que traen las Harleys, esos güeyes que traen y que van brum, brum. Estos brodies, a veces ya no hay lugar para dónde hacerte hacia la izquierda, cuando vas en el carpool, por ejemplo. Esos güeyes quieren que tú raspes el cemento para que ellos tengan un carril aparte. También está, hay que ver también los pros y contras. Si vienes a quejarte, o Chucho el de la moto, que venga con esta queja que ya está poniendo aquí con el Ministerio Público, que también diga la verdad, hay motociclistas que son mamilas, que quieren su carril.
0: Eso sí es cierto.
1: No, y hay otra cosa, Bobby. Ustedes pagan menos impuestos.
2: Y deberían de ser más calmados porque van a llegar más rápido que todos,
1: pagan,
2: güeyes.
1: Sí, pagan menos.
2: Sí, o sea, pagan menos placas, llegan más rápido y la hacen de todos.
0: Yo lo que siento es que tienen envidia ustedes.
2: Claro, pues sí, bueno, sí, claro que sí.
1: O sea, como ya llegamos a un acuerdo, ¿verdad? Que no es ninguno. O sea, sigamos peleando en las carreteras. A ver, otra cosa, y lo hablamos. Ah, por cierto, aquí está Homero, ¿no?
2: Estaban hablando de...
3: Choco llegó diciendo que qué bonito está el altar que hicieron. De Día de Muertos, que el viernes, todo el viernes se lo tomaron, dice.
1: Se desvelaron seguramente, no, les encanta. Y ustedes aman su trabajo. A ver, vayamos otra vez con los carros. Tú, Garbanzo, ¿qué queja tiene un señor? Ya se quejan mal los señores, ¿no?
2: Últimamente Choco ando muy mamones, la verdad.
3: Últimamente, te estás dando cuenta apenas.
2: La verdad, la gente no tiene sentido común a la hora de manejar, Choco. Nada, no tiene sentido. No tiene sentido común para la manejada.
1: Bueno, de hecho no hay un sentido común.
2: Pues debería de haber, por cuidado, empezando con los motociclistas como Chucho.
1: Pero bueno, háblame de ti, ya hablamos de las motos. Háblame de ti, ¿qué te pasó?
2: Bueno, Choco, a mí hoy, por ejemplo, hoy en la mañana venía saliendo, voy a dar vuelta a la derecha. Ya hay dos carros esperando que son vuelta a la izquierda. Y yo voy tranquilamente metiéndome a ese carril cuando el segundo carro de repente se avienta para el lado derecho sin decir agua va, güey. Échate un vistazo. Nos enseñaron a voltear sobre el hombro cuando vas a moverte al lado derecho. Volteas siempre sobre tu hombro. Ese güey le valió madre. Entonces su defensa quedó así, un milímetro de mi puerta. Lo volteé a ver y ni siquiera me volteé a ver porque supo que la regó.
1: ¿Para qué la volteaste a ver?
2: Para mentarle a su madre.
1: ¿Y se lamentaste o no?
2: Sí, le dije, hijo de... Así, pero no me volteé a ver, te lo juro.
1: ¿Y qué tal si trae una pistola?
2: Yo creo que no me iba a escuchar si me preguntaba qué. Le decía, nomás te estoy saludando, ¿todo bien? Y ya. Es todo, Choco, lo que me pasó a mí.
1: O sea, tú en tu modo de privilegio volteaste a verlo como diciendo, te tengo sometido psicológicamente, volteate, agáchate.
2: Así, tal cual. Es que se dio. Mira, pero lo bueno de este güey es que.
1: ¿Qué dijiste? Así me gusta y te fuiste, ¿no? Así me gusta y te fuiste.
2: Bueno, no, de hecho, no soy muy bélico, no soy muy acá confrontativo.
3: Eso está chido, Choco. Es una nacada, Choco.
1: Sí. Claro, es una nacada ver cuando estás en privilegio de someter a alguien y ya que te sacan un, como dicen los nacos, un fiel. Pues ya dicen, ¡ay! Como la chilindrina, ¿no? ¡Ay, papito lindo, chulo! O sea, así andan.
3: Ahora, bueno, a ver, espérame, Choco, tú eres igual que Erasmo, ¿no? ¿Ya haces voces? A ver, Choco, estás imitando a la chilindrina.
2: Sí, y te sale
3: acabamos
2: bien.
3: Acabamos de descubrir que la Choco imita a la chilindrina.
2: Ya, tienes a la cantante del ropavejero y ahora a la chilindrina.
1: Tu abuela tiene a la del ropavejero, ¿ok?
3: A ver, otra vez, Choco.
1: Ahorita se las voy a hacer a la chilindrina, pero a mí se me hace muy chistoso que venga el garbanzo. Bueno, además traes un Tesla, o sea, una personalidad, el que maneja Tesla es de alguien collón, ¿no? Es alguien de, ¡ay!
2: Bueno, no.
1: Y más cuando tiene asientos blancos. ¡No, el garbanzo sí es blanco!
2: Cállate, güey.
1: O sea, se te queda viendo y tú así como que te saque algo, te digo, que lo veas barbón y todavía con la barba como tejida, como trencitas. Y que tenga un tatuaje aquí de una pantera en el cuello y que te diga, what? Y tú así de... ¡Ay, la barbita chula, bonita! O sea, así.
2: Oye, si eres Choco,
1: bueno,
2: tú
1: ya, ahorita regresamos. Diablito está a punto de también de decir algo, de quejarse de quién anda manejando mal. Que nos llamen, que nos digan qué es lo que a ustedes les molesta de esos conductores que no sé quién o cómo les regalaron o les prestaron o la licencia, ¿no? Que nos llamen 1-888-874-2656. 1-888-874-2656. Si usted escucha esto en el podcast y nos llama, obviamente, y el podcast, pues ya no vamos a estar ahí, pero pueden mandar un WhatsApp, Erasno.
3: Ah, sí, están oyendo el tema este, nos manden un audio de WhatsApp o digan, quiero, ¿cuál es lo que más les patea de la carretera? El número del WhatsApp es el 323-541-7994, 323-541-7994. Pues te llamen porque el diablito va a atacar con el famoso que no le gusta de la carretera. ¡Feliz lunes!

0: gracias por estar con nosotros. Imagínense ustedes que ya estamos a 6 de octubre. O sea, ya 6 de octubre. Así de rápido se van los días y el día de hoy estamos hablando... ¿Perdón? Ah, cinco. Ah, ¿no? Perdón, tiene razón, Garbanzo. Una en cada mía.
1: Pero si nos imaginamos, ¿sí podemos imaginarnos que 6?
0: También, ¿por qué no? ¿Qué tal si la gente está escuchando el podcast un día después?
1: Ah, eres una diablilla.
0: Estamos hablando de cómo es que la gente la riega. Acá hablaba el Garbanzo de que pues no voltean en ese punto ciego, el blind side. O de cuando van manejando, Chucho habla que en la motocicleta ellos sufren mucho.
1: Oye,
0: porque hay gente que no quiere compartir la carretera. Ahora vamos con el Diablito. ¿Qué pasó, Diablito?
2: Yo ahorita que estaba tomando mi café, escuché a Chucho. Rápidamente le digo, Chucho, vende tu moto antes que te arruines las uñas, vato. Porque las motos son para eso, para estar a pasar los carros y si te meten, pues de volada te mueves, carnal. Para eso son las motos.
3: O sea, las motos son para las que les gusta la adrenalina.
2: Claro.
3: No es para andar como niña, como si tuvieras una Vespa.
2: Claro, ay, se metió mi
4: cara. Tiene toda la razón, ya. Señor Diablito. ¿Es por eso que usted vendió la suya?
1: ¡Oh!
3: ¡Qué
1: mate! ¡Le dieron con todo!
5: ¡Carajo, mano! Este sí le dio con todo. ¡Carajo, mano!
2: Punto aparte, the worst drivers son la gente que tienen placas de handicap. ¿Creen que son dueños?
0: Los peores choferes son los que traen placas de incapacitados. Ese sticker en la placa.
2: Son los peores en la carretera. Siempre te andan empujando. No sé cómo se... tailgating.
3: Arriando, pegaditos atrás en la cajuela.
2: Siempre se andan cruzando. O sea, les valen... se les van en... No sé...
3: De los asiáticos no vas a hablar.
2: Man, no, es que la gente... Es que ahí van embarrados todos. Todos los que tienen placas de handicap y no me van a dejar mentir, se creen que son dueños de la calle. O sea, del freeway, de todos los estacionamientos. Si estás pues ahí...
1: Tienen que estacionarse ahí, güey.
4: Oye, Diablito, crazy, ¿no te estás contradiciendo?
0: ¿En qué?
4: No, es que se creen dueños de la... Entonces, tú eres el que te crees el dueño. Entonces, no, te voy a decir por qué.
2: Para nada.
4: Entonces, ¿por qué? Yo tengo una mamá y un papá que he aprendido que ellos manejan y manejan con un estilo que ya no es el que tenemos nosotros, las mismas... ya no somos...
1: Reflejos.
4: Reflejos, ya no... Y nosotros deberíamos estar conscientes de quién va manejando, porque sí está muy fregón, ahorita que estás joven, y mentales su madre a los viejitos, y ir esa viejilla, ese abuelo, pero ¿por qué no nos ponemos más, le bajamos de huevos, como decimos, y decimos, ay, güey, pero es un señor, es una señora,
1: claro,
4: hay que bajarle, y yo creo que nosotros deberíamos estar conscientes y compartir la carretera, brody, o sea, no pasa nada.
1: ¡Bravo, gran líder! ¡Presidente!
0: Pero bueno, a ver, Diablito, entonces, ¿qué más? ¿Qué otra queja tienes?
2: No, es simplemente que sí, ellos son the worst drivers y me imagino que muchos que están escuchando
0: ahorita pero yo creo que algo a que sí estoy a favor del Doggy, Diablito, es ellos no es su intención. No, hay gente que sí maneja porque les vale, así metiendo. Ellos creen que van bien.
2: Tiene punto válido el señor Doggy, el maestro, pero estamos hablando de gente que tienen esas placas. Y has visto cuando vas al supermercado, se bajan y son hombres así bien armados. O sea, hay gente que no merecen esas placas, la verdad.
0: Ah, bueno, eso sí.
2: Y hay muchos así.
0: ¿Sabes qué he visto también que es una nacada? Wow. Esa gente que trae ese tipo de placas, le pueden prestar el carro a su sobrino, a su hijo, a su alguien bien. Y cuando se estacionan como tienen VIP, entre comillas, ¿no? Que ojalá Dios quiera que nunca tengamos que tener ese tipo de VIP. Para bajarte ahí renqueando y lo que sea, como que son prepotentes, o sea, como que ya porque ellos se estacionan en PNLS, hasta se estacionan a velocidad alta, ¿no? Así, crash. O sea, así como yo tengo este, y traen su colgando del retrovisor su sticker o su etiqueta azul, ¿no? Así como que, oye, hermano, pero estás ahí porque tienes un problema.
1: Y luego, perdón, chico, rápido. Esas personas que a veces sí les prestan esas cosas que cuelgan en el espejo y se bajan caminando chuecos, eso es hasta pecado, capital. Como burlándose. Eso no está bien.
0: Bueno, digo, ya teniendo el sticker ya no tienen que caminar chueco, porque de hecho es ilegal que tú les preguntes que si tienen algo de verdad o no.
1: Sí, es. Ah, ¿de verdad?
3: Sí, sí, es como el garbanzo lo debería de tener y se ve normal.
4: Exacto.
2: Exacto. Y luego vas a lugares, digamos, como las tiendas donde venden madera y todo eso, y los estacionamientos de handicap están todos llenos. Come on,
4: really. Oye, sí es cierto, el otro día fue a Home Depot, el sábado creo, no, fue ayer domingo. Llego, Brody, oye, es como cuando vuelas en business class, en primera clase en el avión, dices tú, pues voy a subir primero, dicen, primero los soldados, y luego las señoras, y luego gente con niños, güey, casi todos son los que vuelan, el último te subes. Dependiendo del avión, ya no hay espacio arriba, aunque vayas a veces en business. Brody, eso está pasando. Llegas a estacionarte y 30 estacionamientos para inválidos y están vacíos.
1: ¿Pero qué tiene? O sea, caminen. ¿Qué les quita caminar dos garbanzo, espacios más?
4: Garbanzo, ya que no tengan uno o dos.
1: No sean huevones.
3: Oye, hablando de huevones.
1: No sean huevones. O sea, estacionense hasta allá, que eso se van a andar buscando.
3: Oye, Choco, también. Que fuimos a Nueva York, le dije, Garbanzo, vente al gym.
1: Ahí estaba y no llegaste.
3: Huevonzazo, güey, tan viejo ya.
0: Bueno, a ver, Diablito, ¿otra queja?
2: No, es todo, Choco.
4: Oye, cuando tengas temas de queja, el Diablito siempre participa, es muy bueno.
1: Guarda mucho rencor en su ser.
4: Venía llegando aquí. Oye, Choco.
2: ¿Dónde es aquí?
4: El acercándose, cuando uno va a dar la vuelta, uno tiene que bajar la velocidad por naturaleza. Pero cuando el carril es más amplio, tú te cargas un poquito a tu derecha para dar la vuelta hacia la derecha. Para que el que venga atrás vaya a su velocidad y no la tenga que bajar, te cargas a la derecha y le das espacio. O que te vayas a meter a un estacionamiento. Pero cuando alguien viene muy pegado y que no tengas tu espacio, te pueden pegar y causar un accidente. Tuve que acelerar porque vi un güey de una vez, parecía de esos serie, ¿cómo se llama? Serial Killers. Pues un güey que dije, viene Michael Myers con un cuchillo.
2: Blanco.
4: O sea, pegadito a mí. Y tuve que acelerar para usar por mi lógica, pues tienes que estar espejeando. Y le tuve que aventarme la vuelta un poquito rápido porque este Brody venía muy pegado a mí. Y luego voy en normal, voy a dar una vuelta y un güey va saliendo de un estacionamiento y me pitan. O sea, a ver, güey, tú eres el que tienes que salir despacio y ver si viene un carro o no. La verdad, Choco, hay que bajarle, nos altera el calor. A veces también calienta la raza en general, pero hay que ser más conscientes del volante.
3: Es un privilegio manejar, no es un... ¿Cómo dicen? No, que es un lujo manejar, ¿verdad? No es.
2: Derecho.
3: Es un derecho, güey. No cualquiera puede andar ahí, güey, en el volante.
1: No es un derecho, es un privilegio.
3: Imagínate, güey. Ahí te va. Vamos llegando aquí. Que te vienen pegado Maestro Doggy ahí. Ya es todo el día, güey. Ahí a la aseguranza, llamar a la grúa, llamar. Y es un desmadre, güey.
1: Ahora, no hay que olvidar que usted, Maestro Doggy, es muy famoso y tal vez querían su autógrafo. Digo, no hay que descartar esa posibilidad.
4: Muy bien.
0: ¿Así siempre termina tus segmentos?
4: Sí, al último tengo 3 minutos, le llamo los minutos de comedia, el garbanzo termina. con eso ahorita aquí, no, tenemos uno.
1: No, métale ahí.
3: Métale ahí. Sí. Oye, Choco, te mando saludar Marco Antonio Solís, el Buki.
1: ¿Neta?
3: Estamos ahí en Long Beach. Saludos a una morrita que traigo ahí de Oxnard. Y pues nomás decirte que dijo...
4: Saludos ahí a la Chocolata, hombre. Con mucho gusto. Paisano.
3: Ahí está. Regresamos. Llámenos 1-888-874-2656. ¿Qué es lo que le... la gente que anda manejando? ¿Qué le molesta? ¿Qué hacen mal? Saludos. Regresamos.

0: Adelante, adelante, Garbanzo.
1: Buenas tardes, maestro. ¿Cómo está? Bienvenido a mi segmento. Hoy vamos a hablar acerca de qué tan importante. Mira, tiene llamadas, maestro. No esté payaseando.
0: Adelante, Garbanzo.
1: La llamada.
0: No. Adelante, Brody.
1: ¿Qué quiere que haga? Adelante, ¿qué?
0: ¿Cómo que qué quiere? ¿Cómo que estás como el chiste del gallo? ¿Qué quiere que haga?
1: ¿Qué quieres que haga? Adelante, ¿qué, maestro?
0: Ah, ¿no sabes qué día es hoy?
1: Es el día del maestro. Es el día.
0: Así, déjalo. Vamos con. A ver, aquí tenemos a. Bien dice la Choco, ¿no? Bien clavados en su jale. Ramón, buenas tardes.
2: ¿Qué pasa, Doggy? Vos, cuando hablé ese día, pues te iba a decir algo, pero ya se me olvidó. Tengo 70 años, cabrón.
0: Ah, ok. Para que la gente entienda cómo funciona aquí. Es de que yo creo algún día quería hablar y ya no hubo tiempo. Y Diablito dijo, después te llamo para que le digas. Entonces, hoy le llamaron a Ramón. Y Ramón dice, ya se me olvidó. ¿Qué te iba a decir, maestro? Okay.
2: Pero me acuerdo que no te encerraron a ti con un sobrino de Piporro allá en el mercado de Estrella, en un cuarto frío en una bodega.
0: Se ve que le sabes, pero no, Brody, no me encerraron ahí.
2: No, era el Patotas, un sobrino de Piporro.
0: Así es.
2: ¿No eras tú?
0: No, Brody, no era yo.
2: Pues aquí los primos de Monterrey que han venido para acá conmigo, dicen, ese es, dicen.
1: Oye, ¿no estará pensando que está hablando otro show de esos de la mañana donde no hay que hacer?
0: Sí, digo.
2: No, en el mercado La Estrella tienes tu repertorio allá.
0: Lo que pasa, Garbanzo, que el mercado La Estrella es como por decir un. Pues ahí donde va la raza.
2: En San Nicolás de la Garza.
0: Uh-huh. No, Brody, no soy. Algo más, no tenía.
2: ¿No serás?
0: Era todo, ¿no?
2: ¿Serás?
0: No, Brody.
2: No le saques al parche.
0: Que tengas buen día. Cuídate mucho, Brody. No hay tema aquí.
2: Sale.
0: Vámonos.
1: Ok, maestro, estaba jugando, obviamente. Permítame, déjeme empezar, por favor.
0: Adelante.
1: Muchachos, ¿me acompañan, por favor, con esa canción con el maestro? A la de tres.
0: Ahora sí, ya sabes, sí, ya buscaste.
1: Ah, ya sabía, maestro.
0: No, ya le buscaste.
1: Happy birthday.
0: No, es mi cumpleaños. No.
1: Es el día del maestro.
0: No, es el día del maestro.
1: De la persona que enseña.
0: Es el día del docente.
1: Pues, déjeme cantarle la mañanita.
0: ¿Sabes la diferencia o no?
1: Pues para mí es lo mismo, maestro.
0: Exacto. ¿Ven? ¿Cuántos años tienes tú en esto de los medios?
1: Ah, más de 25 años.
0: Y amas esto, ¿no? O sea, tú lo amas.
1: O sea, ¿sabe qué? Voy a cambiar eso.
0: Tú en tu mundo lo amas.
1: En mi mundo, sí. Pero en su mundo, cero.
0: Y amar es demostrar, ¿no? Es con hechos. Sí. O nada más es, te amo, sí, pero no te atiendo, no te procuro, no veo detallitos. ¿Sabes por qué dices que amas esto?
1: ¿Por qué?
0: Porque decirlo es gratis. Ahorita regreso, señores.
1: Qué bárbaro.
0: Si les cobraran por opiniones en redes, en todo, la pensarían, ¿eh?

0: mañanas, maestro.
1: Feliz lunes a toda la raza. Por cierto, saludos a toda la raza de Nuevo León, que donde acaba de suscitarse un tema que les voy a hablar más adelante, de una mujer que asesina a sus dos hijos, asesina a su pareja y luego va en su jeep y a 400 metros de donde hizo esta masacre se lleva a su niño menor y también ahí le quita la vida, lo desvive y luego ella se quita la vida. Sí, porque yo les he dicho, si todos escucharan mi segmento, créanme, estuviéramos un poquito más conscientes de qué significa una pareja y una relación. Pero no, sigan viendo novelas, todo donde el amor lo es todo y donde tú vas a estar conmigo para siempre, sí o sí, síganle por ahí. Garbanzo.
0: Sí, gran líder, maestro, aquí estoy a sus órdenes, dígame.
1: ¿En qué nos quedamos?
0: En que, pues, según usted, que yo no sé apreciar ni un poquito porque no considero que amo y mi trabajo y que soy desconsiderado por no saber qué día es hoy.
1: Uh-huh. Muy bien. Y si no estás conforme con mi opinión, puedes presentar un buen comentario para dejarme a mí callado.
0: Creo que no hay nadie que lo pueda dejar callado, maestro. Esa es la verdad.
1: La respuesta es no, ¿verdad?
0: No.
1: Bien.
0: No hay nadie que lo pueda dejar.
1: Hay una diferencia entre maestro, docente y profesor. El maestro de latín, magister, ¿no? Magister. Que se deriva de magis, que significa más. Persona que de conocimiento superior a la media. Un más sabio o jefe en su campo. Docente. De latín, docens. Y ya sé lo que están pensando, gordos, en una docena de donas. No. Latin docens, que significa enseñar, se refiere a la labor profesional de enseñar. ¿Verdad? Ese es el día de hoy, es el día del docente. Yo les he enseñado algunas cosas. El maestro, saben que está a otro nivel. Pero luego está el profesor, Brody, de latín professor, que deriva de profiteri, significa declarar en público o profesar, aquel que declara públicamente que posee conocimientos en un área específica. Digo, que obviamente el maestro hoy puede encerrar los tres, pero si ves,
0: es lo que
1: hay diferencias. Estás pensando.
0: Es lo que, sí, es que los está dando, pero para mí todos son.
1: ¿Qué digo? Aquel es lo que te iba a decir, ¿no? Dijo aquel, y me ganaste, es lo que te iba a decir.
0: Híjole. No, es que como uno, pues, no aprende, ¿verdad? Todo eso todos los días, no lo refresca, pues ya ahorita escuchándolo digo, no, pues es.
1: Tienes razón.
0: Sinónimo del maestro.
1: Tienes razón. Yo ofrezco una disculpa, Garbanzo. Yo me he equivocado. Es nada más de refrescarlo, ¿no? ¿Y cuándo? ¿Cuándo?
0: Pues a uno tiene que esperar, pues, a que venga alguien como usted con su humildad a decirnos, ahí les va.
1: ¿Qué edad tenías cuando empezaste en esto, Brody?
0: No, ya, ¿cómo fue?
1: No, olvídate, no empiezas aquí con tus cosas de mujer. Ay, amiga, me estás sacando, me vas a sacar la matemática. El garbanzo. ¿A qué edad empezaste esto? Dice, me van a sacar la matemática. Me dijiste que tenías 17, ¿no?
0: No, diga, mamá. No, como a los 22.
1: No, tú me dijiste saliendo de la high school empezaste a ir a Radio México ahí en Corona.
0: No. Cuando yo salí de high school.
1: Tus historias siempre son cambiantes. No. Ahora, ¿cuándo empezaste?
0: No, yo de high school estoy trabajando en Domino's Pizza. Acuérdese que le había comentado eso. Y después de ahí, pues fui a la escuela, ¿no? Como a los 22, 23 años.
1: Garbanzo, siempre en tienes una nueva historia, me dijiste tú. La última vez que yo dijiste que a los 19.
0: Usted es como mi mujer. Usted nada más.
1: ¿Tienes mujer? Diciendo,
0: ay,
1: ¿tienes mujer?
0: Ay, lo que me dijiste.
1: Espérate, ¿tienes mujer?
0: En México estaba la amada.
1: Ya nadie te preguntó dónde está. ¿Tienes mujer?
0: Sí, ya dije que sí.
1: ¿Es en serio? ¿Para ocultar las apariencias?
0: ¿Usted no tiene, verdad?
1: ¿La amas o es para ocultar las apariencias?
0: ¿Apariencias de qué?
1: A mí no me cuestiones.
0: ¿Apariencias de qué?
1: Así está bien.
0: ¿Estás celoso?
1: Era, como dijo aquel, era ganar el debate, no humillarlo, ¿no?
0: Ya, maestro.
1: ¿A qué edad empezaste,
0: güey? Le dije con los 23.
1: La última vez me dijiste 19 y todavía estoy lúcido, brillo. A ver, 19 años. ¿Tienes cuántos?
0: 52.
1: Cuac. No, Brody, ya regresamos. ¿Qué? ¿Qué dice? Cuac. cuac.
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0: ya sí ya me da vértigo.
1: Ahorita le dices mareado, no digas.
0: ¡Mamá! Perdón, don Alex Lora, sabemos que no tiene piernas, pero pues sí ha de tener cerebro, porque yo lo veo con las patillas de popotitos así, ¿no?
1: Anda en Europa ahorita, creo, ¿no, don Alex?
0: ¿Cómo sabes? ¿Cómo sabes?
1: Anduvieron diciendo en redes sociales que en Europa...
0: No me digas que sigues a Alex Lora.
1: El Diablito es el único que habla de eso, güey. Que...
0: El Garbanzo es el único que no sigue a nadie, él es un orgulloso.
1: Es cierto, ¿eh?
0: Pero mi amigo, ¿por qué estás tan triste? Bueno, señores, ya llegó, ya está aquí. Oh. Él es el ranchero chido. A ver, bájale esa cabrona música de gente que se pinta las greñas moradas.
1: No le diga al que trae el pelo verde.
0: Ranchero chido, ¿cómo que se pintan las greñas moradas? ¿Qué es eso de andarse pintando los hombres las ¡Súbele a la música esa! Y luego se pintan las uñas, ni que fueran este carajo de Francisco Palencia. ¡No! Quiero decirles algo que ahorita los venía viendo. Venía pues ahí de Osnar, porque vengo yo de Osnar. Estuve yo por la subida del conejo. ¿Eh, la subida?
1: ¿Por la subida del conejo? Sí. Oiga, pero para allá queda Victorville, donde se están ya señalando. Para allá.
0: ¿Para dónde queda? A ver, vete nomás este muchacho, de veras que ya ocupas el sticker en la placa de es azul. Ya ocupas el sticker.
1: Tómele al tequila que ya tenemos ahí.
0: Ya ocupas el sticker de esa, en la placa de menos válido, ¿cómo le llaman?
1: No sé, handicap.
0: Azul, ya estás tú como.
1: A ver, ¿por qué dices
0: eso? Estoy diciendo que onda está para allá porque está para allá.
1: ¿Para allá?
0: Sí.
1: No digas.
0: Lo que quieras apostar, deja de estar viendo Aira. Para allá está San Diego. Para allá está Victorville.
1: ¿Para acá está Victorville?
0: Para allá
1: está. No digas.
0: ¿Dónde están Las Vegas?
1: Para allá. No. Espérese. ¿Para acá está Victorville? Ah, para allá mismo.
0: Y para allá están Las Vegas. ¿Qué estás diciendo? ¿Qué te dije? ¿Qué es lo que te dije?
1: Espérese, pero... ¿Y qué tiene que ver?
0: Te estoy diciendo que para allá está Víctor B. Ay, para tu cabrona cabeza, sí están Las Vegas para allá, pero Víctor B no.
1: Ranchero chido.
0: Osnar está para allá y para allá está ¿cómo se llama? Viene siendo ahí Long Beach.
1: ¿Para allá está Long Beach, es en serio?
0: Para allá está Santa Mónica, ¿para qué lado? Santa Mónica viene quedando pa' qué lado. ¿Me estás grabando tú, Chucho, de la moto?
1: Sí.
0: Para los que están viendo el video, hay gente que no sabe porque uno ya de viejo allá en el rancho uno sabe cuando pa' dónde es. Y cuando no sabes, dices más o menos ahí donde dice está el cabrón Huizache ahí. Del Huizache pa' allá. Está este pueblo, pa' donde está el Guamuchil pa' allá. ¿Para dónde está ese carajo Ocote? Para allá es, o el Palo Bobo, para allá es.
1: El Palo Bobo.
0: ¿Cómo voy a pensar, Garbanzo, que no te sabes, pues, el norte, sur, este, no. Este, o el... no.
1: Oiga, pero de verdad, ¿para allá atrás está Santa Mónica, para allá? Me lo jura.
0: De lo que quieras apostar.
1: Es que para allá queda...
0: A ver, si te reciben
1: eso. Bakersfield queda para allá.
0: A ver si... ¿Cómo va a quedar Bakersfield para allá si Bakersfield queda para allá?
1: ¿Para qué queda Bakersfield? No.
0: ¿Dónde queda el 5?
1: ¿El 5? Pues aquí está, Luguito.
0: ¿Y para dónde va?
1: Para allá.
0: ¿Cómo que va a ir para allá si pasa para allá?
1: No, va. Oiga, está usted bien drogado. Estamos a espaldas del freeway. Mire.
0: En tus cabrones aparatos ahí puedes ver.
1: Ah, ¿ahora sí puedo ver?
0: Ey.
1: Aquí está el 5, aquí atrás de este edificio. Oiga, usted está drogado.
0: Y pasa para allá.
1: Vas para allá, sí.
0: ¿Dónde está el gimnasio?
1: No, o sea, colín, o sea, va...
0: Ahí le vas agarrando, ahí le vas agarrando.
1: Pues
0: ya.
1: Es lo que se dice, va para allá.
0: Va para allá.
1: Ahora, depende si va
0: para... Va para allá.
1: O sea, dice que va para allá.
0: Sí.
1: No diga mamá. No, ¿cómo va a ir para allá?
0: ¿Cómo va a decir que no diga mamá? ¿Cómo le vas a faltar respeto a la gente grande ya tú?
1: Pero no
0: antes,
1: lo dije
0: completo. Antes le tenían respeto a uno, ahorita, no, bueno... Aquí sí puedes, ya podemos hablar de tú a tú, porque tú ya eres más viejo que yo. Ya te oí con el doggy que dices que tienes cuac. ¿Qué edad es esa?
1: O Oiga, ranchero chido.
0: El pato.
1: A ver, quedémonos de acuerdo en algo. ¿A qué venía?
0: A decirles que se anda quejando de que cómo maneja aquel, este del Chucho.
1: Ah, ese
0: que,
1: del amor.
0: Que se me mete el otro, aquel el diablito, que nomás de nombre ya le quedó. Que se le mete, que quejándose de las señoras que no saben manejar bien. El único que las defendió fue el Doge. Y luego la otra que se me metió, que se mira muy pegadito. Fíjate nomás qué es por lo que sufren ustedes. Están las cabronas guerras allá. Hay gente sin agua. Ahorita hay gente trabajando en la construcción ahí en el cabrón Rufen. En el Rufen. Echando chapopote. ¿Sabes lo que es trabajar con chapopote en el Rufen? Caliente, garbanzo.
1: Oiga, pero ¿por qué?
0: Ahí están afuera de la casa en la yardilla. Ya métete que me está pegando el sol. A lo que hemos llegado.
1: ¿Pero por qué?
0: Que te vayas allá por el callejón, allá en los ranchos, con el macho, que se te quede enterrada las patitas por el lodo, que no puedan ya con la carga. Bajar la carga, el solazo ayer. Y que digan, ¡ay! Es que no volteó para meterse al otro carril. Fíjese nomás los sufrimientos de esta gente del pueblo, ya donde no hay tierra, puro carucha, popote. Este nomás. ¡Ay! Y en tu carro, garbanzo, airito acondicionado, nomás es cosa de decir, la regó. ¡Pásele, cuñado! ¡Pásele, primo! ¡No le hace! ¡Dele! ¡No! Como muy macho, queriendo pelear. ¿Qué es eso? ¡A un amiguito! Anda la gente ahorita quejándose de cualquier mensada, to Chucho.
1: ¿Qué? Ya también imita.
0: ¿Qué es eso? No, porque tengas el bass muy arriba, ya te creas mucho, Chucho. ¿Y tú, garbanzo? ¡No! ¡Se acabaron los hombres!
1: Oye, pero usted no maneja, ¿no?
0: ¡Dejen eso a las pláticas de las mujeres! ¡Que anden! ¡Ay, comadre! ¡Garbanzo! ¡Déjala, Choco! ¡Que hable de eso! ¿Qué es eso?
1: El que vino con eso fue el Doge.
0: Y otra cosa, la que viniera, que me dijeron que iba a tener un altar ahora aquí, de Día de Muerto.
1: Ah, eso sí, ya es bronca de no sé quién.
0: Que iban a tener un altar aquí, que bien bonito, hasta estaban midiendo las mesas, ahí estaban trayendo tablas y la chingada. Ya dije, pues voy a ver ahorita un bonito ahí, un santuario. Tienen razón, si es para el Día de Muertos, porque está muerto ahí.
1: Estaban midiendo mis tablas y la chingada.
0: Vengo desde Osnar, tuve que subir la subida del conejo y bajar, voy a tener que bajar la bajada del conejo. Pues yo venía que porque ahora lunes iban a tener un altar para el Día de Muertos. ¿Qué quieren esperarse ya para cuando sea el Día de Muertos? Ponerlo y ya lo tenga que quitarlo.
1: Es que no encontraban el sombrero de Joan Sebastián.
0: Qué bueno. Me da gusto, ya estás como los que andan en la construcción. Ahora no voy a ir a trabajar porque me faltó un ladrillo.
1: Ah, eso sí es pasarse de lanza.
0: Ahora les faltó el sombrero de Joan Sebastián y les va a faltar. Porque no lo van a tener. Yo nomás que...
1: Eso venía.
0: Venía a ver eso, el altar. Fíjate, dije, les va a quedar bonito. Porque este Erasmo es de Michoacán, dije, les voy a decir cómo hacer altares, porque ahorita ya que andan ahí con el internet no saben hacer altares. Y andan haciendo, ya hasta ponen gente viva, no.
1: ¿Gente viva en los altares?
0: Sí, pues nomás se quieren lucir.
1: Ah, perros.
0: Pero ya nomás venía eso, ya me voy yo.
1: No, no se vayan.
0: Y si se van a quejar, quéjense de algo que tú digas. Ay, joder, la ch...
1: Denos un ejemplo de qué rápido.
0: Andaba trabajando y me moché un dedo.
1: Eso sí es para quejarse.
0: Mi familiar tiene esta enfermedad. Sí. Y aquel está... ¡No! ¡Se me metió! ¡Ay! ¡Ay! ¡Se me metió! ¡Ay! Llamen a la ambulancia que venga por ustedes para que digan, se le metió un carro. No, ya me voy.
1: Acabó el tiempo ya.
0: Ya me voy, ya, ahí nos vemos. Ahí nos vemos. No, a una vergüenza. A una vergüenza.

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3: ¿Qué tal? Buenas tardes. El siguiente reporte de tráfico presentado a ti por Nissan Road. Hay congestionamiento sobre el Interestatal 84 a la altura de la 33 Avenue debido a un accidente, así como también hay lentitud sobre el 5 al sur entre North Going Street hasta llegar al I-405. 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
9: Oye, Choco, te mandó saludos Jared Borghetti. Ahorita lo vi, anda ahí por ahí chambeando. No podemos darle publicidad a un evento donde va a estar. Es más, si ustedes saben que va a estar, no vayan.
10: No, eras, no es el gancho.
9: No es un evento de nosotros. Pero digo que terminando vamos a ir por ahí. Otra vez, Choco.
10: ¿A que te
11: o sea,
10: gancho,
11: hoy desayunaste con Jared Borghetti?
9: Vamos a echarnos un traguito ahí acá, leve. Le dije, ¿qué onda mi Jared? Anda con Edgar, el gordo. Ya no está gordo, ya nomás las rodillas se le acabaron.
10: Se le fregó.
9: Las rodillas dijeron, ay.
11: Bueno, vamos con las llamadas. El día de hoy empezamos el programa hablando sobre los malos conductores, ¿no? Y qué era lo que a ti te chocaba, ahora sí que literalmente,

0: de chocada de un conductor, ¿no? ¿Qué es lo que más te molesta en la carretera cuando alguien conduce? Vamos con Daniel. Daniel, ¿cómo estás? Buenas tardes.
1: Buenas tardes, Choco. Muy bien, ¿y tú?
0: Bueno, hablo con Daniel. Tú eres el garbanzo.
1: Ah, ok. Claro.
0: Sí, Daniel.
2: Buenas tardes, Choco. Buenas tardes, Tocayo. ¿Sí te llamas Daniel de veras o es puro cotorreo?
1: Sí, yo soy tu Tocayo. ¿Qué tal? ¿Cómo estás? Yo también soy Daniel.
2: Ah, muy bien, pues bien, aquí, gracias a Dios, aplanando las carreteras de California, hermano.
1: Me da muchísimo gusto que así sea y que sigas tu camino con bien. Muchas gracias por llamarnos. Hasta la próxima.
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0: Daniel, dices aplanando las carreteras, ¿qué haces tú? ¿Estás trabajando en arreglando carreteras en el asfalto o qué?
2: No, soy chofer de camión, de trailer. Pues.
0: Ah, ok. Y bueno, ¿cuánto tiempo de chofer?
2: Aproximadamente vamos a cumplir ya 19 años, Choco.
0: 19 años, es un montón, la verdad, y además es un trabajo que requiere mucha concentración, me imagino, mucho estrés, mucha responsabilidad. ¿Y lo que peor has visto en la carretera, Daniel?
2: Ay, la gente que se te mete sin poner direccionales. En la noche, manejando sin luces. A veces los rebasas y se te vuelve a poner enfrente, se te empiezan a frenar. Ya sabes, la típica sacada de dedo. Molestando.
4: Primo Daniel, a ver, pon el teléfono y sigue manejando algún ruido. Dale.
2: No, sí, de hecho tengo el ¿cómo le dicen? El hands-free o el manos libres.
4: El Bluetooth. Oye, Choco, ¿sí oyes el ruido?
0: ¿Qué tiene?
4: Yo pensé que trae un tráiler, parece que trae una carreta.
1: Pensé que está sentado en una máquina de hacer tortillas.
2: La rechina está con...
5: Carreta vacía.
0: Oye, entonces, Daniel, ¿qué pasa? ¿Eso es lo peor que has visto? Y además, yo sí he visto que ustedes requieren de espacio para cambiarse de carril. Hay carriles que están a la derecha donde van ustedes y se tienen que ir como integrando al... Se va terminando el carril, ¿no? Y tienes que ir metiendo a la izquierda. Y hay gente que no lee eso, no lo ve.
2: No, es que, mira, Choco, Erasno, tú, Garbanzo, hace años el reglamento de tránsito se respetaba, respetaban las reglas de tránsito, respetaban la velocidad, pero hoy en día, sinceramente, la regla de tránsito no la respeta absolutamente nadie. Hay mucho ego en la carretera, tanto de traileros como de carros. Provocando accidentes a lo puro tonto. Hay gente que nada más sale a manejar, nada más no tiene nada que hacer en su casa y anda a decir, voy a salir a molestar a la gente.
1: Como deporte.
4: ¿Qué va a hacer? Aquí vine a molestar a los traileros, jefa.
0: Ay, güey, ok, pero hazlo bien, hijo, acuérdate.
4: Oye, Choco, acá tenemos a alguien más. A ver, bájala ahí a tu radio, primo.
6: Que no me dio.
4: Está hablando alguien en la calle.
1: Ah, caray, a ver.
4: Espérate, aquí está. Tenemos a. ¿Cómo está, señor?
7: Yo llamo para decirte que yo soy trailero desde hace 19 años. Y lo que me caen gordos a mí son otros traileros que andan llamando para quejarse. Hay que irse a las áreas de. Ya se me apagó el cabrón. Espera. Es que este cabrón se me anda apagando, espera.
1: No.
7: Hijo de la. Ahí está, bueno. Te deseo yo que hay gente que. Por la. Voy a llegar a un área de descanso aquí, porque aquí es donde llegan a visitarme las muchachas que se me suben acá al camarote. No, ahí nos vemos, ya no sirve esto.
0: Bueno, sigamos con Jorge, Daniel. Daniel, entonces, eso es lo que has sufrido tú por tanto tiempo.
2: Sí, desafortunadamente sí. Todos los benditos días es el pan de cada día con malos conductores, la verdad. Es estresante. Ya es estresante manejar. Y más si entras a Los Ángeles, peor.
4: Uy, uy, uy. Oye, primo, ¿cómo le hacen a ustedes ahora que andamos en Nueva York? La neta, Choco, Los traileros se la rifan ahí, machín. La neta, en Los Ángeles está duro, pero allá más todavía, güey.
1: Ahí sí está
4: cañón. Pero ¿cómo dan unas vueltas? ¿Qué pasa si se quedan atascados, primo? ¿Cómo le hacen para sacar las cajas que se quedan como entre callecita y callecita?
2: Bueno, primero pues tienes que hablar a la policía para que te auxilien y pues ya te vas preparando con tu buena multa que te van a poner porque hay lugares que no son para... Sí, sí, claro, es multa. El meterte en lugares que no son para camiones y tengas que hacer una maniobra para salir, pues ya ocupas de que la policía cierre calle o pare el tráfico y todo eso.
0: ¿Y esas multas van también a puntos para tu licencia o no?
2: Sí, sí, sí, no. Van a puntos.
1: Ay, así es. Todo por no saberla acomodar.
2: Y ahorita, pues, trata con cómo está la situación, cualquier cosa que haga uno mal, pues ya son puntos extra mal para el récord de conducción.
0: Ay, pues bueno, Daniel, gracias por llamarnos. Escuchando tu voz, me imagino que tú te gustaría ganarte la colección de los Freddys, ¿no?
3: No, te vas a chocar. Lucas de Chava.
2: Quería preguntarle si hay algún premio para los que entramos por primera vez a esta línea. He tratado de entrar tiempo atrás y nunca se me dio y ahorita se dio. ¿Hay un premio especial de Choco?
0: Bueno, no hay premio para los que están activos y son parte del show. Imagínate para ti, pobre hermano, ¿no?
1: Sí, sí hay. Sí hay. Espéranos poquito, sí hay.
2: Al menos un besito, un besito, Choco, algo.
0: Claro que sí, puedo, claro que sí. ¿Por qué no? ¿Quién te va a negar un besito? Ándale, Garbanzo.
1: No, Choco. Yo con gusto, pero dijeron tu nombre.
4: Mándale, él lo dijo de quién, dale.
1: Yo con gusto, pero dijeron Choco.
4: No saben que yo se lo mando, primo, ahí te va. Chiquillo.
2: Ay, qué rico,
4: Choco. No, esos traileros son hijos. No, ya.

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1: Erasmo, quita esas canciones, por favor, nos van a cerrar la radio. ¿Quién, además, quiénes son las Rucas de Chava?
2: Ah, no, es un locutor choco legendario de la Cosa Central, el señor Chava Ponce, que él conoce a todos los gruperos, Freddy's, Muecas, Bukis, todos son sus compas. Saludos a don Chava Ponce.
1: Bueno, vamos con Jesús. A ver, Jesús, ¿cómo estás? Buenas tardes, Jesús.
3: Choco, choco, choco.
1: Mira
3: nomás. Buenas tardes, ¿cómo estás, chiquita bebé de luz?
1: Muy bien, a ver, ¿tú eres motociclista o estás en contra de los motociclistas?
3: Ni Dios lo mande. No, mira, sabes de que yo ayer tuve un percance exactamente por culpa de un motociclista. Me chocaron. Yo me doy cuenta que yo estaba esperando voltear para la izquierda y resulta que el que venía en la moto era una no sé, era como las que tienen tres llantas, dos enfrente y una adelante.
1: Ah.
3: Entonces el señor va comiendo, yo creo, rebanadas de aire porque venía pisando la línea amarilla. Y como mi food truck, este es como es un bus, haz de cuenta que le pegó con la esquina y se estampó y pues salió volando el pobre viejillo.
2: No, man,
4: el pobre viejillo.
1: O sea, sí, chocó contra ti.
3: Sí, y luego yo estaba de buena gente, voy y le digo, hey, you feel fine, my friend, yeah, you need a help, you can find, you good. Está que era de gira, da chale, puta. Te quiero pues yo ayudar y te pones perro. Ah, pues ahí quédate pues.
2: Guau. Sí, Choco, pues eso que se ande poniendo perro cuando le quieren ayudar después de que él la regó, Choco.
3: Vas a creer. Y luego yo lo que me da coraje es que fíjate, tira. Llegó la policía. No traía license.
2: No. No
3: aseguranza y no registración. Y yo ya tenía mis papers en la mano porque dije, ya sé que me van a preguntar, pues ya entregué mis documentos y todo. Y resulta que cuando pasa el show le digo, oye, entonces, ¿qué va a pasar con él? ¿Qué onda? ¿Quién me va a pagar? Digo, ¿y mis 500 mil pesos qué? ¡Véale! Me pegaron como puerco. Casi le dije.
2: Y, apúntale bien.
3: Ahí está. Así nada que le digo. Y lo dejaron ir. Lo dejaron ir. Le dije, mira, si fuera sido al revés, pero seguro que me fueras arrestado y ya me fueras ver llevado. Entonces, ok, don Gorri, vale, you be fine, no te preocupes, lo único que estás bien.
2: Cálmate, mi porro.
3: Ya le hablé a la aseguranza, y resulta que pues es que yo tengo, como él no tiene seguranza, tengo que pagar el deductible del golpe.
1: ¿Y pero por qué? O sea, ¿no tienes un abogado?
3: Pues, Choco.
2: No, así la póliza.
3: ¿Tú que tienes billete? Tú que tienes billete, pues tú
1: no,
3: compras
1: no, pero,
3: el mundo,
1: o sea, pero no, pero o sea, no es así. O sea, el garbanzo viene así como, no, así es la póliza, no.
2: No, pero ese
1: es
2: otro,
1: idiota, no, o sea, no tiene la culpa. Si tú accedes, estás diciendo, sí, así es. No.
2: Hay que mantenernos tranquilos en primer lugar,
1: no,
2: Choco.
1: No. Tú tranquilo deberías de estar, pero en el asilo ya.
2: El garbanzo es un viejillo.
3: Mira, le voy a pagar al abogado. La cosa es que le voy a va a salir la misma porque lo que le voy a pagar al abogado va a ser lo mismo que va a pagar del deductible.
2: O más.
3: Entonces,
1: ¿sabes qué? Ya me estresaste con tu historia.
2: Ahora ya le vas a colgar, Choco.
1: Ya me estresaste con tu historia, Choco. La verdad, ya no quiero escucharte. Choco, dime.
3: Choco, una recomendación. Tengo una idea, porque ahí veo que tienes puros productores que no sirven como el diablito. Ya me quedé de escuchar el mismo chocolatazo de siempre.
1: ¿Cuál de todos es el que siempre escuchas para cambiar a otro?
3: Mira, el de la niña que le dice Erasmo que hizo en el rancho la mocosa, esa que no pasa nada y que la abuela le dijo que un beso. Ese y el del viejillo que lo estafaron y la muchacha.
1: Oye, ¿sabes
3: estaba
1: qué?
3: Comprando una hamburguesa de 3 libras.
1: ¿Sabes qué, Jesús? Ya estoy harta, yo también. Ya vamos a quitar el chocolatazo.
2: Ese
1: ya vamos a quitar el chocolatazo.
2: No, ahora ya. Mira, por el guendero tú eres el culpable, güey, por tu culpa.
1: Una de dos, o quitamos el chocolatazo o empezamos a hacer chocolatazos falsos. Para
2: complacer a Jesús.
1: Para complacer. No, o sea, para nada más. A ver, ¿qué pasó?
3: Choco, es que de chocolatazo puedes sacar como una novela que dure 3 o 4 días. ¿Sí me entiendes? Otra cosa, el lobo, ¿qué está haciendo ahí? El lobo es el que es de los chocolatazos.
2: Ya sé, ¿por qué no hace más otras cosas, Choco?
5: Es verdad.
2: Que le llame a Jesús.
3: Y ya me voy porque se me quema la carne. Pon el de Carmela, yo soy el de Carmela, el del chocolatazo de Carmela, no se hagan.
1: Oye, pero parece que tú casi hablas como Piolín, tú.
5: Yo pensé que era como Piolín, ¿eh?
3: Sí. ¿Qué pasó, papuchona? ¡Nunca me haces una cosa escalmada!
2: Ah, güey, ese ya es clavillazo.
5: Nomás es uno, no, pues te, no te lo
4: que oye, oye, Choco, que ahorita que dijo este Brody esto, ustedes no van a creer, una mujer se está cayendo de las escaleras, casi se va a matar, un Brody la salva, y ella dice que él evitó algo y que lo demanda al Brody, ¿no? Como diciendo, iba a demandar a los de las escaleras, y este Brody la rescató. Una niña va cruzando la carretera, un Brody corre y la salva, y la mamá la está demandando al Brody porque como que se caen, porque la tuvo que salvar. O sea que lo que dice este Brody no hizo nada, ¿va? Y todavía a él tiene que pagar. No, eso es de abogados, Garbanzo, ya estuvo. Esa gente así es. Van a estar como Michael Jackson, que dijo que él quería a los niños. Él quería a los niños. Y que no sé qué. Y él pagó porque ya no le hiciera nada, güey. Si ese güey ahí andaba...
5: ¿De coscolino?
2: Un día andaba bien peda mi tía, esta Maritza, Choco.
5: ¿Y le dio Michael Jackson?
2: No, y le dijo a mis sobrinos, a mis primos. Oh. Les dijo, ay, cómo no fueron a visitarlo ahí, no, al rancho. No,
5: mapa.
2: Nos estuvieron viviendo aquí en los departamentos.
5: No, más.
1: Tu tía Maritza es una estúpida, la verdad.
5: Hoy no más.
2: Sí, pues sí. Y más los niños que no fueron.
1: Hasta amantes de los Acosta. Naquitos, ya regresamos con más aquí en el show de Erasmo y la Chocolata.

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2: Bueno, nos vamos con el chocolatazo a Monterrey. Tú, Luis, le vas a hacer el chocolatazo a tu novia Yasmín. Ella está en Monterrey. ¿Tú eres de Monterrey?
3: No, yo soy de Guerrero, pero estoy aquí en Los Ángeles.
2: Tú en Los Ángeles, ella en Monterrey. Nunca la has visto en persona.
3: Ajá, apenas la empecé a tratar hace como 15 días, pero yo quiero ver a ver qué tan... Yo no le he mandado dinero, a ver qué tan es segura ella, a ver lo que dice, pues.
2: O sea, apenas 15 días de novios y ya la vas a checar a ver si te es fiel.
3: Pues sí, para ver si es cierto o te niega o no te niega. Pues si me niega, pues ya ahí le dejamos, ¿no?
2: Claro, pero ¿ya es tu novia?
3: Sí, porque sé que le quiero sacar la visa, o sea que eso anda viendo ella.
2: Oh, no.
3: Pero yo quiero ver a ver qué es lo que ella trae, pues si es cierto o no es cierto.
2: Oye, pero tú ya tienes 40 años, ella solamente tiene 25, tú eres 15 años mayor que ella. ¿Es una mujer bonita?
3: Es bonita ella, tiene buen cuerpo, es bonita, lo que sea cada quien. Por eso yo la quiero tratar, a ver si es cierto lo que ella me dice.
2: ¿Ya la has visto en videollamada? ¿Ya la has visto en video?
3: Sí, ya la he visto en foto, en video no, porque apenas la empecé a tratar hace como 15 días.
2: A ver, o sea que no estás seguro si la mujer con la que hablas por teléfono es la de las fotos.
3: Ajá, por eso quiero ver yo.
2: Es que la mejor manera de ver que una mujer no es la de la foto es cuando no te hace videollamadas o te manda videos.
3: Sí, porque la neta es una mujer, tiene buen cuerpo. Yo no sé, pero pienso que hasta la mejor es modelo porque tiene un cuerpo. Y yo no quiero ser otro más de otro tonto que le manda dinero sin saber quién son, pues.
2: O sea, tú dices, soy 15 años mayor que ella, ella tiene solo 25, yo 40, es de Monterrey, muy bonita, muy hermosa, parece modelo, ¿por qué andaría conmigo? Esa es tu duda.
3: Ah, sí, es raro, pues.
4: A ver, Choco, empecemos esta investigación. ¿Cómo está ella en el Facebook?
3: Ella está por Yasmín Suárez.
2: Así está en el Facebook.
3: Ahí la pueden ver, Yasmín Suárez.
2: Suárez con Z.
3: Ajá, ahí sale.
2: A ver, vamos a ver.
3: Se me hace muy bonita esa mujer para que sea, para que...
2: Perfecto, aquí tenemos, ¿cómo aparece ahí en la foto de perfil?
3: Me parece con un pantalón negro, un pinchorcito negro y una playerita hasta arriba del ombligo.
2: A ver si la encontramos aquí, ¿ella te mandó la solicitud a ti o tú a ella?
3: No sé ni cómo, porque yo la miré, pero me mandó, yo estaba transmitiendo el video y me manda un hola, y ahí yo la empecé a seguir, pues la empecé, le dije hola, pero yo no le mandé en vivo, sino le mandé desde acá, secreto, privado. Pues.
2: Estás haciendo un en vivo, ella te manda un hola, tú la empiezas a seguir, le mandas mensajitos privados y así creció todo.
3: Ajá.
2: Dices que tiene una blusa y un short en su foto de perfil.
3: Es negra con una rayita y el cuello es rojo y una rayita aquí arribita del pecho, roja.
4: Estoy seguro que esta mujer no existe, Choco. Una modelo hablando con este brody, no, hombre.
2: ¿Está en un cuarto?
3: Está como en una azotea.
4: ¿En una azotea?
3: Sí, porque se ve el pueblo y se ve para allá, no sé, que a lo mejor haber hecho un montaje ahí.
4: La mujer de la foto sí existe, pero la mujer que habla contigo no es la de la foto, brody.
3: Ah, por eso, es que apenas la empecé a tratar, pues no sé qué onda con esa chava, pues.
2: Oye, ¿qué crees? ¿Ya la encontramos? Oh, no.
3: ¿Cómo la ves? Es mucha mujer, ¿no?
2: Permíteme, deja ver cuántas mujeres le comentan. Si no le comentan mujeres, si es puros hombres, esto es falso.
3: Ok.
2: Puros hombres le comentan. A ver, déjame, voy a los likes. Puros likes de hombre.
3: No, pues sí.
2: A ver, casi te lo aseguro que esta página es falsa. Dice que es de Mazatlán viviendo en Monterrey. Y la foto donde ella aparece, lo de atrás, ni es Monterrey, ni es Mazatlán.
3: Ajá, no, por eso quiero ver antes que se vaya, antes que me empiece a sangrar, pues.
4: Bien hecho, brody, porque estas mujeres usan fotos de otras mujeres muy bonitas y ellas te hablan por teléfono, no es esa mujer la de la foto, pero te hablan bonito y ahí caes tú y empiezas a mandarle dinero y todo esto.
3: Sí, porque ella me habla muy bonito, maestro, me dice tantas cosas, pues a veces no es mucha belleza, pues, para mí, pues.
2: A ver, pero ¿por qué son tan mensos? Usen sentido común. Una mujer que tenga un perfil de Facebook, por lo menos le comentan amigas o le dan likes. Estas mujeres ni siquiera tienen un like de una mujer.
3: Y tiene dos niños, no está solo.
2: Pero ya te pidió dinero para la visa y todo. ¿Ella te tiene a ti en el Facebook de ella?
3: No, porque ella dice que le ha ido mal en la vida, pues tú sabes, la misma lloradera de siempre.
4: Ese es el gancho que usan estas mujeres y hacen las sufridas y ahí van ustedes de güeyes a mantenerlas.
3: No, pero pues yo apenas la empecé a tratar, pues.
2: ¿Por qué no encontré una mujer donde tú vives?
3: Y apenas me acabo de separar hace como año y medio.
2: ¿Y tú puedes viajar a México?
3: No, porque no puedo salir. Pero puedo salir, pero entrar ya no.
2: A ver, esa es otra cosa que no entiendo. Aparte, no tienes documentos para viajar. ¿Por qué una mujer en otro lado donde no vas a poder visitarla? No entiendo.
3: Porque ella me dice que puede. Yo por eso estoy haciendo el chocolatazo, porque ella dice que la visa, que puede sacar la visa. Por eso quiero ver qué es cierto es lo que está diciendo.
2: Bueno, vamos a marcarle. Mira, hasta dinero ya te está pidiendo para la visa. Ella, según se llama, Yasmín Suárez, ¿no?
3: Ajá.
4: Oye, Choco, ¿por qué no le llama el Lobo y que diga el Lobo que es uno de los que conoció ella en el Facebook?
2: Bueno, no sería mala idea, Lobo. A ver, marca. Ahí ya entró la llamada. No hagan ruido. Ahí va.
5: Bueno.
4: Bueno, ¿con la señorita Yasmín?
5: ¿Quién me marca?
4: Bueno, me llamo Ernesto Hernández. No sé si te acuerdas de mí.
5: No.
4: No, nos conocimos en el Facebook, estuvimos platicando ahí.
5: Es que me marca aquí un número 111222.
4: Ah, sí, porque me imagino que es de larga distancia.
5: No me acuerdo.
4: Es que dijiste que solo hablabas conmigo, ya me había emocionado.
5: Ay, disculpa, es que no, en serio.
4: Te sigo ahí en el Facebook de hace tiempo y hemos platicado y eso.
5: Ay, no, disculpa, es que no. Pero la cabeza en otra cosa que no...
4: No te preocupes, Yasmín, yo te hablo de Estados Unidos, ahí a veces hemos platicado y eso. Me imaginas de tener muchos amigos, ya no te acuerdas ni cuál soy.
5: No me acuerdo, No me acuerdo.
4: Bueno, te voy a decir la verdad, Yasmín.
5: Ok.
4: La verdad que te sigo en el Facebook desde hace un tiempo y las fotos que estás usando pues no son tuyas, son de mi prima que está en Colombia. ¿Por qué usas sus fotos de ella?
5: Ajá,
4: claro que sí.
5: Sí.
4: Exacto, ¿por qué usar las fotos de mi prima y hacerte pasar por ella?
5: ¿Y luego?
4: En buena onda, ¿por qué?
5: No, en buena onda, ¿y luego?
4: ¿Por qué utilizar fotos que no son tuyas para hacer un perfil falso?
5: Mira, desde ahorita voy a empezar a grabar la llamada para levantarte un reporte, porque lo que me estás diciendo es totalmente falso.
4: Ah, mira, pues ya somos dos grabando la llamada.
5: Ah, qué bueno.
4: Por cierto, tu voz nada que ver con la de mi prima, o sea, tu voz no va con las fotos de ella, nada que ver.
5: Ah, ok, qué bueno que no vayas con la foto, es excelente. De una vez ahorita ya estoy empezando a grabar la llamada para que...
4: Yo también.
5: Le meta el reporte, porque la neta no sé de dónde me estás hablando, no sé ni quién eres. Y te pido, por favor, que me dejes de molestar.
4: Pero no te deberías de molestar si eres tú la de la foto, ¿eh?
5: No me estoy molestando, me causa risa lo que estás diciendo. A ver, hijo, papi, ¿me pone a grabar la esta cosa, por favor, sí?
4: Mi prima ya está cansada de que le roben fotos para hacer perfiles falsos como el tuyo.
5: Ay, pues sí, mira, si dices tú, que me lo demuestre, papacito, porque no sé de qué me estás hablando, ¿vale?
4: Esto se arregla muy fácil. Mira, vamos a hacer una videollamada y ahí nos damos cuenta.
2: ¡Oh, no!
5: ¿Y yo por qué voy a conectar contigo?
4: Ah, ¿verdad?
5: Sí, me voy a conectar, por eso voy a la delegación, ¿va?
4: No te asustes, vamos a hacer la videollamada a ver si eres tú la de la foto.
5: Sí, deja, voy de una vez para que le levante el reporte de la persona que me está hablando, ¿vale?
4: En el perfil dice que eres de Mazatlán, pero vives en Monterrey, y tu voz es como si fueras de Catepec.
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2: A ver, ¿ya borró la página?
3: Ya.
2: A ver, ¿ni tú la tienes?
3: A ver, no, te borró.
2: Júralo por Dios.
3: Por Dios.
2: Señores, hemos triunfado. O sea, la que según iba a grabar la llamada para ir a la policía, vean, ya borró la página que obviamente era falsa.
3: Nomás está la foto de nomás la el cuadrito, no está nada de información.
4: No se dice cerró la página, se dice cerró la sucursal de envíos. Está borrada, Choco, la acaba de borrar ahorita, ya no la podemos ver nadie.
3: Se borró, la borró. Sí, ya la borró hasta los mensajes.
2: ¿En serio tus mensajes?
3: Todo lo borró.
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0: Señores, buenas tardes. Saludos a toda la banda de Phoenix, Arizona. México jugó contra Estados Unidos en Phoenix.
1: ¡Venga, México!
0: ¡Qué chistoso! Yo le dije a Chucho y les dije a muchos. Los FIFAs, los que no saben de fútbol, ahorita apoyan a la selección en el Mundial. Al rato se bajan. Se fueron bajando del barco, bajando, bajando. Ahorita ya son lo peor. Ya no sirven, ya es un equipo que esto y lo otro. Pero hay una gente que dice, oye, ¿por qué no sacamos nuevos jugadores? ¿Por qué no metemos nuevos jugadores? Y Rafa Márquez lo está haciendo, ¿no? Lo hizo contra Perú, lo hizo contra Colombia, contra Estados Unidos jugó este jugador de Chivas, Cambillo, la regó, Talavera todavía está en un proceso de a ver si se queda en la selección o no, ¿no? Digo, hay selecciones como Buffon en Italia, Casillas en España, Córdoba en Colombia, en Argentina el Dibu, y así hay selecciones que han tenido sus porteros en Bélgica, Courtois. En México teníamos a Memo, no lo querían, ahí estaban friegue y friegue, ya se fue, yo creo ya están felices, los mismos que decían que cómo es posible que Memo Ochoa era un jugador que le faltaba, ahora ¿por qué no critican al Tala? O sea que criticamos dependiendo del equipo. A mí no me van a ver ahorita diciendo, ahí están los de las Chivas, el Tiloncito, Malagón, Romo, todos jugaron mal. No, porque es la selección de México. Señores, apoyar significa apoyar. No nomás es, cuando ganan, ¡ah, sí soy chido acá! Ahorita México está en un proceso, calando jugadores, bla, bla, bla. ¿Se acuerdan cuando Estados Unidos no fue al Mundial en el 2018 en Rusia? ¿Qué dijeron? No, está bien, Merazno, porque están sacrificando una generación para meter muchachos nuevos, ¿para qué? ¿Vas a ver para el 2020, para el 2022? ¿No pasó nada? Pero va, no, espérate, ya que sea ahora sí, en Estados Unidos, ahí vas a ver en Estados Unidos. Vas a... ¡Lo goleó Bélgica en su cancha! Y les dieron un jugador que Donald Trump les perdonó la roja, ya eso es histórico. Ya están expulsados. No,
2: by the way, I thought that was not even a foul. That was not even a foul.
0: ¡Que ni era foul! Y le hizo caso el rata de Infantino, de Argentino, que Infantino. Y le dijo, ¿sabes qué? Mételo. ¿Se imaginan? Si hubiera sido un jugador de México que hubiera sido roja y después lo ponían, ¡hombre! Güey, los peores son los paisas que están en contra de la selección. No todos. Por eso el día de hoy vengo a decirles algo. O somos o no somos. Hay gente que ya quiere la cabeza de Rafa Márquez, que ya no lo quieren. No, que querían un técnico que trajera sangre nueva. ¿No tienen paciencia para la sangre nueva? ¿O sí quieren o no? Me dijo un señor, no, es que contra Perú, mirad, no, ahí hubieran metido a los que metió contra Colombia. Señores, son partidos, para eso son estos juegos. Para calar nuevos jugadores. Y cuando los calan, no quieren. O sea, ¿cómo? ¿O sí? ¿O no?
3: Polo, polo.
0: ¿O sí o no? ¿No? Imagínate, te voy a poner un ejemplo. Yo quisiera que mi hijo conozca nuevas muchachitas. Siempre anda con la misma, con la Carmen, la María y la Lupe. Y un día viene el hijo con una morrita. Hijo, esa muchacha, ¿de dónde la sacaste? Nadie la conoce, no sabemos quién es. Jefa, me dice que en unas nuevas. Sí, pero... Y ese güey tiene chance de ir por otras buenas, pero México, en fútbol, ¿a quién quieren, pues? A ver, yo no estoy criticando al Tala. Yo nada más digo que a él la regó. A ver, ahí cáiganle con todo. Si no es el Tala, ¿quién entonces, Garbanzo?
3: Hay muchos culpables en esa derrota.
0: No. Yo por esto digo, pero estamos aquí. Si no es el Tala, ¿quién?
3: No, Tala. Para mí, Tala.
0: Eso es lo que hay, güey.
3: Sí, nada más él.
0: Es lo que hay. Es lo que hay. Y es como cuando estaba Memo, era el mejor. Y digan lo que quieran. Memo Ochoa. Yo creo la regó en la selección, no lo dudo. Pero ¿ustedes se acuerdan cuál fue? Ya tuvieron el video ahí, mandando los videos. Sí, al Memo. ¿Acaso la regó dos veces en un solo partido? Vatos, uno dice el dicho, nadie sabe lo que tiene hasta que lo he perdido. Es más, mañana aquí en el Coliseo le van a hacer un homenaje. Ah, sí, son muy ojete los de Zoom, ¿eh? Los de Zoom se pasaron de lanza, güey. Un homenaje a Memo Ochoa contra Chile.
3: Ah.
0: ¿Qué pasó? Chile le metió 7 goles a México en Santa Clara. 7. Hasta contar me canso. 1, 2, 3, 4, 5, 6, 7. Y le van a hacer un homenaje a Memo contra Chile. No, su madre. ¿Cómo voy a creer que contra Chile, güey? ¿Saben lo que va a pasar en el Coliseo mañana? Memo, perdona a los que no saben lo que hacen. ¿Tú también para qué vas, Memo? Les he dicho otro partido, güey. Es otro porque Chile, todos tenemos la, en la memoria ese partido. Ok. Regresamos. ¿Quién fue cuando a México le meten 7 goles? ¿A quién crucificaron?
3: A Memo.
0: Y ahora que nos metió 3 Estados Unidos, ¿quién tuvo la culpa?
3: Dicen que Rafa.
0: Todo el equipo. Ahora sí ya. Si el que la regó fue el Tala. Y feo. Ahora sí ya. Quítense la camisa cuando juegan la selección, güeyes. Caso Chivas. Vámonos. Felicidades, Chivas hermanos. 2-0 nos ganaron. Qué dinámica, qué manera de jugar. Qué chido juegan las Chivas. Los envidio futbolísticamente. No en trofeos ni nada, porque ahí no hay. Felicidades, Chivas. Ganaron el amistoso y empataron en la liga. En la liguilla va a haber otro show. Oigan, desde que yo me acuerdo, yo nací en Michoacán, en Jiquilpan, Michoacán. Diríamos lo de Michoacán. ¡Ay, tengo el cabrón ombligo! Hospital Lázaro Cárdenas, cerquita del bosque, allá cerca de donde está el museo a Lázaro Cárdenas.
3: ¿Dónde está el Jeep? Te faltó.
0: Ahí donde está el Jeep, que usó en la guerra.
3: Ángela.
0: Señores, ahí nací yo. Yo soy mexicano. Y ni hay problema quien nazca donde sea. Tengo amigos de todos lados. Pero es lo que es. Garbanzo, ¿cómo le decimos a los que nacen aquí que son de papás mexicanos?
3: Les dicen pochos.
0: ¡Pochos! ¿Por qué se enojan si yo les digo que Chivas tiene a 7 pochos? ¿Por qué se enojan?
1: No son mexicanos, Erasmo.
0: ¡Ya sé! Hablando en la Constitución y en papel. Pero son pochos, ¿para qué se enojan? América tiene muchos extranjeros. Y yo no, son extranjeros y ya. ¡Pochos! Y se enojan, ahí les van. Está el Wally, está Efraín Álvarez, que por cierto es de por aquí de por aquí de Hesperia, por ahí es Efraín.
3: Victorville, ¿no?
0: Ah, por ahí, Brian Gutiérrez, de por allá de Chicago, Richard Ledesma, Daniel Aguirre, Jonathan Pérez, hay más. ¿Y qué tiene, güey? Y les digo porque le dije a un compa, oye, güey, y ese equipo está lleno de pochos, ¿no? ¿Qué te pasa, güey? Entonces ya los pochos no son pochos. Quitemos la palabra, ¿eh, Garbanzo?
3: Bueno, yo creo que tal vez lo toman despectivamente, ¿no? Así como que es una humillación, pero pues.
0: ¿Ah, es malo ser pocho?
3: No, digo, no sé. Digo, si se ofende.
0: Yo conozco moros que dicen, hey, my dad and my mom are from Mexico, I'm a pocho. So what? ¿Qué tiene de malo?
3: Pero es que a lo mejor ellos sí se ofenden.
0: Hasta un artista se puso Yolanda la Pochita, güey. La de cantada con Don Cheto.
3: Había uno, el pocho de Sinaloa, ¿no?
0: Ay, sí, güey, o sea, nadie se agüita. Nomás estos señores, ya no les digan pocho, se acabó. Donde sea menos a las Chivas. ¿Qué tiene, güey? Tengo sobrinos, primos, pochos, ¿qué tiene?
3: Pues el problema es eso, no es lo otro.
0: No, resultados. Es porque se enojan. Y Rafa Márquez dijo, hubo errores grotescos. Pero no vamos a correr a él. ¿Verdad? Vamos a correr a Rafa. Pero vamos a dejar a los mismos jugadores. Y así le siguen dando. A ver cuándo terminan. Regresamos al Piojo, Bucetich. Si no estuviera Rafa Márquez, ¿a quién quisieras, Garbanzo?
3: Al Vasco. Al Vasquito.
0: Ok. ¿Quién más?
3: El Piojo.
0: ¿Quién más?
3: Pues yo creo que ahí ya nomás. Para mi gusto, bueno, Hugo Sánchez.
0: Y Hugo.
3: Y ya. Aunque okay. Haya sido el peor comienzo que el de Rafa.
0: Y ustedes pueden tener sus favoritos también. ¿Y saben qué va a pasar? Va a pasar nada. Somos México, vatos. Entiendan ya de una vez. Regresamos, por cierto. Me pueden escribir ahí en los comentarios, los que están viendo este video, ¿qué ha ganado Estados Unidos fuera de la CONCACAF? Ay, por favor, digo, son otro nivel. Nosotros tenemos mundiales juveniles, tenemos medalla de oro, confederaciones. Hemos hecho grandes partidos en el mundial, a Italia, a Holanda, a Bélgica, a Alemania, a Brasil. Nos pudieran escribir ahí sus cosillas. Pocho.

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2: 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Sobre el 5 al sur hay tráfico lento desde North Going Street hasta llegar al 405. También vas a ver tráfico lento si manejas sobre el 205 dirección sur a la altura de Sunnyside Road, esto debido a un accidente. 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

Bueno, voy a empezar con la información y después vamos con las especulaciones que ya rayan en el chisme, pero se los digo no confirmado y no es chisme. Y les digo porque ahorita van a entender. Una mujer en Montemorelos, Nuevo León, muy cerca de Monterrey, le quita la vida a sus tres hijos y a su pareja. Creo que los tres hijos eran de tres papás diferentes, ¿verdad? Eso no tiene nada que ver. Y entonces tenemos una mujer con un disparo en la cabeza porque ella se quita la vida. Y le quita la vida a su hijo Gustavito, de 2 años. Y luego está su hijo Cristian, de 10. Otros dicen tiene 11. Y Bruno, que tiene 11. O unos dicen que tenía 12. Esa es la onda. Tres hijos. Agarró la pistola. Calibre 38 automática. El 30 de septiembre, a las 9:50 de la mañana, llaman al 911. Sí, tenemos 911 en México. Y entonces llama, sí, te lo digo porque, güey, 911 fue aquí, ya los conozco. 911, y dicen, oye, hay una camioneta aquí, una Jeep, estas Jeeps que son Jeep troca, no es SUV, roja, alta, hay dos personas ahí, una señora y un niño con un impacto de bala en la cabeza. Dicen, ah, caray, ¿cómo? Sí, van. Abren las puertas, llegan la policía, peritos, todo el rollo, dicen, esta mujer, llegan a la conclusión de que es Cintia Tames, tiene 33 años, y a un lado de ella, Gustavito, 2 años, con un balazo en la cabeza los dos. Empiezan a investigar, van a la casa de ellos, dicen, pues acá vive, y encuentran al pequeño Cristian y Bruno, tirados en el suelo, también con impacto de bala de esa misma, de ese mismo calibre, y a Leodegario Moya, ¿ok? Los habrán asesinado, pum, pum, pum, empiezan a investigar, dicen, no. Una de las cosas es que dicen que el Brody le dijo, pues yo ya estuvo contigo, yo ya creo que se habían casado hace 3 años, o estaban juntos de hace 3 años, y ella dijo, pues no te vas a ir, Brody, o sí te vas a ir, pero

0: a otro lado, ¿no? Le dijo, a este lado no.
1: Oh.
0: Y esta mujer tiene, tengo entendido que le quita la vida en la sala. Estuvieron pisteando, dicen que whisky, cerveza. Ahí abrieron las cartas, ¿no? Y de repente, esta mujer, hay otra versión que dicen que encontraron que este Brody era infiel.
1: Uy.
0: Y por eso la mujer dijo, no, no, no, no, no, no, no, no, no, señor. Yo no soy de las que se va a quedar así. Es más, habían encontrado en redes sociales algunas publicaciones que dicen lo siguiente. Aquí se los tengo, dice... Dice, no todos conocen mi lado lero. Dice, yo soy capaz de quemar mi casa por verla del vecino arder, aún sabiendo que bien me va a llevar la ver. Ya saben qué. Así con ese lenguaje, así en redes. Y Brody, no creo que haya sido la primera vez que hablaba así. ¿Por qué les gustan este tipo de mujeres? Yo escuchaba, Brody, que dicen, es que me gusta una vieja cabrita que no se deje. Güey, pero nada más no se deja contigo. Y es bien cabrita en redes. Yo no la veo bien cabrita metiéndole al gym. O peleándose con el de la aseguranza. O bien cabrita con... Mi vieja, cuando quiere algo, compadre, ahí presumiendo. A ver, güey, diles que te bajen la póliza de la aseguranza. Ponla a pelear con la... ahí la de la renta. A ver, ponla a negociar, dile que se meta eso de las acciones en la bolsa de valores. Digo, es bien brava, para todo. ¿No? Ya dejemos de decir que una mujer que es brava, que es peleonera, que en redes hace esto, que anda tatuada, que son cabrón. No, esos no son cabrón. Cabrón a tu jefa, que cargaba baldes de agua de un lugar a otro, que el que iba y traía la comida, que iba y se la rajaba con 2, 3, 4, 5 niños, y que hacía lo mejor y tenía un buen eje. Esa es una mujer, cabrón, para mí. ¿Ustedes les quieren decir, cabrón, unas mujeres que andan ahí tirando barrio y que yo y que... ¿Qué es esto? No todos conocen mi lado culero. Yo soy capaz de quemar mi casa por verla al vecino arder. Y aún sabiendo bien que me va a llevar la B. Y yo te van a llamar a los puritanos. Es que tú, Doggy, hablas por hablar. Es que tú no sabes lo que estaba pasando ella. Ah, pues me imagino que todas las mujeres que son engañadas deberían de matar a su esposo y sus hijos, ¿no?
1: No, no, no.
0: Ah, no, no, ah, entonces, no, entonces no.
1: No, no, no, maestro.
0: Ah, entonces. Señores, lo que está mal, está mal. Hay un fondo de esto, ¿eh? Y yo todos los días vengo diciéndoselos de una forma, de otra, de otro, ejemplos así. Miren, Brody, una pareja es una pareja, no es tu todo, no es tu vida, porque pa, pa, pa. Les voy a decir por qué esta mujer reaccionó así. No era porque amaba a Leodegario, ni porque amaba a sus hijos. Ahorita les voy a decir por qué. Él me dice, sí, sí amaba a sus hijos. Uh-huh. El diluvio no se inca.

0: ¡Bravo, maestro! ¡Bravo!
1: Está por todos lados la noticia, Montemorelos, Nuevo León, ¿no? Mujer asesina a sus tres niños, a su pareja, Leodegario. Yo no estoy diciendo que ese brody esté bien o mal. Yo estoy diciendo que la mujer parece que este brody la iba a dejar. La otra versión es de que le encontraron que tenía hasta otras mujeres. Y he visto notas, les voy a leer una ahorita de Milenio Noticias, que es de multimedios que están como base en Monterrey, y allá le buscan brody, son muy, muy mitoteros. Este brody, pues muchos dicen que no eran sus hijos los tres, eran de tres diferentes personas. Él dijo que iba a dejar a la mujer le quita la vida a él, le quita la vida a su niño de 2 años. Dicen que cuando esta mujer asesina al brody, los otros dos niños van bajando como diciendo, ¿qué es madre ahí acá abajo? Y cuando van bajando, ella les quita la vida a los dos niños, ¿no? Con una pistola. ¡Pum, pum! 38. Se sube a la camioneta, sube a su niño de 2 años, avanza 400 metros, estaciona y dice, pues, me quito la vida yo. Y se la quita a su niño y luego ella. Esta mujer ya lo había anunciado, ¿no? O sea, yo quemo la casa del vecino por ver la mía arder.
0: Chale, no.
1: Quemo mi casa por ver la del vecino arder. Me vale madre. Esta es una de las cosas que escribían.
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1: Muy bien, ahí está. Fíjense qué cosas, ¿no? Digamos que este brody sí la engañó, ¿no? Que sí tenía otras. Porque dicen que no tenía una. Le descubrieron 2 o 3 mujeres que tenía ahí, ¿no? Esta manera de accionar no muestra amor a los niños, no muestra amor propio, ni muestra amor al brody. Muestra ego y muestra falta de empatía, y obviamente es un golpe duro al ego de la mujer. Muchos de ustedes, brody, a veces quieren dejar a una mujer y dicen, güey, esta mujer fue y se quería hacer daño, cortar las venas, yo creo que sí me quiere. No, brody, abre tu cabeza, no te quiere. Ella está tan obsesionada con ella misma que le duele que la dejes. Le estás pegando en el orgullo. Muchos de ustedes tienen mujeres y dicen, no, güey, esa vieja yo la traí bien loquita. No. Las mujeres que de verdad te aman, dicen, lloran y se alejan y buscan ayuda. Dicen, güey, este güey me hizo miedo. Ese güey me hizo pedazos, pero voy a superar esto y voy a salir adelante. No van y te hacen daño, te quebran los vidrios, te hacen lo otro y esto. Y si ustedes que me están escuchando creen que esa es la respuesta, brody, no tiene nada de malo, necesitan terapia. La vida no es así y así no se arreglan las cosas. Y si ustedes lo quieren arreglar así, tienen hijos, sobrinos, primos, papás, que van a sufrir las consecuencias de sus calenturas. ¿Ok? Fíjate la nota, como dice el encabezado, ¿ok? Las viudas de Leodegario Moya.
0: Las viudas.
1: Sí, como que dejó varias mujeres. El brody no era feo, ¿no? Dice que destapan un turbio entramado de la tragedia de Montemorelos. Mientras la Fiscalía General de Justicia de Nuevo León, indignada, el trágico multihomicidio y suicidio que simbró Montemorelos en redes sociales, comienza a surgir múltiples mujeres que lo despedían como su pareja, evidencia como compleja en relaciones paralelas. Es que vi una yo, brody, donde una mujer decía que este brody le había pedido matrimonio. Y luego estaba la amante, la que sí sabía que estaba casado, y luego estaba la novia.
0: Ay, güey.
1: O sea, estaba la novia, la prometida y la amante, ¿no? Dejando de lado momentáneamente los indicios estrictamente periciales en torno al caso de Cintia Abigail Tames Rivera y Leodegario Moya Garza, alias Junior, un ángulo colateral ha comenzado a escapar o a acaparar la atención pública tras la tragedia, la agitada y oculta vida sentimental del hombre a raíz de los hechos. Distintas cuentas en plataformas digitales han visto la aparición de mujeres compartiendo fotografías, mensajes de despedida y recuerdo que apuntan un vínculo sentimental cercano con Junior. Estas mujeres, adiós mi amor, bye, ¿no? Mensajes como siempre serás el amor de mi vida, referencian a él como su novio eterno o evocaciones de vivencias compartidas han salido a la luz. dejando al descubierto una realidad innegable. Leo de Gario mantenía múltiples relaciones sentimentales de manera simultánea. Este fenómeno abre una compleja interrogante sobre la dinámica de engaño y el polémico papel de la doble vida, donde diversas mujeres descubren de la forma más trágica posible que compartían el mismo hombre bajo la promesa de una supuesta exclusividad. Si bien la responsabilidad absoluta de la mentira recae en quien traiciona los acuerdos de pareja, el caso expone cómo una o muchas personas pueden encontrarse involucradas en historias paralelas sin tener conocimiento completo de su entorno. Radiografía de una tragedia que cumbrió, que cimbró Nuevo León. Este trasfondo sentimental se cruza con los cruentos, con los cuentos hechos e investigaciones por la Fiscalía General de Justicia de Nuevo León, los cuales ocurren durante la madrugada del pasado 30. Bueno, aquí ya explica lo que yo les había comentado, y ahí salen las mujeres. Este hoy tiene sentado, bueno, este Brody, en paz descanse, tiene sentado en las piernas una mujer, creo que era la amante, y pone una foto despidiéndolo. Otra mujer decía que era su novio. Otra, yo no sabía. Dice, no sé de dónde sacará más fuerzas para seguir. Solo sé que aunque no me despedí de ti, quiero que sepas en mis sueños que te perdono y que no sé qué más. Pero ahí está, Brody. Mi punto con esto es, sea lo que sea, no hay una excusa para hacer lo que hizo esta mujer. ¿Ok? Y muchos brodis han hecho lo mismo, ¿eh? Han hecho lo mismo cuando descubren que sus mujeres, yo lo que digo es, les estoy diciendo desde hace mucho tiempo, son relaciones, punto. Hay que darles espacio, tiempo, dedicación, pero sabiendo que puede ser que un día cambien y un día se van a ir. Y si no, qué fregón, ahí están. Pero ellas por su ego, no por ti. Oh.

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17: Muy buenas tardes nuevamente, o días o noches, dependiendo a los que me escuchan en el podcast. Gracias, de verdad. Erasmo y la Chocolata están nominados a el podcast. Obviamente están nominados en la categoría comedia. Pueden ir a las redes de Erasmo y la Chocolata. Sigan votando, de verdad, se les agradecería. Me imagino van a perder, ¿no? Digo, tienen muy pocos votos. Y me daría gusto que pierdan.
18: No sea así, maestro.
17: Me daría gusto porque no me han dado crédito. Les levanté el podcast al inicio. Me fui. Y podemos ver que es un buen podcast, pero no, síganse burlando. Tú no estás dominado. Órale. Vayan y voten. Oigan, estoy hablando de la historia de esta mujer que le quita la vida a sus tres hijos y a su pareja, ¿no? Ella, Cynthia Tames, el Brody Leodegario, y le quita la vida a Cristian, a Bruno y a Gustavo. Hablan de un sobreviviente, hijo de ella, no era hijo de él, el único sobreviviente de la tragedia familiar ocurrida en Montemorelos, Nuevo León, fue un joven de 14 años que logró ocultarse tras escuchar las detonaciones. La Fiscalía General de la Justicia de Nuevo León informó que las investigaciones determinaron que una mujer de 33 años, llamada Cynthia Abigail Tames, asesinó con su arma de fuego a su pareja sentimental, Leodegario Moya, y a tres de sus hijos menores de edad para posteriormente quitarse la vida. El testimonio de este joven de 14 años que sobrevivió resultó una pieza clave para las autoridades pudiendo establecer cómo sucedió pues todo. Por eso hay información. Este huerco es el que más o menos dice pues qué era lo que había sucedido, ¿no? Y pues ahí está, Brody. Afortunadamente, no sé si lamentablemente, digo, saber que su madre le quita la vida a sus carnalitos debe ser una algo muy feo. Y a esa edad, Brody, donde, mira, yo siento que antes de los 10, digo, nada más creo yo, como que están muy huercos, ¿no? Muy pequeños. Y como que van creciendo y dependiendo la familia que les toque, como que les va haciendo olvidar el momento o lo ven así como decimos en inglés blurry, lo ven como borrosito, un episodio en su vida que dicen, yo no era muy niño. Pero yo siento que de los 12 para adelante, 13, ya cuando... Está acá. No, ya, güey, se les queda ahí horrible. Y esto les hablo en general, por eso les digo, vean lo que hacen, cómo actúan, cómo mandan a sus hijos, porque eso le sirve para su futuro. Pues ahí está, Garbanzo. Pero se veían bien, le daba flores. ¿Qué pasó? Camionetonón, subía videos. Era bien detallista. Digo, era infiel, pero pues era detallista, ¿no?
4: El alcohol, ¿no, maestro? Ahí mezclar el alcohol en...
17: ¿Qué opinión del Garbanzo? ¿El alcohol? Pues ya, que nada que investigar. Se acabó la investigación. ¿Qué pasó? ¿Tomar? Tomaron, pues sí. Ahí ya. ¿Quién les vendió el alcohol? Los culpables, ¿no? ¿Quién lo hizo? Hay que ver las marcas, Garbanzo, ahí está todo el problema.
4: Ah, bueno, es que eso es una manera de decirlo, maestro. No hay tiempo también para explicarlo.
17: Hoy está regresando 3 minutos del Garbanzo.

0: Oigan, yo recuerdo cuando salía el teacher López Dóriga, siempre al terminar su noticiero tenía la opinión de alguien, ¿no? Un experto político, un escritor o algo, y decían, en la opinión de no sé quién, y lo escribían, la firma, en este caso es el Garbanzo, ¿no? Entonces, ya hablamos del caso, entonces, vamos a... Erasmo, hazme la introducción para el Garbanzo.
1: ¿Qué, güey?
0: Como López Dóriga. De hoy, en la opinión.
2: Muy buenas noches. Muy buenas noches. Hoy en el noticiero, en la opinión de Daniel Pérez, el Garbanzo. Lo escuchamos.
3: Verdaderamente lamentable, Joaquín. Lamentable el caso donde se pierden estas vidas de almas inocentes. Donde una pareja que tenía grandes sueños de continuar en una vida de en un seno familiar aparentemente normal. Pero qué desgracia que una persona que se encuentra en un momento bajo, yo creo que su pensamiento no estaba pues en el mejor lugar, y decide de la peor manera quitarle, arrebatarle la vida y oportunidades a sus hijos. Pero hay que saber aquí por qué. Si pudiera existir una píldora que dijera, yo quiero controlar el deseo, tal vez muchas personas se la tomarían, pero desafortunadamente eso no existe. Existe una realidad. Existe una pareja que tenía problemas y que claramente nunca fueron expresados, nunca fueron comunicados con alguien, con un experto, con un familiar, alguien que les puede haber dicho, creo que lo que están haciendo está mal y lo mejor era estar separados antes de que llegara esta tragedia.
0: Gracias, Garbanzo. Ya le pueden cambiar, ya regresé. Esta mujer, antes de cometer esto, que ojo, no hay nada que... Si hablamos de una mujer que en Estados Unidos mató a 3 y cortes y todo el rollo, hablaban de una mentalidad, y no, eso no va a excusar para que pague lo que hizo. No, nada, y tal vez nos pueden escuchar familiares o algo. Y la verdad, tenemos que aceptar, no hay nada que justifique lo que hizo. Y si ustedes creen que sí, no, es que ese perro lo engañó, de verdad, estamos mal. Pero cuando una mujer ya publica esto en redes, brodis...
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5: Porque la vida no te va a dar nada si no te paras tú mismo a
0: Cuando ustedes vean ya mujeres tirando barrio, acá, todo ese rollo, yo salgo corriendo. Dirían por ahí, culito, pero bien sanito. No, yo salgo corriendo de este tipo de relaciones, de alguna, y a veces tengo la virtud, hasta ahora, uno nunca sabe, de leer las mujeres en los ojos, en la mirada, en las ojeras, brodis. Tienen un perfil que esto, no, ven lo que comentan, cómo publican, qué suben, ese tipo de cosas. Esas relaciones son inestables, las que vean donde ya hay carros y flores y todo el rollo. Yo se las puedo contar. ¿Se acuerdan de Jesús Mendoza, un brody que andaba con la ex de Lupillo, que le llevó una camioneta llena de flores?
3: Ah, sí.
0: Ya cuando llegan a esos niveles es que algo está tronado. Está tronado. Y les digo, está tronado porque la van a mantener la relación así. Y si le bajas tantito, ya, bye. Uf. Ustedes, brodis, no mantengan relaciones así, porque eso sí es de perdedores. Mantener una relación llevándola aquí, dándoles, trayéndoles, regalándoles. Esas relaciones están tronadas. O sea, son fake. Así como digo aquel fake news, esos son fake relationships. Ya, son relaciones piratas. Muchos regalos, muchas flores. A mí presúmame buenos momentos de verdad, sin necesidad de gastar. A ver, búsquense una de esas. Esas son las difíciles. Nada, las otras, güey. Nada, pido un préstamo al banco y me agarro 5 o 6 de esas. Las mandas a Tijuana a que se inyecten los labios, a que se bajen, les ponen la lipo, les pones silicona en el pecho, les ponen, te van a amar. Es fácil, fácil. Qué falta es fe.

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6: ¿Qué tal? Buenas tardes. El siguiente reporte de tráfico presentado a ti por Nissan Road. Hay congestionamiento, se maneja sobre el 5 al norte a la altura de Interstate Bridge, esto debido a un accidente. Hay lentitud también, se maneja sobre el 5 al sur entre North Going Street hasta llegar al 405. 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
0: Muy bien, bueno, feliz lunes. Tenemos ya a Gonzalo de la Liga Defensora. Hay muchas cosas que pasan los fines de semana. Bueno, también recuerden, yo no sé, pero hay por ahí algunas encuestas que cuando el clima está calientito suelen pasar más cosas.
15: Locas.
0: Sí, no, y además en la noche la gente está más tiempo afuera y cosas así. Pero bueno, Gonzalo, ¿cómo estás? Muy buenas tardes. Feliz lunes.
16: Feliz lunes y gracias por tenernos aquí. Y mira, algo que quiero que todos sepan. Mira, muchas personas fueron arrestadas este fin de semana, especialmente por DUI, y es tiempo para poner atención. Siempre lo hablamos, ¿ok? Ya pasó el consejo, ¿verdad? Ya les dije que si van a querer celebrar, no manejen. Y en este fin de semana, solamente en el estado de California, arrestaron a 3,800 personas solamente por el delito de DUI. So, por favor, empieza a arreglarlo para que así no te vaya a afectar el DUI en el futuro.
0: Bien. Muy bien, bueno, de darle tiempo a esas cosas, pues no va a arreglar el problema, ¿no? Al contrario, Gonzalo, hay gente que va manejando muy tranquilo y de repente lo paran y dice, pues me van a dar un ticket y dicen, oiga, usted tiene una infracción que no había pagado aquí, ¿puede ser arrestado por eso?
16: Sí, claro que sí. Tienes que entender que cuando tú te arreglas con el juez y le dices, sabes que yo voy a pagar este ticket, o yo voy a hacer esto, o voy a hacer lo otro, lo tienes que hacer. Cuando ya se vence ese arreglo y no lo hiciste, es un orden de arresto, y un oficial que te encuentre te puede arrestar en ese mismo momento porque no cumpliste en lo que debías de hacer.
0: Muy bien, bueno, pues ya lo saben, no dejen eso, la decide. Ahora, la semana pasada, Gonzalo, dicen aquí, fui al lago con mi familia, estaba en mi bote. La policía me arrestó por conducir bajo los efectos del alcohol. Uno, me suspenden la licencia de conducir por estar en mi bote. Dos, tengo que seguir pagando la licencia por estar en otro estado. Ahí, ¿qué onda, Gonzalo? Si él estaba en un lago, en su bote, ¿por qué lo arrestaron? ¿Le dieron esta infracción?
16: Pues DUI puede ser barco, puede ser moto, bicicleta, skateboard, carro, hasta vamos un día de caballos, o sí, tiene las mismas consecuencias. ¿Por qué? Porque hay tráfico, en el agua hay tráfico, es más, en ciertos lagos hay direcciones como puede estar andando el barco en el lago, te pueden arrestar por DUI y las mismas consecuencias van a aplicar. Y si es en otro estado, yo no quiero que piensen, mi licencia va a estar válida aquí, pero ahí no, es todo, la habilidad de manejar te la van a quitar, ¿ok? So, si ya tuviste un DUI, ¿ok? Hay cosas que se pueden hacer, pero te digo, no dejes que mucho tiempo pase, pero en este caso sí, hasta con un barco te puede afectar y la persona puede ser arrestado por DUI.
0: Muy bien, el teléfono, Gonzalo, Garbanzo, ¿dónde pueden llamar?
15: 1-800-333-3676, Choco, es el número, 1-800-333-3676, ahí están al pendiente para contestarles rápido.
0: Muy bien, bueno, me suspendieron mi licencia, dice Erasno.
1: Oh, Simón dice, me suspendieron mi licencia de conducir por conducir bajo los efectos del alcohol el mes pasado. Hace 2 días, mientras iba camino al trabajo, la policía me paró. Ay, güey, sin licencia. Solo me dieron una cita para ir al juzgado. ¿Puedo pagar mi multa? ¿Qué consecuencias podría tener, Gonzalo? Ya se la habían suspendido y este siguió manejando ahí, ¿qué rollo?
16: Pues ahí ya no va a pagar el ticket. Tienes que entender, cuando ya te quitaron la habilidad de manejar y agarras otro ticket, no es para ir a la ventanilla y pagar el ticket. Ahora es un caso criminal. Es más, es un delito menor. Y si lo suspendieron la licencia porque estaba involucrado en un DUI, hasta le pueden dar 10 días en la cárcel porque sigue manejando. Ahora sí no es para pagar la multa. Tienes que enfrentar al juez, tienes que ir a enfrentarlo y te pueden dar esos tipos de sentencia de 10 días en la cárcel.
15: No más.
0: Muy bien, bueno, acá dice, cuando alguien le suspende la licencia por conducir bajo los efectos del alcohol, ¿tiene opciones para recuperarla? ¿Cuánto tiempo dura la suspensión? Buena pregunta.
16: Ok, número uno, tienes 10 días del día de arresto para conservar su licencia. Sí, puedes tener una audiencia para pelearlo. Ok, número dos, si no haces eso, ok, 30 días después del arresto van a suspender tu licencia. Oh. Ok, ahora, cuando te suspenden la licencia, puede ser dos diferentes tipos de suspensiones. Uno, que es cuatro meses así duro, donde no puedes manejar. Y después de ahí tienes que llegar un SR22 en orden para poder manejar. O el número dos es, haces un mes donde no puedes manejar y después 5 meses con la licencia restringida. Y esa licencia se puede manejar yendo al trabajo, a la escuela, hacer ciertas diligencias que tienes que hacer. Pero es una licencia restringida y también vas a tener que tener un SR22. So hay opciones, okay? Pero bueno, es importante agarrar ayuda para estar bien y saber qué es lo que tienes que hacer.
1: Oye, esa información está chida, Gonzalo, porque si no supiera esto, ahorita me acabo de dar cuenta, Choco, yo a mí me suspendieron la licencia, me la suspendieron. Entonces, lo que puedes hacer es agarrar a un abogado, tienes 10 días para decirles, hey, qué rollo, y lo arreglas. Que el teléfono, Garbanzo.
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1: Ahí está, llamen en este momento, 800-333-3676. La última pregunta, dice que tuvo un accidente de coche la semana pasada, un hombre se saltó un semáforo en rojo, el problema es que me arrestaron, había bebido, pero no tuve la culpa del accidente. ¿Cómo es posible que me arrestan a mí si el güey que se pasó la roja fue el otro, Gonzalo?
15: Sí, no es justo.
16: Pues mira, el problema es que esa persona no debía de estar manejando. Es por eso lo arrestaron, ¿ok? Cuando estás tomado, no importa si es tu culpa o no es tu culpa, tú nunca debías estar atrás de ese volante. Y el minuto que había este accidente, te van a arrestar. Y ahora hasta la culpa te la pueden dar. Esa persona puede ser ahora no solamente arrestado por DUI, pero también la culpa del accidente se la van a poner encima también, porque no debía de estar manejando. Entonces, por eso, mira, no hay nada mal con celebrando, no hay nada mal con ir a tomar unas chéves con los amigos, pero el problema es cuando ya empiezas a manejar. Ahí es donde tienes tu problema, porque ahí te puede meter un accidente, cosas te pueden pasar y ahora vas a estar afectado.
6: Muy bien, bueno, Gonzalo, ustedes están ahí disponibles para la comunidad ya muchos años ayudando a la gente. Todos nos podemos meter en problemas, no tengan pena, no te van a juzgar. Comuníquense, ¿a dónde, Gonzalo?
16: Ya saben, también ayudamos con casos de inmigración, casos de accidentes, pero todo caso criminal también. DUIs, manejando sin licencia, casos de droga, casos violentos, casos sexuales, orden de arrestos, cualquier caso criminal, cuenta con la Liga Defensora. Llámanos inmediatamente al 1-800-333-3676, 1-800-333-3676, y acuérdense que no está